Gracias porque es tu fuerza la que me ha llevado hasta acá. Cántale ese cántico nuevo al Señor.

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0: de los Hebreos, capítulo 6, versículo 7 y versículo 8. Libro de los Hebreos, capítulo 6, versículo 7 y 8, y un momento donde estamos. Estábamos hablando el lunes en oración sobre debemos cuidar lo que ya tenemos de parte de Dios, y en esto es nuestra salvación. Vamos a hacer una palabra de oración y que Dios añada bendición a su palabra. Oramos. Padre, en el nombre de Jesús, en esta hora, Señor, hemos cantado, hemos adorado, Señor. De alguna manera, Señor, estábamos esperando este tiempo, Señor, de poder, Señor, sentarnos a probar este alimento, este maná, Señor, que ahora sabemos no viene del cielo solamente, sino que también proviene de ti, Padre. Directamente, Señor, esta palabra, Señor, la cual, Señor, estamos atentos, Señor, para poder edificarnos, para poder cimentarnos y para poder aplicarla a nuestro diario vivir. Sabiendo, Señor, que los tiempos, Señor, son proféticos, escatológicos, y que este tiempo, Señor, lo queremos desarrollar bajo la dirección, la supervisión, pero también bajo la cobertura del Espíritu. Señor, que nada de lo que está fuera nos estorbe, nada de lo que haya entrado previo, Señor, a esta palabra, Señor, mientras te cantamos, mientras adoramos, pueda haber dejado ningún espíritu, ni tampoco, Señor, ninguna maldición, la cual revocamos y desarraigamos en el nombre de Cristo Jesús. Te damos gracias, mi Dios, por tu gran amor y misericordia, y la iglesia de Cristo dice, amén, amén y amén. Ok, libro de Hebreos, capítulo 6, versículos 7 y 8, leo el 6, digo, perdón, leo el 7 y ustedes leen el 8, ¿amén? ¿Amén?
1: Amén.
0: Ay, de usted depende, son las 8 y media. Son 7:28 minutos. Usted depende que me lleve 30 minutos en esto. Dice la palabra de Dios en el nombre de Cristo Jesús, Hebreos capítulo 6, versículo 7 y 8. Dice, porque la tierra que bebe, la lluvia que muchas veces cae sobre ella, y produce hierba provechosa, aquellos por los cuales es labrada, reciben bendición de Dios. Ustedes. Todos estos días, a partir del sábado que estuvimos por aquí, hemos tratado de poder llevar a la iglesia a una etapa donde vamos a reafirmar lo que ya vimos en lo que fue la enseñanza del tabernáculo, ¿sí? Algo tiene que producir en nosotros, y quiero que eso algo no lo voy a labrar yo. Usted lo tiene que labrar y usted tiene que desarrollarlo. ¿Por qué? Porque dice que la lluvia que cae en aquella tierra es la misma que cae aquí. La misma lluvia que cae allá en Estados Unidos es la misma que cae en México. ¿Por qué? Porque la misma lluvia viene del cielo. Y todo lo que manda Dios es bueno, cuando dice amén. Ok. Quiero que pongamos bastante atención en todo eso. Y que de alguna manera ustedes sepan desarrollar esta palabra. ¿Por qué? Porque Dios dice que todo lo que Él manda y produce buen fruto es bendecida por Dios. Pero todo lo que Él manda y en vez de producir algo bueno, producen espinos y enrojos, está próxima a ser maldecida y a ser quemada. Y esto es una advertencia que Dios nos manda, no para que diga, ahora entonces aquí vemos la iglesia para buscar a ese Dios que aparenta ser bueno, pero no lo es. No, Dios es bueno. Por eso nos manda su palabra. Es como cuando usted le dice al niño, no te vayas por ahí porque te vas a caer.
1: Y el niño se va por ahí y se cae.
0: ¿Y qué es? Ya le advirtió usted, pero la desobediencia hizo que sucediera eso, tuviera una caída. Y mire, el martes que fui al centro de rehabilitación, fui muy emotivo con ellos, bien emotivo. Y yo les dije, esto les sirve de lección para que sepan
2: que ustedes no tienen por qué estar aquí. Y así como que todo así, ah, pues nos viniste a regañar, nos viniste a predicar, no, vienen las dos cosas. Y que nos van a tirar a matar. Y así como que todos se quedaron sorprendidos. Pero dice la palabra de Dios, nos dice así, y que él llegue y él hace morir. Hermano, dice que él lastima, pero que también él vende y cura. Entonces, Dios nos está diciendo, la palabra nos va a servir para dos cosas, para edificarnos o para destruirnos. ¿Por qué? ¿Por qué para destruirnos? Porque ya me la dio, pero yo no lo estoy aplicando a la voluntad de Dios. ¿Sí? Por eso dice en el libro de los Hebreos, 7:8, lo quise hacer así, pero casi siempre hago un diagrama paralelo y no vertical. ¿Por qué? Porque de alguna manera quiero que sepan que en Hechos capítulo 4 ni lo debo llevar hoy a la Biblia. Allí lo anotan, lo ven en sus casas y les interesa. ¿Sí? Pero dice que Hechos 4:24 dice que ellos estaban allí edificando. Hechos había venido a edificar. Ya había venido el tiempo de la liberación, ya se habían cumplido los 7 años de cautividad en Babilonia, pero algo me sorprendió a mí de todo esto que vi, que había personas que se habían quedado en Israel, ¿están conmigo? Se habían quedado en Israel, y ese pueblo que había quedado en Israel, mientras el pueblo de Israel era llevado cautivo, algunos fariseos habían quedado ahí. ¿Y quiénes son esos fariseos? Ni siquiera, hoy no les voy a preguntar así como para cuestionarme. Los hermanos de Israel. Usted sabe que cuando se dividió el reino, en los tiempos de Salomón, se hizo la tribu de Israel y la tribu de y el reino de Judá. Entonces, algunos se hicieron samaritanos y algunos se hicieron judíos. ¿Está conmigo? Y esos samaritanos estaban aquí en el tiempo de Esdras. Y póngame mucha atención en esto. ¿A dónde lo voy a llevar? Porque hoy es un día de bendición y de sanidad. El que lo va a agarrar, lo va a agarrar. Y aquí se va a llevar todo mal. ¿Por qué? Porque ellos venían con una carta poder de Astartejes, que era el rey de Babilonia en aquel entonces, y les había dicho, vayan y edifiquen los muros caídos de Israel, vayan y llévense todos los utensilios del pueblo de Dios o del templo de Dios. Ustedes llevaban el arca, llevaban todos los utensilios, compas, paniladeras y todo lo que conlleva el tabernáculo. Pero cuando llegaron allá, lo que a mí me sorprende cuando yo leo Hechos capítulo 4 es que los hermanos son los que les tomaron para ya no edificar. Ya no quisieron edificar, y dijeron, ¿qué tiene eso? Me voy a meter un poquito en el tema. ¿Qué tiene eso ahí? ¿Qué hace? ¿Por qué te la puso ahí? No, ahí es usted. Ay, hermano, son ustedes. No, te va llorando, apenas un año. Usted, Samuel, no es mi discipulado, tiene. Y de repente ellos quieren edificar, quieren empezar a salir. Y el hermano viene y les pone tropiezo. El mismo hermano viene y los desanima. Entonces, no produce nada. En vez de producir, los desaniman para que no produzcan. Y ese es uno de los errores que se cometen en el tiempo de Esdras. Que los mismos samaritanos le ponen piedra de tropiezo a los hermanos y les dicen, no, ahorita van a ver, va a decir el pastor, pues usted qué. Y dice que van y le dicen a Tarjetes y le dicen, ¿sabes qué? Aquí andan unos que liderados por Esdras y dicen que tú les mandaste carta. Pero medita bien en las crónicas, el libro de las crónicas, todo lo que ellos hicieron, ahorita te pagan tributos, pero cuando estaban en su país, ellos no pagaban tributos. Entonces dice, usted lo puede ver todo el capítulo 4 y 5 de Esdras. Entonces viene un cuestionamiento, y cuando dice Atajerves, dice, a ver, chéquenme qué dice de este pueblo de palabras de vida eterna. No, pues el pueblo de palabras de vida eterna, mientras estaba en la iglesia, alejados del mundo, no rendían culto al mundo. Pero ahora que están aquí te rinden culto, mientras que están acá no te rinden culto. Entonces dice, bueno, que vuelvan a la esclavitud, que cesen la obra. Cuando ustedes ven esta palabra, 17 años se detuvo la obra. 17 17 años, cuando Dios le había dado la orden de que fueran libres, el mismo hermano les puso tropiezo. El mismo hermano les puso trabas. Ay, es que tú no sabes, es que de repente tú ni sabes cómo se conduce. No es lo que aparenta, no es lo que dicen ser. Y en vez de animar al que va llegando, lo van desanimando. Y dice que durante 17 años el pueblo de Israel dejó de edificar. Y eso es lo que no debe de pasar nunca en ellos. Nunca en ellos. Platicando ayer con algunos siervos mientras habían trabajado los hermanos ahí, hablábamos de esos puntos, que algunos por recibir doctrinas o porque fueron enseñados en otro lugar ya no quieren aceptar la verdad. Y yo quiero que usted vuelva a renacer en el área espiritual. Nosotros no creemos lo que vemos, creemos lo que leemos. Porque si nosotros somos prosperados es por la palabra, no por el pastor. En verdad, una prenda de palmas. Creo que es a nuestro Dios. Dice, nunca se aparte de un camino de la ley. Porque de él meditarás de vida y noche para que guardes y hagas conforme lo que en él está escrito. Porque entonces harás prosperar tu camino. Y hasta en la escuela te va a ir bien. Hasta en la casa te va a ir bien. Hasta en el trabajo te va a ir bien. Y en la iglesia te va a ir mejor. Y muchos piensan que una iglesia es una pérdida de tiempo, que se trae de dinero, que es hacer rico el pastor, amén, donde era dar arrebato. Pero no es así. Yo tengo que primero empezar a dar frutos de lo que yo estoy predicando, de lo que yo te estoy enseñando. Yo les he dicho muchas veces, el día que yo dejé de aprender, ese día dejé de enseñar. Yo es sencillito. Si nosotros somos bendecidos, iglesia, es porque tenemos enseñanza, es porque leemos la palabra. Y quiero decirle que usted ya debería estar enseñando a otros, ya estuviera discipulando a otros, porque esta iglesia que algo ha sido bendecida, es que nunca ha parado la obra, sigue edificando cada culto, cada servicio, la palabra sigue fluyendo. Dale una prenda de palmas. ¿Cuántos son los nuevos? Y por eso me puse aquí, y de él. Obra detenida. Es una obra detenida. 17 años. Y usted sabe, se levanta el rey Ciro. Y el rey Ciro, estoy para rezar un poquito esa parte. El rey Ciro viene y dice, a ver, de mí se escribió hace como 150 años, 170 años, que Dios iba a dar libertad al pueblo de Israel. Háganlo libres. Y luego le mandan otra carta, pero hasta el que dijo que no. Dijo, hasta el puede decir lo que él quiera. Pero yo vengo a cumplir la palabra del Dios vivo de Israel. Dale una ofrenda de palma fuerte a nuestro Dios. Aún nuestros enemigos saben que pueden obedecer a Dios porque trae bendición. Y si saben, sí, era un babilónico. Era un babilónico. Es como decirle, cierro el mar. Y aún así, obedeció a Dios. Y aún así, no se superó la voluntad de Dios. Porque había algo escrito de él. ¿Está conmigo? Bueno, cuando vemos esta parte de Esdras, donde la obra está detenida, es que el día que usted ejerza su llamado y su ministerio, su obra de Dios en su vida va a crecer. Pero el día que usted deje de ejercer su llamado y su ministerio, ese día la obra de Dios habrá detenido en su vida.
0: Silencio en palabras de Dios.
2: Porque Dios es lo que quiere. Dios sí nos quiere aquí bien tranquilos sentados, sí. Para eso está el pastor, para que enseñe, para que predique, para que dirija, para que los instruya. Pero la labor de usted es poner por obra lo que usted está aprendiendo. De poner en obra. ¿Y cuándo se pone en obra? Cuando nos empezamos a ser obreros de Dios. ¿Sí? Okay. Entonces quiero que quede mucho eso. Éxodo capítulo 2, versículo 15. Si quiere ir, vaya. Si no, yo le voy a preguntar otra vez lo que escribí aquí. Dice que Moisés estaba en el desierto y Faraón lo manda a llamar. Y Faraón le dice que él no va a poder edificar, que no va a poder sacar al pueblo de Israel. Pero lo que el lunes, un poquito. Moisés, cuando salió de Egipto, 40 años en el desierto de Parán, ¿qué? Pastoreando ovejas, alejado de su condición. ¿Cuál era su condición? Sacar al pueblo de Egipto. Pero como tuvo miedo a lo que decían los hermanos, y volvemos a esa parte, tuvo miedo de lo que vaya a decir el hermano. ¿Y qué va a pensar el hermano? El hermano le dijo, ¿tú quién eres? ¿Tú eres juez de nosotros? Ahora tú vas a venir a decirme lo que debo decir y no. Y dice que Moisés tuvo miedo y se fue al desierto, llegó al pozo, le tomaron a los animales de Chepra, y dice que lo llevó a la casa, usted sabe de Labán, y luego se le aparece a los 35 años, se le aparece Dios en la salsa. ¿Cuántos años en el desierto cuando pudo haber liberado al pueblo de Israel? ¿Tenían llamado para eso nación? Moisés para eso le nació. A veces decimos en nuestra carnalidad, es que es bien difícil sacar a esta mujer, que hombre es bien rajero. Cuando tú tienes un varón difícil, uno le llama. Ya no es difícil para ti. Aquí estoy. A ver, ¿cuántos tienen un hombre difícil? No me digan. Pero también vamos a la carga. ¿Cuántos tienen una mujer?
1: Bien, complicado.
2: Ya me imagino que ya todos se casan.
1: ¿Cómo lo vi ese punto, pastor?
2: ¿Por qué? Porque a veces nosotros mismos detenemos la obra, ponemos excusas, ponemos pretextos. De alguna manera queremos captar un menú de excusas para decirle, Señor, es que pues no veo un crecimiento, no veo algo que lo motive o la motive a seguir adelante. Yo te quiero servir, pero no me sigue a mí. Usted siga a Dios, que es el camarada de la iglesia. Dale una plana de palma fuerte a nuestro Dios. Por eso Moisés, en el desierto, no hizo nada. ¿Cuál era la comisión? Alguien que me diga, ¿cuál era la comisión de Moisés? Sacar al pueblo. Él era el libertador. Guiar al pueblo, ¿a dónde? A nada, a la abundancia. ¿Y cuál es la comisión del Espíritu Santo con nosotros? Llevarnos a la abundancia, llevarnos a la bendición, guiarnos conforme a la voluntad de Dios. Y dice que Dios quiere que seamos ricos y que seamos prosperados en todo. La Biblia lo dice, en todo dice, quiero que seas prosperado en todo. ¿Para mí no? Pero 40 años para ir a hablar con el faraón y otros 40 para llevar al pueblo de Israel a la tierra de Canaán. Guárdalo en su corazón y escríbalo si quiere. Pero cuando usted checa el lugar de Egipto hasta Canaán, eran alrededor de 400 o 500 kilómetros. Sí. ¿Cuántos días tenían que caminar para llegar allá? Póngale que algunos días, 11 días. ¿Cuántos kilómetros tenían que recorrer todos los días? ¿Se detuvieron? ¿Por qué? Porque cada vez que el pueblo hacía algo malo, Moisés se detenía. Cada vez que el pueblo dejaba de avanzar porque se contaminaban, porque robaban, porque traían lingotes de oro, porque traían ropa babilónica, porque murmuraban y porque se quejaban, y se detenía el pueblo. Nosotros ya deberíamos estar viviendo una vida tremenda, iglesia. Yo creo, porque yo he visto personas que viven con integridad, con santidad, y que Dios los prospera en todo. Pero también, mueves, si el pastor da un paso, toda la iglesia da un paso. Pero mi esposo, usted no se preocupe, será salvo usted toda su casa, usted siga caminando. Oye, pero amigo, déjenlo, el Señor va a tratar con ellos. Usted siga caminando con el Señor. Porque el Señor, dice en Hebreos 13:2, es el mismo de ayer, de hoy y por todos los siglos. Él no cambia de palma fuerte, el Señor. Él no cambia y Él nos lleva al desierto, pero no nos lleva a morir, iglesia. No nos lleva a morir. Yo creo que es el lugar más hermoso, porque ahí somos una relación con Dios. Mire, cuando Moisés estaba en el desierto, vivió mejor que cuando estaba en Egipto. Imagínense, 80 días en ayuno continuo Moisés. ¿Por qué? Porque se metió en otra atmósfera. Se metió en la presencia de Dios. Y un poco bajó, deshidratado, marchito.
0: No, no, no como el pastor, no, no se parte.
2: A poco regresó como que no se quedó así de caído. Con un suero porque había llenado 40 días, ¿no? Con anemia o algo, no. Es que bajó resplandeciendo de allá. ¿Por qué?
0: Porque Dios lo fortalecía, Dios lo alimentaba con su palabra, con su presencia, con su Santo Espíritu. Dale la ofrenda de palmas.
2: ¿Por qué se nos dio Dios? Así decía, tú, no siéntalo por tu palabra. Ni siquiera alcanzó a meter a Josué lo que había. ¿Cómo se le ha
0: mucho para el Dios?
2: Dice usted, después de tanto dolor, ¿ya debería estar dando frutos? ¿Ya se dio cuántas veces nos ha podido el Señor? ¿Cuántas veces hemos pasado por ese desierto? Es que como cuando usted me vea en venir los pueblos aquí al discipulado, pues si crees, ¿por qué no tengo nada que ver? Tan bonito que me han visitado, pero es que no se me da. Pero, este que no te voy a decir sí, pero yo sé que aquí es donde voy a dar fruto, no me acuerdo. Yo voy a dar fruto ahí acostado en la cama. Aunque yo predicase mucho en la radio, aquí es donde Dios me mandó a dar fruto. Y es aquí donde usted tiene que estar. Usted tiene que empezar a ser regado por la palabra de Dios. Denle una prueba de toma. ¡Púntese los pedidos! ¡A su nombre! Ahora sí. Ahora atención, hombre, porque esto va a ser parte del sábado. Pues el capítulo 5, versículo 23, ni vaya. Débora estaba ahí, Débora estaba haciendo un canto, un cántico tremendo, y de repente en el cántico dice: ¡maldito será Menas! ¿Por qué? Porque no sirvió para nada. Usted puede, en el capítulo 5, capítulo 4 y 5 de Jueces, ahí está Débora. Débora fue una jueza, Débora guiaba al pueblo, el sacerdocio estaba deteriorado. Entonces viene Dios y le dice: Débora, entrégale el llamado, entrégale la comisión a mi siervo. Y dice: ok, usted sabe la historia. Aquel hombre dice: no, si tú no vas conmigo, no me vas.
0: Yo no voy.
2: Dice: pues yo voy a ir contigo. Dice: pero la victoria me la van a acreditar a mí y no a ti. Y así pasó. A Débora le acreditan las victorias de Israel. En los tiempos de los jueces, dice que ahí dijo. Y cuando íbamos cruzando, dice, Merán no quiso de alguna manera ayudar en la guerra de Jehová. Y ahí vienen los libros de las guerras de Jehová. Hay un libro que se va a abrir que se llama Las guerras de Jehová. Y dice que Merán, ahí estaba escrito y dice: maldito, con maldición grande, porque nunca hizo nada. Era su oportunidad de ser bendecido. Era su oportunidad de poder crecer. Bien, quiero que nos pongan mucha atención, porque nos voy a preguntar.
0: No, porque ahora ya no van a venir los miércoles.
2: Ya me después de venir los viernes,
0: no, no, porque ya no venir los miércoles.
2: Espérate, pero mire, mire lo que le voy a decir. La hermana estaba predicando en la radio de la mañana. Y estaba hablando estábamos hablando de Yagar y de Ismael. Y cuando Agar era esclava, pasó a ser bendecida nada más por haber tenido un contacto con Abraham. Dios la ve en la puerta y sentada, ahí desconsolada, herida, como que nadie la veía. ¿Están poniendo atención? Y dice que cuando estaba ahí, dice que el Señor dijo: Agar, ¿de dónde vienes y a dónde vas? Dice: ven huyendo. Dice: yo vi que estás encinta. La Biblia de las Américas dice encinta. La Reina Valera 1960 dice: yo veo que has concebido. Dice: y ahora que has concebido, dice, ese niño que viene le vas a poner así, Ismael, porque ahí va a decir: Dios te ve. Ahí Dios me ve. O Dios me ha visto. Y dice que en ese momento una esclava no tenía oportunidad, pero ya traía un fruto para el Señor. Ya traía algo para el Señor. Ya traía algo ahí y que tenía que cuidar porque había venido una promesa no para Abraham, no para Sara, era para ella. Y en el capítulo 21 de Génesis dice que Agar, cuando ya tiene al niño, se le olvidó la situación que vivió, no lo sé, pero dice que la corrieron de la casa y cuando va para allá, dice que dejan al niño debajo de un árbol. La como el cura, la sombra de fiesta. Y ese pequeño lloró y Dios lo escuchó porque es Dios el que oye, iglesia. Dale una ofrenda que al Señor le palmas, iglesia. Dios siempre está ahí en tu lamento, en tu tristeza, en tu dolor, en tu llanto, pero no lo quiso hacer. Es como cuando Dios te manda a hacer algo y dice, sí voy, pero no lo hiciste. Sí lo voy a hacer, pero no lo hiciste. Estás produciendo para el Señor. Mire, yo lo escuché una vez y yo lo tomé para mí. Y siempre se lo he dicho a toda la iglesia y a todos los líderes. Porque aquí hay puros líderes, ¿cuántos dicen amén? Toda la iglesia es líder. Pero no todos están ejerciendo líder. Eso es líder. Toda la iglesia. Cuando yo hablo de líderes, hablo de la iglesia. No hablo nada más de la hermana Madeli, de la hermana Ana, de la hermana Valentina, pero no, hablo de toda la iglesia. Cuando el pastor me pregunta, ¿cuántos líderes tienes? Pues si vienen todos, como 150, 160. Pero no, líderes, líderes, es que todos. Porque ya todos están discipulados, ya todos están enseñados. Ya pasaron el discipulado básico, ya tienen mayordomía. Para mí todos son líderes. Y eso es algo que a veces no comprendemos, porque tenemos recetado que si el pastor dice, hermano, usted va a ser líder de jóvenes. Ah, no, pastor, eso no se da, no los aguanto, no los soporto. Es que usted haga lo bien que se va a dar cuenta. La semilla de limón no sabe que es un limón hasta que ronca. De repente usted siembra limones y le salen sandías. Entonces, ¿los limones? Una sandía. Y las semillas se van a dar por su fruto. Por eso, cuando me das rehusó darle la ayuda a Dios, dice que fue Hebreos 6:8. ¿Qué dice? Fue maldecido y pronto a ser destruido. Ahí está. ¿Por qué a veces no damos fruto? Porque a veces no hacemos tal iglesia. Porque nosotros esperamos que no. La iglesia, y está vendiendo, si piensan en la vida, vamos. No es así. Es algo que llamó el Señor. Que sepas ese potencial que no conoces. Mire, vaya rápidamente, porque aquí sí quiero hacerlo. Esto me voy a atacar a mí mismo. 1 Samuel 3:1-3. 1 Samuel 3:1-3. Cristo vive. Nada más 12 minutos, regálame y termino. Primera carta de Samuel 3:1-3. Cristo vive. ¿Estás conmigo?
3: Amén.
2: Ahí se vuelve muy lindo. ¿Estás conmigo?
3: Amén.
2: Ya, ya se distorsionaron todos. A ver otra vez. ¿Estás conmigo?
3: Amén.
2: No, me quedo con el reloj. Dice, vamos a leerlo alternadamente. Dice, el joven Samuel ministraba a Jehová en presencia de mí, y la palabra de Jehová escaseaba en aquellos días, y no había visión con frecuencia. ¿Ustedes? Versículo 3, todos juntos. Samuel estaba durmiendo en el templo de Jehová, donde estaba el arca de Dios. Y antes que la lámpara de Dios. Ahora sí, ¿por qué la lámpara de Dios? ¿Cómo tenemos cuatro libros? ¿Quién era la lámpara de Dios ahí? Estaba delante ahí, pero ya no había palabra, ya no había visión. ¿Quién era la luz de Jehová? Elí. Elí estaba ahí, pero ya no predicaba. Elí estaba ahí, pero ya no enseñaba. Y dice, y escaseaba la palabra. ¿Cómo va a ser? ¿Cómo va a haber un pastor aquí y que no haya palabra? ¿Está conmigo? Por eso yo he dicho, el día que yo deje de aprender, ese día le puedo enseñar. Si yo dejo de estudiar la palabra, ¿qué le voy a ofrecer, iglesia? La comida del año pasado, el mismo plato de ayer, misma prédica de la mujer samaritana, de la mujer del flujo, la misma prédica de cuando Dios abrió el mar rojo, los mismos movimientos, las mismas culturas, las mismas doctrinas. Y no vamos de crecimiento en crecimiento, sino que nos detenemos, dejamos de producir. Pues a veces cuando me dicen, pastor, es que cuando se tarda ya como 45 minutos está bien, 46 ya no agarro nada, pastor. Porque no quiero, porque si fuera dinero, hasta la hora se queda liquidando el pastor. Sí, porque cuando nos interesa vamos a agarrar todos. Por eso yo les digo, iglesia, dice aquí que en los tiempos de Samuel no había visión, no había palabra, no había ni siquiera revelación. Dice que allí estaba la puerta, ni siquiera entraba al culto, ni siquiera entraba a la iglesia. Y escuchaba que sus hijos eran un desorden. ¿Y qué dijo? ¿Qué vas a ver lo que hace? Él haga lo que quiera. Ya le da igual, si viene la iglesia le da igual, si falta la iglesia le da igual, si hay ofrendas al servicio le da igual. ¿Por qué? Porque se perdió el amor, se perdió la esencia del Espíritu Santo dentro del pastor. Y eso no debe de pasar en nosotros, eso no debe de pasar en ustedes. Porque si allí hubiera enseñado a sus hijos no fueran desordenados. Aquí viene iglesia, escúchenlo bien esto. Si nosotros no enseñamos a nuestros hijos no los vamos a controlar nunca. Pero cuando los hijos, ¿saben cuándo están controlados? ¿Dónde? ¿Celular? No te pregunté que si me llegará. Ya. Espérame. ¿Qué nos hacían antes? Rompido de dientes y bla, bla, bla. A ver, hermano Marta. ¿Hasta lo hizo también? ¿Sí? Una pausa, hermano Marta. Así nos hacían. ¿Y hoy? Ahí también le cierran la puerta y le ponen ya. No. Elí nunca enseñó a sus hijos. Mire, quiero que lo lea con mucho cuidado. Dice, el joven Samuel ministraba a Jehová en presencia de quién. ¿Quién era el que estaba dando el fruto? Samuel. Y Samuel era un niño. Y lo peor de todo. Perdón por esta ejemplo tan duro. Aquí estaba la cama de Samuel. Y aquí estaba la presencia de Dios. Lo que debió haber sido un lugar santísimo, donde la presencia de Dios se manifestaba solamente al sumo sacerdote, aquí se dormía Samuel. Ahí está. Mira en el versículo 3 dice, Samuel estaba durmiendo en el templo de Jehová, donde estaba la arca de Dios. Imagínense la manada bien recargada en el

0: Alguien tiene que saber eso.
1: Ahora no tiene celular.
0: Ahora nunca de celular en todo el año. Estamos ministrando aquí. Y lo maravilloso es que están. ¿Qué pasa? ¿Qué pasa? Bueno, te lo voy a hacer, mamá, pero... Sí, pero quiero regresar. Pero... No es así. No estás en la presencia de Dios. ¿Cuándo vas a ver el punto? Estás aquí y estás pensando en lo que dejaste allá. Dale un minuto, dale esa hora, dale esas 2 horas al Señor. Para que no te duermas, para que venga la visión, para que venga la revelación, para que puedas ser llena del Espíritu Santo. Dale una prenda de palmas. ¡Fuerte se nuestro Dios! El joven Samuel, no es el que lo ministre, sino que lo ministre en la presencia de Dios. ¿Está conmigo? Ahora sí, la pregunta es: ¿estás conduciendo? Cuando a mí me dijo un chavo que yo quiero mucho, yo amo mucho y respeto mucho, me dijo, Edgar, ¿tú quieres salir y decir, te vamos a promover de libertad? Hasta corbata me puso, está todo arrugado, que llega la votación de los líderes de varones, y hasta mero adelanto, porque me dijeran, pastor, ¿no? ¿Quién vota por Filomeno Mata? 2, 3 de la mano. De 10, 15 varones soy yo. Ahora, ¿quién quiere votar por Tomás el Incrédulo? ¿Y ahora quién vota por el hermano de? Mire, pues mi corazón se hizo bien chiquito. Y me dijo ese varón y se acercó y me dijo, cuando tengas un cargo, nunca lo dejes, porque ese día habrás dejado lo que Dios quería hacer en tu vida. Me ha quedado bien marcado esto en mi vida. Y cuando Dios te entregue algo, nunca se lo devuelvas, porque ese día habrás dejado lo que Dios te quería dar para bendecir. Y eso es algo que traigo bien marcado como un reino en mi vida. Cuando empezamos, la hermana Rosario, que estaba ahí ya con nosotros, parece que la hermana Rosario es de las ancianas de la iglesia, una anciana joven. ¿Qué más estaba ahí? Hermana Ana, se llevó como al año. Ana Marieli también llegó como al año. Y yo, desde antes de que iniciáramos, la hermana Valentina. Y bueno, escucho bien, ¿a dónde lo voy a llevar? Porque tú ya tienes administración, hermano José. ¿Cómo te quedamos? ¿Qué es el cierto, hermano? No había ni bocinas, hermano. No había ni poder. Y el que teníamos que se nos quema, porque por ahí con esto al usual que quema todo el pollo. Y así cantábamos, así lo llevábamos. Pero no había los frutos. Y un día buscando un tinaco para el agua, salió una casa en renta que fue el segundo templo y nos fuimos para allá y empezó a crecer la iglesia. Y cuando nos corrieron de allá, gracias a Dios, llegamos aquí porque ahora ya es casa del Señor, iglesia. Ya no pagamos renta, ya es algo que Dios ha estado dando, pero se está viendo el fruto porque estamos trabajando en él. ¡A su nombre! ¡A su nombre! Entonces, aquí, mire, yo me maravillo de esto. El sacerdote allí ya ni le hablaba a Dios, pero Dios le hablaba al que estaba ahí con una de ellas. Nosotros tenemos que tener esa reverencia. Ah, mi hermana también. ¿Nuestra hermana Lupita? No, la hermana Lupita llegó como a los 3 días. Hermana, les voy a poner un chalequito de esos anaranjados para ver. Pero no, ahí están nuestras hermanas, que llegaron con una hermana de ahí, ¿cómo se llamaba, hermano? Saliendo de la canal, que fue lo que llegó la mano.

0: lógica.
1: Ay, no sé cómo es, bueno, pero la vamos a decir Concepción para no decirle Concha.
0: No sé
1: cómo es. No, sí, ¿por qué le llama Concha? Ok.
0: Entonces, ¿qué es? Un sacerdote apagado. Un sacerdote, un ministro, un pastor que te deja de enseñar, huye por tu vida. Un pastor que deja de escudriñar para tener relación, huye por tu vida. Ese es el Señor. El pastor tiene que tener una continuidad. Esa es una labor del pastor. El pastor tiene que estar en un constante comunión con el Señor, en un constante estudio, para que Dios le dé sabiduría y también le dé revelación para la iglesia. Cristo viene para la iglesia. Dale una ofrenda de pan a Jesús, Señor, Señor. A su nombre. Lucas, una vez que ni siquiera vaya. Ya no nos amamos de memoria, lo hemos predicado 6 años. Dice que Zacarías estaba ministrando ahí y de repente es. Me llena el corazón, iglesia. Esto me llena mucho. Estar aquí en la iglesia y estar predicando. Cristo viene pronto, ¿qué nos dicen? A ver. Ah, los hermanos no creen, iglesia, se quieren quedar de seguro. No hay eso, vamos. Entonces, mírame. Y estamos aquí y de repente el Señor, la final trompeta. Los formales y todos de repente vienen los ángeles, vámonos, porque el Señor ya no mandó más. No sé, déjame pido confirmación. No, no estoy seguro que sea de parte de Dios. El Señor dice que hay que pasar los espíritus. Iglesia, Zacarías tuvo una revelación en la iglesia, ministrando en la altar. Y dijo, ¿en qué voy a conocer que lo que tú me dices es verdad? Dijo que te vas a quedar viudo por 9 meses. 9 meses se detuvo su ministerio por incredulidad. La incredulidad detiene el crecimiento de las personas. Estar dentro de la iglesia y no creer que Dios ya te sanó es incredulidad. Mire, cuando en la iglesia decían, y póngame mucha atención, ¿eh? ¿Por qué eso? ¿Por qué eso? ¿Por qué eso? Cuando a mí me decían, ¿cuántos hipócritas hay aquí? Ya. Lo mismo que usted así. ¿El amigo? Ah, iglesia, pero cuando iban a la carga. Ahora sí que no le daban el pincelazo, me aventaban la cuenta de pintura. ¿Y cuántos hipócritas hay aquí? Ni quería voltear para no conocer a los hipócritas de la iglesia. Porque siempre me sentaba delante. Mire, pareciera chistoso si no fuera otro mí, pero te lo voy a decir. Amigo, todos son ladrones de hipócritas. Ya está, dame. Va a sacar la espada de Pedro con este hombre. Y luego, no le estoy haciendo una obra de Pedro, es una realidad. Dice, les voy a decir que son hipócritas. Dije, esta doctrina me interesa. Nunca pensé que la fueran a decir en un punto. Dice, cuando tú ves al hermano y ves que no lo ves. Hermano, ¿cómo? Ay, hermano, si es usted. Poquita, bien que me viste, pero no me quería saludar. Es hipocresía, ¿cierto o no es cierto? ¿Cierto o no es cierto, jóvenes? Claro, eso es lo que ustedes hacen, ¿verdad? Ustedes también, que no se ríen, ¿verdad? Pero es verdad, ahí es donde somos hipócritas. ¿Y qué es? Y dice, a veces, por no entender el significado de la palabra, nos sentimos ofendidos. Recuerden la palabra que le dio por ahí nuestra hermana Ana, con la feliz de los demás. Él dijo, ¿y a ti qué te importa? Pero usted ve lo que predica en otra iglesia. ¿Y qué le dijo nuestro Señor Jesucristo a Pedro cuando le dijo, ahí viene el que tú amas? Dice, si yo quiero creer que a ti qué te importa. No, así me dice la Biblia, ¿cómo no? Y sacamos la Biblia, la fe de historia romana católica, y dice, así dice. Y si yo quiero que él quede hasta que yo venga, a ti qué te importa. Pero a veces las palabras nos suenan ofensivas. Nos suena así como que me está atacando, como que me la está dando directa, pero no me lo quiero decir en mi cara. No, si desde aquí te lo estoy distinto, para ti también es desayuno y te cae. Es, tenemos que mantener, iglesia, esa perseverancia de poder estar juntos. Dios nos está bendiciendo grandemente, grandemente, iglesia. Algo que para que me vaya conociendo. Lo que me pasa por dentro. Que alguien me diga que tiene problemas si yo vengo a la iglesia. Me dice lo contrario. Me dice totalmente lo contrario. Alguien que está padeciendo situaciones complicadas y no vengo a la iglesia. Me dice todo lo contrario. Sí, ¿qué pasó con la mujer del flujo? Porque estamos aquí con Satanás, la incredulidad. ¿Qué pasó con la mujer del flujo? 12 años, doctores, dinero, especialistas, cirujanos, iba a Monterrey, se iba a Cadereyta, iba al otro lado, iba al Valle, iba a operarse, a consultarse. Y dice que era pura tristeza y pura sacanera de dinero. Pero llegó y dijo, ni siquiera tiene que orar el Señor por mí, nada más con tocar el borde de su mano. Y sucedió un milagro. Yo le voy a decir, por tanto, Jesús. Y esa es la fe que quiero que usted tenga el día de hoy, dice. Dale la ofrenda de palmas al Señor. Por eso le dije, hoy es día de sanidad. Tu fe te va a sanar. Esa caída, su incredulidad, no hizo mundo. Su incredulidad con la cual de Dios. Su incredulidad, no creer. Dijo, hey, tú vas a ver. El niño que van a hacer de ti, el niño que van a hacer de Elizabeth, tu esposa, es el precursor del Mesías, es el precursor del Cristo que yo he de mandar. Y dice, ¿y quién? ¿Y cómo voy a saber eso? En que te vas a quedar mudo. De haber sido bendecido, se te dio increíble. De haber sido bendecido de saber que este es un apóstol. Y yo la mente va a dar los pies.
1: Pero la dolor de incredulidad no me entiende.
0: Yo creo que puede ser un apóstol. Creo que puede ser un evangelista. Él ya es un pastor. No creo que ya eres pastor. Yo creo. Porque es mejor creer que ser incrédulo. La hermana testificaba ahí en la radio. Dijo, yo quiero saber que este hombre iba a ser pastor. Se dice que yo no quiero nada con él. Y ahora quiero todo con él. Es cierto, es que pareciera chistoso. 32 años, drogadicto, vicioso, de todo era. Dios, por la misericordia de Dios, un pastor. Abraham, 100 años, y le vino el milagro. Y él le dice que a su esposo no va a ser el próximo pastor de la iglesia que usted va a ministrar, el próximo evangelista, a donde usted va a administrar las almas, el próximo maestro que va a estar enseñando palabras de Dios eterna. ¿Quién le dice que no? Si Dios es el que llama y también el que levanta. Ven a Pedro Tomás, cuéntese nuestro Dios, a su nombre.
2: ¡Gloria!
0: ¿Qué les dice el domingo? ¡Pueden! Aunque la vida es bonita.
1: Ni nada bueno para estar aquí en palabras de Dios.
0: Nada, no, nada. Entonces, si yo le quiero venir a los niños ahorita, de aquí. Niños, ¿cuál es la más bonita de aquí?
1: Ya, que están bien bonitas todas.
0: Pero
1: que hay
0: las
1: suyas,
0: la Valentina.
1: Ya, que están bellitas, pastor.
0: Y si yo le dije a ella, ¿dónde están peor, pastor? Sí. Pero deje que crezca. Y que está en la chan. Mire, eso es lo contigo. Entonces, ¿qué es? No todo el mundo es igual. Nosotros venimos de alguna manera mal formados, pero el que nos moldea, el que nos embellece es la palabra de Dios. Es el Espíritu Santo, iglesia. No seamos incrédulos. Ahorita lo vemos a lo mejor. Algo bueno no es, pero mañana el Señor nos va a hacer algo para su obra. Van a empezar a dar frutos para su obra. Pero nos vemos fuertes a nuestro Dios. Aleluya. Así que ya para terminar. Mateo 25, 29 y 30. Ya me puse 29, pero 30 también. Es una maravillosa de saberse la Biblia. Mateo 25, 29 y 30. Sí, me faltan familias. Ok. Mateo 25, 29 y 30. Agarre ese lado, agarre ese portero. Si usted vino es porque Dios va a hacer algo en su vida esta noche. Créalo, varón. Créalo. Desde que llegó, le dije, su fe, varón. Su fe y la de nuestra hermana Rosa. Su fe. Pero voy a dar un testimonio ahorita después de eso. Mateo 25, 29 y 30. Dígalo. no vendan tomate ni chile, pero eso es.

0: Nunca había fumado tanto como tú.
1: 25.
0: Y bien, ¿está conmigo? ¿Quién les gusta para que quede más bruto de ellos dos? No me diga. Ay, tremendo. Ok. Espérame un tantito.
1: Perdón,
0: voy a tomar como ejemplo. ¿Qué dice el versículo 29? Ok. A los dos les dieron la misma medida. ¿Cuántos dicen amén? Pero de repente, él le trae tres. Ay, no le quiero decir copita. ¿Cómo se dice? Juguetes le vamos a decir. Vasitos, Juan. Ok. Jochen le di uno, a Kenny le di otro, pero de repente Jochen me trae tres de estos. Y de repente Kenny me trae cinco de estos. ¿Estás conmigo? Pongo bastante atención a esto porque yo estoy cerrando. ¿A quién se le va a dar más? ¿Por qué? ¿Por qué trajo más? Pero escúchame bien. Pero se les dio igual. ¿Por qué no producieron igual? Porque les voy a dar dos ejemplos. Pongan mucha atención. Hermana, ¿dónde lo tuvo en Monterrey? Seguro, ¿verdad? Johan. Bueno, Johan. Nada. Ok. Johan le trajo tres. Y Kenny le trajo cuatro. En el reino de los cielos, al que tiene menos, se le quita y se le da al que tiene más. En el reino de los cielos así es. ¿Por qué? Porque no pudo desarrollar bien su potencial. Porque Dios le dio la misma medida y tuvo que haber dado el mismo fruto. Tuvo que haber dado la misma cantidad que el otro. Pero él le dio menos. Pero si nosotros, en nuestra humanidad, si Kelly tiene cuatro y él no me produjo tres, ay Kelly, no, parejito, dámelo, tres y tres, igual, hay que hacer cursos. ¿Cuántos dicen amén? No se me vayan. ¿Cuántos dicen amén? ¿En nuestra humanidad? No, lo mismo. Pero el Señor dice no, al que tiene menos, por cuanto no pudo desarrollar, yo le di la confianza de que me diera el rendimiento, le di todos los dones, le di todos los talentos, le di la misma palabra, se congregaba donde mismo, creció donde mismo, el mismo discipulado, el mismo pastor, los mismos días de culto, los mismos horarios, y esto no me pudo desarrollar bien. A lo que no tienes, hasta lo que tienes se te va a quitar. Porque no es buen administrador.
2: Silencio en palabra de Dios también.
0: ¿Qué dice el versículo 30? En el reino de los cielos es así. ¿Por qué usted cree que a mí me preocupa que usted esté discipulado? ¿Por qué cree que no quiero inventarle el ministerio? No quiero inventarles cargos. Quiero sustraer lo mejor que usted no veía en el mundo. Si yo le digo a la hermana Lupita, usted es líder de las personas grandes. No, pastor, no. Y esta no me las ganas, pastor. No. Todas las hermanas de edad. Y la hermana, no. Es que, ¿por qué no? Ese es el problema. Si Dios está dando y está usando este burro como usted quiere, este güey, este asno, o esta oveja, para poder decirle cuál es su llamado, cuál es su ministerio, cuál es su potencial. ¿Por qué somos incrédulos? ¿Por qué no creemos lo que Dios da? Dice que ya Dios nos puso una medida en nuestras manos.
1: Ya Dios los puso una medida en el corazón. Ahora solamente desarrolla y multiplíquelo.
0: Usted tiene que empezar a dar frutos, iglesia. Dale una ofrenda de palmas fuertes a nuestro Dios.
1: Esto está como por ahí. Vaya ahí en Mateo 25, pero en el versículo 15. Mateo 25, versículo 15. Es que no lo noté ahí, pero por acá se me acordé. ¿Qué dice? Ya te lo digo. La capacidad. Ya te lo digo. Que puso una iglesia con el potencial es mucho. ¿Está conmigo? ¿Está conmigo o no está conmigo? Mucha atención, jóvenes, porque tiene una dinámica el sábado tremenda. Entonces, vayan ahora al versículo 25. Todos juntos, 25. ¿En dónde lo escondió?
0: Aquí donde estamos.
1: El Señor tomó una medida de bendición del cielo y nos la puso a nosotros. Y nosotros, por miedo a fracasar, por miedo al que dirán, por miedo a no poder tener éxito, venimos y lo escondemos aquí en la puerta. No producimos una realidad. Yo recuerdo aquella palabra que nos vino a nosotros allá en aquella iglesia. Íbamos a cumplir 3 años y dije: Señor, yo no quiero que me maldigas. Que vengas y veas mucha iglesia, porque se llenamos de iglesia. Y nos ponemos todavía un poquito para allá. Y si ya no había más iglesia, porque dejaban de venir, porque ya no cabíamos ahí. Entonces, yo le dije: Señor, yo no quiero que sea bendecido. Dime qué voy a hacer para darte un fruto, para que salgan pastores y ministros. Y empezó a discipular. Y salieron graduados muchos. Yo dije: Señor, íbamos a hacer puntos a la explanada, ¿se acuerdan? ¿Y cómo se llenaba allí la explanada? Todas las sillas se llenaban. Todas las sillas que teníamos. Y así a breve, estábamos así. Estaba el sereno. Y aquí, hasta el tarjito teníamos en la sede. Bueno, pues que se ponían, porque no teníamos una música. Pero bien, así estábamos. Y el Señor nos dijo: vas a crecer hasta que los líderes maduren. Y empezaron a madurar los líderes. Y la iglesia fue creciendo en número y también en discipulado. ¿Está conmigo? Entonces, ya tienes el discipulado. ¿Qué estás generando aquí para el Señor? ¿Por qué no lo tenemos? A lo que yo puedo levantar. Primera carta de Reyes, 19:20. Hermana Rosa, acérquese con el varón. Niños, acérquese y pásense por aquí. No, no, no, no, no, no, no. Pásense por aquí. Allá en la silla de los líderes. Primera carta de Reyes, 19:20. Vamos a ministrar una.

0: Estados Unidos para allá atrás, por favor. No solo aquí que se mantiene el tronco. Estados Unidos para allá atrás, para allá atrás. En ese momento, por favor, niveles. ¿Qué es eso que tiene? Hay gente que se mantiene el tronco, no pasa nada. Que venga el rey 19, ven, que ya estamos ahí. Vamos a leer la palabra de Dios. Pónganse de pie, por favor. Decimos que tomen aceite en el libro. Primera de Reyes, 19:20. ¿Usted no cree, madre?
1: Sí,
0: todos los posibles también. Dice la palabra de Dios. ¿Está conmigo? Entonces, llegando a él, los bueyes vino corriendo el pueblo de Dios y dijo: y luego te seguiré. Y él dijo: ven y vuelve. ¿Qué por hecho, amor? Cuando uno nos rendimos de las cosas que queremos, pero Dios quiere activar tu ministerio.

mucha atención a esto. Elías tuvo llamado, tuvo un llamado, pero en algún momento, antes de dejar su legado, y dejó de calzar su imagen. Su ministerio se detuvo porque tuvo miedo. Y el otro dijo, déjame ir a despedir de mis padres. Y prometo, no hay nada que te detenga. Porque tu corazón no va a estar en servirle a Dios, sino en las necesidades que tienes. Yo quiero que usted entienda esto esta noche. Nosotros deberíamos estar conociendo jóvenes líderes, jóvenes emprendedores, jóvenes que de alguna manera no se detengan sus estudios, no se detengan su crecimiento, su desarrollo. Niños que están viendo que somos su ejemplo. Todo lo que ellos nos van a hacer, eso lo van a hacer ellos el día de mañana. Pero también tenemos que saber ellos. Que Dios no nos va a dar nada sin antes hacernos libres. Sin antes sanarnos. Dios no nos

amamos esta congregación, Señor. Desde el más pequeño, Señor, desde el niño de brazos, desde el que viene en el vientre, Señor, de los que, Señor, de los jóvenes, Señor, y del área de Cordero.

0: siento así como está, así alto de su mano. Voy a dejar invitar a mi hermana Montrose, por todos los anuncios, y para rezar por los buenos días y para despedirnos de la cena. Tenemos que meternos así.
1: Están haciendo el número

celebración a las 7 de la tarde, miércoles a las 6 y media, y jueves tienen discipulado los hermanos. Viernes 6 y media, esperemos que todos estemos aquí, es viernes familiar. Y el sábado, hermanos, tengo un anuncio, el sábado tenemos limpieza general en la iglesia, esperamos aquí a las 5 de la tarde.

0: Son las 9 en punto. Temperatura 29 grados. Humedad 79%.
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2: Hey, como. Capítulo 14. He aquí, el día de Jehová viene, y en medio de ti serán repartidos tus despojos, porque yo reuniré a todas las naciones para combatir contra Jerusalén. Y la ciudad será tomada, y serán saqueadas las casas, y violadas las mujeres. Y la mitad de la ciudad irá en cautiverio, mas el resto del pueblo no será cortado de la ciudad. Después saldrá Jehová y peleará con aquellas naciones, como peleó en el día de la batalla. Y se afirmarán sus pies en aquel día sobre el monte de los Olivos, que está enfrente de Jerusalén, al oriente, y el monte de los Olivos se partirá por en medio, hacia el oriente y hacia el occidente, haciendo un valle muy grande. Y la mitad del monte se apartará hacia el norte, y la otra mitad hacia el sur. Y huiréis al valle de los montes, porque el valle de los montes llegará hasta Asal. Huiréis de la manera que huisteis por causa del terremoto en los días de Usías, rey de Judá. Y vendrá Jehová mi Dios, y con él todos los santos. Y acontecerá que en ese día no habrá luz clara ni oscura. Será un día, el cual es conocido de Jehová, que no será ni día ni noche, pero sucederá que al caer la tarde habrá luz. Acontecerá también en aquel día que saldrán de Jerusalén aguas vivas, la mitad de ellas hacia el mar oriental y la otra mitad hacia el mar occidental, en verano y en invierno. Y Jehová será rey sobre toda la tierra. En aquel día Jehová será uno, y uno su nombre. Toda la tierra se volverá como llanura desde Geba hasta Rimón, al sur de Jerusalén. Y esta será enaltecida y habitada en su lugar desde la puerta de Benjamín hasta el lugar de la puerta primera, hasta la puerta del ángulo, y desde la torre de Ananeel hasta los lagares del rey. Y morará en ella, y no habrá nunca más maldición, sino que Jerusalén será habitada confiadamente. Y esta será la plaga con que herirá Jehová a todos los pueblos que pelearon contra Jerusalén. La carne de ellos se corromperá estando ellos sobre sus pies, y se consumirán en las cuencas sus ojos, y la lengua se les deshará en su boca. Y acontecerá en aquel día que habrá entre ellos gran pánico enviado por Jehová, y trabará cada uno de la mano de su compañero, y levantará su mano contra la mano de su compañero. Y Judá también peleará en Jerusalén, y serán reunidas las riquezas de todas las naciones de alrededor, oro y plata y ropas de vestir en gran abundancia. Así también será la plaga de los caballos, de los mulos, de los camellos, de los asnos y de todas las bestias que estuvieron en aquellos campamentos. Y todos los que sobrevivieron de las naciones que vinieron contra Jerusalén subirán de año en año para adorar al rey, a Jehová de los ejércitos y a celebrar la fiesta de los tabernáculos. Y acontecerá que los de las familias de la tierra que no subieren a Jerusalén para adorar al rey, Jehová de los ejércitos, no vendrá sobre ellos lluvia. Y si la familia de Egipto no subiere y no viniere, sobre ellos no habrá lluvia. Vendrá la plaga con que Jehová herirá las naciones que no subieren a celebrar la fiesta de los tabernáculos. Esta será la pena del pecado de Egipto y del pecado de todas las naciones que no subieren para celebrar la fiesta de los tabernáculos. En aquel día estará grabado sobre las campanillas de los caballos, santidad a Jehová, y las ollas de la casa de Jehová serán como los tazones del altar. Y toda olla en Jerusalén y Judá será consagrada a Jehová de los ejércitos, y todos los que sacrificaren vendrán y tomarán de ellas y cocerán en ellas, y no habrá en aquel día más mercader en la casa de Jehová de los ejércitos.

justicia y odio por la maldad. Manda tu fuego en nuestras vidas para que esto suceda, Dios.

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0: las 9:32. Temperatura 29 grados. Humedad 79%.
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2: Hey, no hay nadie como tú. Capítulo 9. Entonces, entrando Jesús en la barca, pasó al otro lado y vino a su ciudad. Y sucedió que le trajeron un paralítico tendido sobre una cama. Y al ver Jesús la fe de ellos, dijo al paralítico: «Ten ánimo, hijo, tus pecados te son perdonados». Entonces algunos de los escribas decían dentro de sí: «Este blasfema». Y conociendo Jesús los pensamientos de ellos, dijo: «¿Por qué pensáis mal en vuestros corazones? Porque, ¿qué es más fácil decir: los pecados te son perdonados, o decir: levántate y anda? Pues para que sepáis que el Hijo del Hombre tiene potestad en la tierra para perdonar pecados», dice entonces al paralítico: «Levántate, toma tu cama y vete a tu casa». Entonces él se levantó y se fue a su casa. Y la gente, al verlo, se maravilló y glorificó a Dios, que había dado tal potestad a los hombres. Pasando Jesús de allí, vio a un hombre llamado Mateo, que estaba sentado al banco de los tributos públicos, y le dijo: «Sígueme». Y se levantó y le siguió. Y aconteció que, estando él sentado a la mesa en la casa, he aquí que muchos publicanos y pecadores que habían venido se sentaron juntamente a la mesa con Jesús y sus discípulos. Cuando vieron esto los fariseos, dijeron a los discípulos: «¿Por qué come vuestro maestro con los publicanos y pecadores?». Al oír esto Jesús les dijo: «Los sanos no tienen necesidad de médico, sino los enfermos. Id pues y aprended lo que significa: misericordia quiero y no sacrificio, porque no he venido a llamar a justos, sino a pecadores al arrepentimiento». Entonces vinieron a él los discípulos de Juan diciendo: «¿Por qué nosotros y los fariseos ayunamos muchas veces y tus discípulos no ayunan?». Jesús les dijo: «¿Acaso pueden los que están de bodas tener luto entre tanto que el esposo está con ellos? Pero vendrán días cuando el esposo les será quitado, y entonces ayunarán. Nadie pone remiendo de paño nuevo en vestido viejo, porque tal remiendo tira del vestido y se hace peor la rotura. Ni echan vino nuevo en odres viejos, de otra manera los odres se rompen y el vino se derrama, y los odres se pierden. Pero echan el vino nuevo en odres nuevos, y lo uno y lo otro se conservan juntamente». Mientras él les decía estas cosas, vino un hombre principal y se postró ante él diciendo: «Mi hija acaba de morir, mas ven y pon tu mano sobre ella y vivirá». Y se levantó Jesús y le siguió con sus discípulos. Y he aquí una mujer enferma de flujo de sangre desde hacía 12 años, se le acercó por detrás y tocó el borde de su manto, porque decía dentro de sí: «Si tocare solamente su manto, seré salva». Pero Jesús, volviéndose y mirándola, dijo: «Ten ánimo, hija, tu fe te ha salvado». Y la mujer fue salva desde aquella hora. Al entrar Jesús en la casa del principal, viendo a los que tocaban flautas y la gente que hacía alboroto, les dijo: «Apartaos, porque la niña no está muerta, sino duerme». Y se burlaban de él. Pero cuando la gente había sido echada fuera, entró y tomó de la mano a la niña, y ella se levantó. Y se difundió la fama de esto por toda aquella tierra. Pasando Jesús de allí, le siguieron 2 ciegos dando voces y diciendo: «Ten misericordia de nosotros, hijo de David». Y llegado a la casa, vinieron a él los ciegos, y Jesús les dijo: «¿Creéis que puedo hacer esto?». Ellos dijeron: «Sí, Señor». Entonces les tocó los ojos, diciendo: «Conforme a vuestra fe os sea hecho». Y los ojos de ellos fueron abiertos. Y Jesús les encargó rigurosamente, diciendo: «Mirad que nadie lo sepa». Pero salidos ellos, divulgaron la fama de él por toda aquella tierra. Mientras salían ellos, he aquí le trajeron un mudo endemoniado. Y echado fuera el demonio, el mudo habló, Y la gente se maravillaba y decía: nunca se ha visto cosa semejante en Israel. Pero los fariseos decían: por el príncipe de los demonios echa fuera a los demonios. Recorría Jesús todas las ciudades y aldeas, enseñando en las sinagogas de ellos y predicando el evangelio del reino y sanando toda enfermedad y toda dolencia en el pueblo. Y al ver las multitudes, tuvo compasión de ellas, porque estaban desamparadas y dispersas como ovejas que no tienen pastor. Entonces dijo a sus discípulos: a la verdad la mies es mucha, mas los obreros pocos. Rogad, pues, al Señor de la mies que envíe obreros a su mies.
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0: Son las 9:39. Temperatura 29 grados. Humedad 79%.

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1: Capítulo 19. Así dijo Jehová: Ve y compra una vasija de barro del alfarero, y lleva contigo de los ancianos del pueblo y de los ancianos de los sacerdotes, y saldrás al valle del hijo de Inán, que está a la entrada de la puerta oriental, y proclamarás allí las palabras que yo te hablaré. Dirás pues: Oíd palabra de Jehová, oh reyes de Judá y moradores de Jerusalén. Así dice Jehová de los ejércitos, Dios de Israel: He aquí que yo traigo mal sobre este lugar, tal que a todo el que lo oyere le retiñan los oídos, porque me dejaron y enajenaron este lugar, y ofrecieron en él incienso a dioses ajenos, los cuales no habían conocido ellos, ni sus padres, ni los reyes de Judá, y llenaron este lugar de sangre de inocentes, y edificaron lugares altos a Baal, para quemar con fuego a sus hijos en holocaustos al mismo Baal, cosa que no les mandé, ni hablé, ni me vino al pensamiento. Por tanto, he aquí vienen días, dice Jehová, que este lugar no se llamará más Tofet, ni Valle del Hijo de Inón, sino Valle de la Matanza. Y desvaneceré el consejo de Judá y de Jerusalén en este lugar, y les haré caer a espada delante de sus enemigos, y en las manos de los que buscan sus vidas, y daré sus cuerpos para comida a las aves del cielo y a las bestias de la tierra. Pondré a esta ciudad por espanto y burla. Todo aquel que pasare por ella se asombrará y se burlará sobre toda su destrucción. Y les haré comer la carne de sus hijos y la carne de sus hijas, y cada uno comerá la carne de su amigo, en el asedio y en el apuro con que los estrecharán sus enemigos y los que buscan sus vidas. Entonces quebrarás la vasija ante los ojos de los varones que van contigo, y les dirás: Así ha dicho Jehová de los ejércitos, así quebrantaré a este pueblo y a esta ciudad, como quien quiebra una vasija de barro que no se puede restaurar más, y en Tofet se enterrarán, porque no habrá otro lugar para enterrar. Así haré a este lugar, dice Jehová, y a sus moradores, poniendo esta ciudad como Tofet. Las casas de Jerusalén y las casas de los reyes de Judá serán como el lugar de Tofet, inmundas por todas las casas sobre cuyos tejados ofrecieron incienso a todo el ejército del cielo y vertieron libaciones a dioses ajenos. Y volvió Jeremías de Tofet, a donde le envió Jehová a profetizar, y se paró en el atrio de la casa de Jehová, y dijo a todo el pueblo: Así ha dicho Jehová de los ejércitos, Dios de Israel: He aquí yo traigo sobre esta ciudad y sobre todas sus villas todo el mal que hablé contra ella, porque han endurecido su cerviz.

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2: Son las 10 y 8 minutos. Temperatura 29 grados. Humedad 79%.
3: Hay una santa seducción del Espíritu Santo de volver al punto de partida donde todo comenzó. Un punto de partida que va a ser insustituible y no negociable. Es precisamente su presencia a sus pies. Y no hay mejor tiempo que estar allí. Es un momento especial. ¿Te recuerdas de Juan? Juan, el discípulo amado. Qué coincidencia que a Juan se le conoce como el discípulo amado. Es el mismo que tuvo la gran revelación final, es decir, el Apocalipsis. Pero adicional a eso, en sus cartas Juan suele describir y referirse a los hijos no como hijos sino hijitos. Hijitos, os escribo a vosotros. Hijitos, os escribo. Si tú notas el término hijitos, es un término muy dulce, muy cariñoso, muy especial. Este Juan, curiosamente, fue el que solía recostarse al pecho de Jesús. Ahí Jesús permitía que Juan accesara. Escucha esto, donde está su corazón, sin lugar a duda, disfrutaba del palpitar del corazón de Jesús. Jesús quiere que te recuestes a su pecho, que reposes. Él dijo, venid a mí los trabajados y cargados, que yo os haré descansar. Vamos a echar un tiempo especial. Este es

El salmista tenía una meta. Su meta era despertar un día a su imagen. Él decía en uno de sus salmos: en cuanto a mí, estaré satisfecho hasta que despierte a tu semejanza. ¿Sabes por qué David llegó a ser conforme al corazón de Dios? Precisamente, Dios no lo fabricó. Dios no lo hizo. David llegó a ser. Y cuando hablamos de llegar a ser, es porque toma su tiempo. Es un proceso. ¿Cómo David llegó a ser conforme al corazón de Dios? Un personaje que marcó el corazón de Dios. Oh, quiera el Señor enseñarnos esos secretos también.

Bien, yo quisiera invitar en este momento a alguien que pase a este lugar a hacer un dueto conmigo, Marcela Gándara, si puedes pasar. Bueno, creo que ustedes ya conocen a Marcela. Tiene una voz preciosa y esta canción se llama Dame tus ojos.

0: Gracias, Marcela.
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0: las 10:31. Temperatura 29 grados. Humedad 79%.
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2: 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Capítulo 4. ¿Qué pues diremos que halló Abraham nuestro padre según la carne? Porque si Abraham fue justificado por las obras, tiene de qué gloriarse, pero no para con Dios. Porque, ¿qué dice la Escritura? Creyó Abraham a Dios y le fue contado por justicia. Pero al que obra, no se le cuenta el salario como gracia, sino como deuda. Mas al que no obra, sino cree en aquel que justifica al impío, su fe le es contada por justicia. Como también David habla de la bienaventuranza del hombre a quien Dios atribuye justicia sin obras, diciendo: bienaventurados aquellos cuyas iniquidades son perdonadas y cuyos pecados son cubiertos. Bienaventurado el varón a quien el Señor no inculpa de pecado. ¿Es pues esta bienaventuranza solamente para los de la circuncisión o también para los de la incircuncisión? Porque decimos que a Abraham le fue contada la fe por justicia. ¿Cómo pues le fue contada? ¿Estando en la circuncisión o en la incircuncisión? No en la circuncisión, sino en la incircuncisión. Y recibió la circuncisión como señal, como sello de la justicia de la fe que tuvo estando aún incircunciso, para que fuese padre de todos los creyentes no circuncidados, a fin de que también a ellos la fe les sea contada por justicia, y padre de la circuncisión, para los que no solamente son de la circuncisión, sino que también siguen las pisadas de la fe que tuvo nuestro padre Abraham antes de ser circuncidado. Porque no por la ley fue dada a Abraham o a su descendencia la promesa de que sería heredero del mundo, sino por la justicia de la fe. Porque si los que son de la ley son los herederos, vana resulta la fe y anulada la promesa. Pues la ley produce ira, pero donde no hay ley, tampoco hay transgresión. Por tanto es por fe, para que sea por gracia, a fin de que la promesa sea firme para toda su descendencia, no solamente para la que es de la ley, sino también para la que es de la fe de Abraham, el cual es padre de todos nosotros, como está escrito: te he puesto por padre de muchas gentes, delante de Dios, a quien creyó, el cual da vida a los muertos y llama las cosas que no son como si fuesen. Él creyó en esperanza contra esperanza, para llegar a ser padre de muchas gentes, conforme a lo que se le había dicho: así será tu descendencia. Y no se debilitó en la fe al considerar su cuerpo, que estaba ya como muerto, siendo de casi 100 años, o la esterilidad de la matriz de Sara. Tampoco dudó por incredulidad de la promesa de Dios, sino que se fortaleció en fe, dando gloria a Dios, plenamente convencido de que era también poderoso para hacer todo lo que había prometido, por lo cual también su fe le fue contada por justicia. Y no solamente con respecto a él se escribió que le fue contada, sino también con respecto a nosotros, a quienes ha de ser contada, esto es, a los que creemos en el que levantó de los muertos a Jesús, Señor nuestro, el cual fue entregado por nuestras transgresiones y resucitado para nuestra justificación.

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2: Son las 10.

0: ¿Qué sigue ya? A mí ya se me olvidó todo. Es el efecto que tienen las hijas en el corazón de los padres. ¿Qué sigue, muchachos? Bueno, a Jesús se le preguntó en una ocasión que si en qué se resumía toda la ley. Le dijeron, ¿en qué resumes todo? Si hubiera una verdad central que tuvieras que enseñarnos, ¿cuál es esa verdad? Jesús dijo, amarás al Señor tu Dios con todo tu corazón, con toda tu alma, con toda tu mente y con todas tus fuerzas. Y si pones atención a esta declaración, el común denominador es todo. Dios lo quiere absolutamente todo. Él no quiere una parte de tu corazón, Él no quiere una hora en la mañana, Él no quiere un día a la semana, Él lo quiere absolutamente todo. Y una mañana estaba diciéndole eso al Señor, que quería que fuera todo para mí, que llenara todo mi tiempo, todas mis emociones, todo mi espacio, y tomé la guitarra.
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0: Son las 11 en punto. Temperatura 29 grados. Humedad 79%.
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todos los animales que hay sobre la tierra. Dentro de los animales, todo el que tiene pezuña hendida y que ruña, este comeréis. Pero de los que ruñan o que tienen pezuña, no comeréis estos. El camello, porque ruña pero no tiene pezuña hendida, lo tendréis por inmundo. También el conejo, porque ruña pero no tiene pezuña, lo tendréis por inmundo. Asimismo la liebre, porque ruña pero no tiene pezuña, la tendréis por inmunda. También el cerdo, porque tiene pezuñas y es de pezuñas hendidas, pero no ruña, lo tendréis por inmundo. De la carne de ellos no comeréis, ni tocaréis su cuerpo muerto, los tendréis por inmundos. Esto comeréis de todos los animales que viven en las aguas. Todos los que tienen aletas y escamas en las aguas del mar y en los ríos, estos comeréis. Pero todos los que no tienen aletas ni escamas en el mar y en los ríos, así de todo lo que se mueve como de toda cosa viviente que está en las aguas, los tendréis en abominación. Os serán, pues, abominación. De su carne no comeréis y abominaréis sus cuerpos muertos. Todo lo que no tuviere aletas y escamas en las aguas, lo tendréis en abominación. Y de las aves, estas tendréis en abominación. No se comerán, serán abominación. El águila, el quebrantahuesos, el azor, el gallinazo, el milano según su especie. Todo cuervo según su especie. El avestruz, la lechuza, la gaviota, el gavilán según su especie. El búho, el sornomujo, el ibis, el calamón, el pelícano, el buitre, la cigüeña, la garza según su especie, la abubilla y el murciélago. Todo insecto alado que anduviere sobre cuatro patas tendréis en abominación. Pero esto comeréis de todo insecto alado que anda sobre cuatro patas, que tuviere piernas además de sus patas para saltar con ellas sobre la tierra. Estos comeréis de ellos. La langosta según su especie, el langostín según su especie, el argol según su especie y el agab según su especie. Todo insecto alado que tenga cuatro patas tendréis en abominación. Y por estas cosas seréis inmundos. Cualquiera que tocare sus cuerpos muertos será inmundo hasta la noche, y cualquiera que llevare algo de sus cadáveres lavará sus vestidos y será inmundo hasta la noche. Todo animal de pezuña, pero que no tiene pezuña hendida ni ruña, tendréis por inmundo, y cualquiera que los tocare será inmundo. Y de todos los animales que andan en cuatro patas, tendréis por inmundo a cualquiera que ande sobre sus garras. Todo el que tocare sus cadáveres será inmundo hasta la noche. Y el que llevare sus cadáveres lavará sus vestidos y será inmundo hasta la noche. Los tendréis por inmundos. Y tendréis por inmundos a estos animales que se mueven sobre la tierra: la comadreja, el ratón, la rana según su especie, el erizo, el cocodrilo, el lagarto, la lagartija y el camaleón. Estos tendréis por inmundos de entre los animales que se mueven, y cualquiera que los tocare cuando estuvieren muertos será inmundo hasta la noche. Y todo aquello sobre que cayere algo de ellos después de muertos será inmundo, sea cosa de madera, vestido, piel, saco, sea cualquier instrumento con que se trabaja, será metido en agua, y quedará inmundo hasta la noche. Entonces quedará limpio. Toda vasija de barro dentro de la cual cayere alguno de ellos será inmunda, así como todo lo que estuviere en ella, y quebraréis la vasija. Todo alimento que se come, sobre el cual cayere el agua de tales vasijas, será inmundo, y toda bebida que hubiere en esas vasijas será inmunda. Todo aquello sobre que cayere algo del cadáver de ellos será inmundo. El horno u hornillo se derribarán, son inmundos y por inmundos los tendréis. Con todo, la fuente y la cisterna donde se recogen aguas serán limpias, mas lo que hubiere tocado en los cadáveres será inmundo. Y si cayere algo de los cadáveres sobre alguna semilla que se haya de sembrar, será limpia. Mas si se hubiere puesto agua en la semilla y cayere algo de los cadáveres sobre ella, la tendréis por inmunda. Y si algún animal que tuviereis para comer muriere, el que tocare su cadáver será inmundo hasta la noche. Y el que comiere del cuerpo muerto lavará sus vestidos y será inmundo hasta la noche. Asimismo, el que sacare el cuerpo muerto lavará sus vestidos y será inmundo hasta la noche. Y todo reptil que se arrastra sobre la tierra es abominación, no se comerá. Todo lo que anda sobre el pecho y todo lo que anda sobre cuatro o más patas, de todo animal que se arrastra sobre la tierra, no lo comeréis, porque es abominación. No hagáis abominables vuestras personas con ningún animal que se arrastra, ni os contaminéis con ellos, ni seáis inmundos por ellos. Porque yo soy Jehová vuestro Dios, vosotros por tanto os

0: seréis santos, porque yo soy santo. Así que no contaminéis vuestras personas con ningún animal que se arrastra sobre la tierra. Porque yo soy Jehová, que os hago subir de la tierra de Egipto para ser vuestro Dios. Seréis, pues, santos, porque yo soy santo. Esta es la ley acerca de las bestias y las aves, y todo ser viviente que se mueve en las aguas, y todo animal que se arrastra sobre la tierra, para hacer diferencia entre lo inmundo y lo limpio, y entre los animales que se pueden comer y los animales que no se pueden comer.
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3: Son las 11 y 8 minutos. Temperatura 29 grados. Humedad 79%.

0: que ese poder está aquí.
1: Aleluya.
0: Sí, hermano, está aquí. Está aquí. Está aquí. Diga conmigo, está aquí.

0: Pónganse de pie. ¿Están listos para moverse un poco? A ver si es cierto. Yo no sé si a ti te pasa lo que a mí me pasa, pero yo tengo dos pies izquierdos y cuando quiero moverlos y bailar.
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0: Son las 11 y 28 minutos. Temperatura 29 grados. Humedad 79%.
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Capítulo 10. Vi descender del cielo a otro ángel fuerte, envuelto en una nube, con el arco iris sobre su cabeza, y su rostro era como el sol, y sus pies como columnas de fuego. Tenía en su mano un librito abierto, y puso su pie derecho sobre el mar y el izquierdo sobre la tierra, y clamó a gran voz como ruge un león, y cuando hubo clamado, siete truenos emitieron sus voces. Cuando los siete truenos hubieron emitido sus voces, yo iba a escribir, pero oí una voz del cielo que me decía, «Sella las cosas que los siete truenos han dicho, y no las escribas». Y el ángel que vi en pie sobre el mar y sobre la tierra, levantó su mano al cielo, y juró por el que vive por los siglos de los siglos, que creó el cielo y las cosas que están en él, y la tierra y las cosas que están en ella, y el mar y las cosas que están en él, que el tiempo no sería más, sino que en los días de la voz del séptimo ángel, cuando él comience a tocar la trompeta, el misterio de Dios se consumará, como él lo anunció a sus siervos los profetas. La voz que oí del cielo habló otra vez conmigo y dijo, «Ve y toma el librito que está abierto en la mano del ángel que está en pie sobre el mar y sobre la tierra». Y fui al ángel diciéndole que me diese el librito, y él me dijo, «Toma y cómelo, y te amargará el vientre, pero en tu boca será dulce como la miel». Entonces tomé el librito de la mano del ángel y lo comí, y era dulce en mi boca como la miel, pero cuando lo hube comido, amargó mi vientre. Y él me dijo, «Es necesario que profetices otra vez sobre muchos pueblos, naciones, lenguas y reyes».

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2: Son las 11:40.

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0: Son las 11 con 58 minutos. Temperatura 29 grados. Humedad 79%.
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capítulo 11. Pero el rey Salomón amó, además de la hija de Faraón, a muchas mujeres extranjeras, a las de Moab, a las de Amón, a las de Edom, a las de Sidón y a las Eteas, gentes de las cuales Jehová había dicho a los hijos de Israel: no os llegaréis a ellas, ni ellas se llegarán a vosotros, porque ciertamente harán inclinar vuestros corazones tras sus dioses. A estas pues se juntó Salomón con amor, y tuvo 700 mujeres reinas y 300 concubinas, y sus mujeres desviaron su corazón. Y cuando Salomón era ya viejo, sus mujeres inclinaron su corazón tras dioses ajenos, y su corazón no era perfecto con Jehová su Dios, como el corazón de su padre David. Porque Salomón siguió a Astoret, diosa de los sidonios, y a Milcom, ídolo abominable de los amonitas. E hizo Salomón lo malo ante los ojos de Jehová, y no siguió cumplidamente a Jehová como David su padre. Entonces edificó Salomón un lugar alto a Quemos, ídolo abominable de Moab, en el monte que está enfrente de Jerusalén, y a Moloc, ídolo abominable de los hijos de Amón. Así hizo para todas sus mujeres extranjeras, las cuales quemaban incienso y ofrecían sacrificios a sus dioses. Y se enojó Jehová contra Salomón, por cuanto su corazón se había apartado de Jehová, Dios de Israel, que se le había aparecido dos veces, y le había mandado acerca de esto, que no siguiese a dioses ajenos.

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2: Son las 12 y 8 minutos. Temperatura 29 grados. Humedad 79%.

0: recibe el honor y el reconocimiento en esta noche, oh Dios. Te confesamos como Señor nuestro te confesamos. Oh, aleluya. Gracias, Padre.
1: ¿Dónde están dos o tres reunidos en mi nombre? Dijo Jesús. Ahí yo estoy en medio de ellos. Y Él está aquí.

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0: Son las 12 con 29 minutos. Temperatura 29 grados. Humedad 79%.
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0: Capítulo 5. Vamos ahora, ricos, llorad y aullad por las miserias que os vendrán. Vuestras riquezas están podridas y vuestras ropas están comidas de polilla. Vuestro oro y plata están enmohecidos, y su moho testificará contra vosotros y devorará del todo vuestras carnes como fuego. Habéis acumulado tesoros para los días postreros. He aquí clama el jornal de los obreros que han cosechado vuestras tierras, el cual por engaño no les ha sido pagado por vosotros, y los clamores de los que habían segado han entrado en los oídos del Señor de los ejércitos. Habéis vivido en deleites sobre la tierra y sido disolutos, habéis engordado vuestros corazones como en día de matanza. Habéis condenado y dado muerte al justo, y él no os hace resistencia. Por tanto, hermanos, tened paciencia hasta la venida del Señor. Mirad cómo el labrador espera el precioso fruto de la tierra, aguardando con paciencia hasta que reciba la lluvia temprana y la tardía. Tened también vosotros paciencia y afirmad vuestros corazones, porque la venida del Señor se acerca. Hermanos, no os quejéis unos contra otros para que no seáis condenados. He aquí el juez está delante de la puerta. Hermanos míos, tomad como ejemplo de aflicción y de paciencia a los profetas que hablaron en nombre del Señor. He aquí tenemos por bienaventurados a los que sufren. Habéis oído de la paciencia de Job y habéis visto el fin del Señor, que el Señor es muy misericordioso y compasivo. Pero sobre todo, hermanos míos, no juréis ni por el cielo, ni por la tierra, ni por ningún otro juramento, sino que vuestro sí sea sí y vuestro no sea no, para que no caigáis en condenación. ¿Está alguno entre vosotros afligido? Haga oración. ¿Está alguno alegre? Cante alabanzas. ¿Está alguno enfermo entre vosotros? Llame a los ancianos de la iglesia y oren por él, ungiéndole con aceite en el nombre del Señor. Y la oración de fe salvará al enfermo, y el Señor lo levantará, y si hubiere cometido pecados, le serán perdonados. Confesaos vuestras ofensas unos a otros, y orad unos por otros, para que seáis sanados. La oración eficaz del justo puede mucho. Elías era hombre sujeto a pasiones semejantes a las nuestras, y oró fervientemente para que no lloviese, y no llovió sobre la tierra por 3 años y 6 meses. Y otra vez oró, y el cielo dio lluvia, y la tierra produjo su fruto. Hermanos, si alguno de entre vosotros se ha extraviado de la verdad, y alguno le hace volver, sepa que el que haga volver al pecador del error de su camino, salvará de muerte un alma, y cubrirá...
1: Denle una bienvenida, Giovanni Olaya, pescado vivo.

0: Giovanni Olaya.
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3: Son las 12:42. Temperatura 29 grados. Humedad 79%.

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0: Es la 1:00. Temperatura 29 grados. Humedad 79%.
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2: Capítulo 15. En el año 27 de Jeroboam, rey de Israel, comenzó a reinar Azarías, hijo de Amasías, rey de Judá. Cuando comenzó a reinar era de 16 años, y 52 años reinó en Jerusalén. El nombre de su madre fue Jecorías de Jerusalén. E hizo lo recto ante los ojos de Jehová, conforme a todas las cosas que su padre Amasías había hecho. Con todo eso, los lugares altos no se quitaron, porque el pueblo sacrificaba aún y quemaba incienso en los lugares altos. Mas Jehová hirió al rey con lepra y estuvo leproso hasta el día de su muerte, y habitó en casa separada, y Jotán, hijo del rey, tenía el cargo del palacio, gobernando al pueblo. Los demás hechos de Azarías y todo lo que hizo, ¿no está escrito en el libro de las crónicas de los reyes de Judá? Y durmió Azarías con sus padres, y los sepultaron con ellos en la ciudad de David, y reinó en su lugar Jotán, su hijo. En el año 38 de Azarías, rey de Judá, reinó Zacarías, hijo de Jeroboam, sobre Israel 6 meses. E hizo lo malo ante los ojos de Jehová, como habían hecho sus padres. No se apartó de los pecados de Jeroboam, hijo de Nabat, el que hizo pecar a Israel. Contra él conspiró Salum, hijo de Jabes, y lo hirió en presencia de

de Saruman y la conspiración que tramó, he aquí que están escritos en el libro de las crónicas de los reyes de Israel. Entonces Manahem saqueó a Tirsa y a todos los que estaban en ella, y también sus alrededores desde Tirsa. La saqueó porque no le habían abierto las puertas, y abrió el vientre a todas sus mujeres que estaban encintas. En el año 39 de Azarías, rey de Judá, reinó Manahem, hijo de Gadi, sobre Israel 10 años en Samaria. E hizo lo malo ante los ojos de Jehová. En todo su tiempo no se apartó de los pecados de Jeroboam, hijo de Nabat, el que hizo pecar a Israel. Y vino Pul, rey de Asiria, a atacar la tierra. Y Manahem dio a Pul 1000 talentos de plata para que le ayudara a confirmarse en el reino. E impuso Manahem este dinero sobre Israel, sobre todos los poderosos y opulentos, de cada uno 50 siclos de plata, para dar al rey de Asiria. Y el rey de Asiria se volvió y no se detuvo allí en el país. Los demás hechos de Manahem y todo lo que hizo, ¿no está escrito en el libro de las crónicas de los reyes de Israel? Y durmió Manahem con sus padres, y reinó en su lugar Pekaía su hijo. En el año 50 de Azarías, rey de Judá, reinó Pekaía hijo de Manahem sobre Israel en Samaria 2 años. E hizo lo malo ante los ojos de Jehová. No se apartó de los pecados de Jeroboam, hijo de Nabat, el que hizo pecar a Israel. Y conspiró contra él Peca, hijo de Remalías, capitán suyo, y lo hirió en Samaria, en el palacio de la casa real, en compañía de Argob y de Arie, y de 50 hombres de los hijos de los galaaditas, y lo mató y reinó en su lugar. Los demás hechos de Pekaía y todo lo que hizo, he aquí que está escrito en los libros de las crónicas de los reyes de Israel. En el año 52 de Azarías, rey de Judá, reinó Peca, hijo de Remalías, sobre Israel en Samaria, y reinó 20 años. E hizo lo malo ante los ojos de Jehová. No se apartó de los pecados de Jeroboam, hijo de Nabat, el que hizo pecar a Israel. En los días de Peca, rey de Israel, vino Tiglat-Pileser, rey de los asirios, y tomó a Gijón, Abel-Bet-Maaca, Janoa, Sedes, Azor, Galaad, Galilea, y toda la tierra de Neftalí, y los llevó cautivos a Asiria. Y Oseas, hijo de Ela, conspiró contra Peca, hijo de Remalías, y lo hirió y lo mató, y reinó en su lugar a los 20 años de Jotán, hijo de Usías. Los demás hechos de Peca, y todo lo que hizo, he aquí que está escrito en el libro de las crónicas de los reyes de Israel. En el segundo año de Peca, hijo de Remalías, rey de Israel, comenzó a reinar Jotán, hijo de Usías, rey de Judá. Cuando comenzó a reinar era de 25 años, y reinó 16 años en Jerusalén. El nombre de su madre fue Jerusa, hija de Sadoc. Y él hizo lo recto ante los ojos de Jehová. Hizo conforme a todas las cosas que había hecho su padre Usías. Con todo eso, los lugares altos no fueron quitados, porque el pueblo sacrificaba aún y quemaba incienso en los lugares altos. Edificó él la puerta más alta de la casa de Jehová. Los demás hechos de Jotán y todo lo que hizo, ¿no está escrito en el libro de las crónicas de los reyes de Judá? En aquel tiempo comenzó Jehová a enviar contra Judá a Resín, rey de Siria, y a Peca, hijo de Remalías. Y durmió Jotán con sus padres, y fue sepultado con ellos en la ciudad de David su padre, y reinó en su lugar

0: Gracias, muchachos. Bueno, esta es una noche muy especial para mí por muchas razones, como ya se han dado cuenta. Pero es una noche muy especial para mí porque una persona va a venir a cantar ahora una canción que la conozco desde que asomó la cara a este mundo. Y estoy hablando de mi hijo Adrián Roberto. Antes de que él naciera, le poníamos audífonos en la panza a su mamá. Para que él escuchara música y para que él conociera de música. Y a los 11 años cuando agarró la primera, bueno, más bien a los 6 años agarró el piano, pero a los 11 años agarró la guitarra y desde entonces no ha parado de escribir. Y para mí es un honor presentarles a mi hijo Adrián Roberto. Un aplauso para él, por favor.
1: Gracias.

Capítulo 6. ¿Osa alguno de vosotros, cuando tiene algo contra otro, ir a juicio delante de los injustos y no delante de los santos? ¿O no sabéis que los santos han de juzgar al mundo? Y si el mundo ha de ser juzgado por vosotros, ¿sois indignos de juzgar cosas muy pequeñas? ¿O no sabéis que hemos de juzgar a los ángeles? ¿Cuánto más las cosas de esta vida? Si pues tenéis juicio sobre cosas de esta vida, ¿ponéis para juzgar a los que son de menor estima en la iglesia? Para avergonzaros lo digo. Pues qué, ¿no hay entre vosotros sabio ni aun uno que pueda juzgar entre sus hermanos, sino que el hermano con el hermano pleitea en juicio, y esto ante los incrédulos? Así que, por cierto, es ya una falta en vosotros que tengáis pleitos entre vosotros mismos. ¿Por qué no sufrís más bien el agravio? ¿Por qué no sufrís más bien el ser defraudados? Pero vosotros cometéis el agravio y defraudáis, y esto a los hermanos. ¿No sabéis que los injustos no heredarán el reino de Dios? No erréis. Ni los fornicarios, ni los idólatras, ni los adúlteros, ni los afeminados, ni los que se echan con varones, ni los ladrones, ni los avaros, ni los borrachos, ni los maldicientes, ni los estafadores heredarán el reino de Dios. Y esto erais algunos. Mas ya habéis sido lavados, ya habéis sido santificados, ya habéis sido justificados en el nombre del Señor Jesús y por el Espíritu de nuestro Dios. Todas las cosas me son lícitas, mas no todas convienen. Todas las cosas me son lícitas, mas yo no me dejaré dominar de ninguna. Las viandas para el vientre y el vientre para las viandas, pero tanto al uno como a las otras destruirá Dios. Pero el cuerpo no es para la fornicación, sino para el Señor, y el Señor para el cuerpo. Y Dios, que levantó al Señor, también a nosotros nos levantará con su poder. ¿No sabéis que vuestros cuerpos son miembros de Cristo? ¿Quitaré pues los miembros de Cristo y los haré miembros de una ramera? De ningún modo. ¿O no sabéis que el que se une con una ramera es un cuerpo con ella? Porque dice, los dos serán una sola carne. Pero el que se une al Señor, un espíritu es con él. Huid de la fornicación. Cualquier otro pecado que el hombre cometa está fuera del cuerpo, mas el que fornica contra su propio cuerpo peca. ¿O ignoráis que vuestro cuerpo es templo del Espíritu Santo, el cual está en vosotros, el cual tenéis de Dios y que no sois vuestros? Porque habéis sido comprados por precio. Glorificad pues a Dios en vuestro cuerpo y en vuestro espíritu, los cuales son de Dios.

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1: Es la 1:42. Temperatura 29 grados. Humedad 79%.

soltamos, Dios, todo aquello a lo que nos aferramos, cada día, cada momento, creyendo que necesitamos estar aferrados para tener control, creyendo que si soltamos podremos perder. Pero Dios, hoy sabemos que si venimos a la cruz,

La exquisita presencia de Dios enternece el corazón más duro. Es inevitable llorar ante ella. Es inevitable derramar su corazón a aquel que ha sido tocado por la exquisita presencia.

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0: Son las 2 en punto. Temperatura 29 grados. Humedad 79%.
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2: Hey, capítulo 7. Pero los hijos de Israel cometieron una prevaricación en cuanto al anatema. Porque Acán, hijo de Carmi, hijo de Sabdi, hijo de Sera, de la tribu de Judá, tomó del anatema. Y la ira de Jehová se encendió contra los hijos de Israel. Después Josué envió hombres desde Jericó a Ai, que estaba junto a Betabén, hacia el oriente de Betel, y les habló diciendo: subid y reconoced la tierra. Y ellos subieron y reconocieron a Ai. Y volviendo a Josué le dijeron: no suba todo el pueblo, sino suban como 2,000 o 3,000 hombres, y tomarán a Ai. No fatigues a todo el pueblo yendo allí, porque son pocos. Y subieron allá del pueblo como 3,000 hombres, los cuales huyeron delante de los de Ai. Y los de Ai mataron de ellos a unos 36 hombres, y los siguieron desde la puerta hasta Sebarim, y los derrotaron en la bajada, por lo cual el corazón del pueblo desfalleció y vino a ser como agua. Entonces Josué rompió sus vestidos y se postró en tierra sobre su rostro delante del arca de Jehová hasta caer la tarde, él y los ancianos de Israel, y echaron polvo sobre sus cabezas. Y Josué dijo: ¡Ah, Señor Jehová! ¿Por qué hiciste pasar a este pueblo el Jordán para entregarnos en las manos de los amorreos para que nos destruyan? Ojalá nos hubiéramos quedado al otro lado del Jordán. ¡Ay, Señor! ¿Qué diré?

darán la espalda por cuanto han venido a ser anatema. Ni estaré más con vosotros si no destruyereis el anatema de en medio de vosotros. Levántate, santifica al pueblo y di: santificaos para mañana, porque Jehová, el Dios de Israel, dice así: anatema hay en medio de ti, Israel. No podrás hacer frente a tus enemigos hasta que hayáis quitado el anatema de en medio de vosotros. Os acercaréis, pues, mañana por vuestras tribus, y la tribu que Jehová tomare se acercará por sus familias, y la familia que Jehová tomare se acercará por sus casas, y la casa que Jehová tomare se acercará por los varones, y el que fuere sorprendido en el anatema será quemado, él y todo lo que tiene, por cuanto ha quebrantado el pacto de Jehová y ha cometido maldad en Israel. Josué, pues, levantándose de mañana, hizo acercar a Israel por sus tribus, y fue tomada la tribu de Judá. Y haciendo acercar a la tribu de Judá, fue tomada la familia de los de Sera. Y haciendo luego acercar a la familia de los de Sera por los varones, fue tomado Sabdi. Hizo acercar su casa por los varones, y fue tomado Acán, hijo de Carmi, hijo de Sabdi, hijo de Sera, de la tribu de Judá. Entonces Josué dijo a Acán: hijo mío, da gloria a Jehová, el Dios de Israel, y dale alabanza, y declárame ahora lo que has hecho, no me lo encubras. Y Acán respondió a Josué diciendo: verdaderamente yo he pecado contra Jehová, el Dios de Israel, y así he hecho. Pues vi entre los despojos un manto babilónico muy bueno, y 200 siclos de plata, y un lingote de oro de peso de 50 siclos, lo cual codicié y tomé. Y he aquí que está escondido bajo tierra en medio de mi tienda, y el dinero debajo de ello. Josué entonces envió mensajeros, los cuales fueron corriendo a la tienda, y he aquí estaba escondido en su tienda, y el dinero debajo de ello. Y tomándolo de en medio de la tienda, lo trajeron a Josué y a todos los hijos de Israel, y lo pusieron delante de Jehová. Entonces Josué y todo Israel con él tomaron a Acán, hijo de Sera, el dinero, el manto, el lingote de oro, sus hijos, sus hijas, sus bueyes, sus asnos, sus ovejas, su tienda y todo cuanto tenía, y lo llevaron todo al valle de Acor. Y le dijo Josué: ¿por qué nos has turbado? Túrbete Jehová en este día. Y todos los israelitas los apedrearon y los quemaron después de apedrearlos. Y levantaron sobre él un gran montón de piedras que permanece hasta hoy. Y Jehová se volvió del ardor de su ira, y por esto aquel lugar se llama el Valle de Acor, hasta hoy.

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2: Son las 2:11. Temperatura 29 grados. Humedad 79%.

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0: Son las 2:30. Temperatura 29 grados. Humedad 79%.
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2: Capítulo 4. Jesús, lleno del Espíritu Santo, volvió del Jordán y fue llevado por el Espíritu al desierto por 40 días, y era tentado por el diablo. Y no comió nada en aquellos días, pasados los cuales tuvo hambre. Entonces el diablo le dijo: «Si eres hijo de Dios, di a esta piedra que se convierta en pan». Jesús respondiendo le dijo: «Escrito está, no sólo de pan vivirá el hombre, sino de toda palabra de Dios». Y le llevó el diablo a un alto monte y le mostró en un momento todos los reinos de la tierra. Y le dijo el diablo: «A ti te daré toda esta potestad y la gloria de ellos, porque a mí me ha sido entregada y a quien quiero la doy. Si tú postrado me adorares, todos serán tuyos». Respondiendo Jesús le dijo: «Vete de mí, Satanás, porque escrito está: al Señor tu Dios adorarás y a Él solo servirás». Y le llevó a Jerusalén y le puso sobre el pináculo del templo y le dijo: «Si eres hijo de Dios, échate de aquí abajo, porque escrito está: a sus ángeles mandará acerca de ti que te guarden, y en las manos te sostendrán para que no tropieces con tu pie en piedra». Respondiendo Jesús le dijo: «Dicho está: no tentarás al Señor tu Dios». Y cuando el diablo hubo acabado toda tentación, se apartó de él por un tiempo. Y Jesús volvió en el poder del Espíritu a Galilea, y se difundió su fama por toda la tierra de alrededor. Y enseñaba en las sinagogas de ellos, y era glorificado por todos. Vino a Nazaret, donde se había criado, y en el día de reposo entró en la sinagoga, conforme a su costumbre, y se levantó a leer. Y se le dio el libro del profeta Isaías, y habiendo abierto el libro, halló el lugar donde estaba escrito: «El Espíritu del Señor está sobre mí, por cuanto me ha ungido para dar buenas nuevas a los pobres. Me ha enviado a sanar a los quebrantados de corazón, a pregonar libertad a los cautivos y vista a los ciegos, a poner en libertad a los oprimidos, a predicar el año agradable del Señor». Y enrollando el libro, lo dio al ministro y se sentó. Y los ojos de todos en la sinagoga estaban fijos en él. Y comenzó a decirles: «Hoy se ha cumplido esta escritura delante de vosotros». Y todos daban buen testimonio de él, y estaban maravillados de las palabras de gracia que salían de su boca, y decían: «¿No es este el hijo de José?». Él les dijo: «Sin duda me diréis este refrán: médico, cúrate a ti mismo. De tantas cosas que hemos oído que se han hecho en Capernaum, haz también aquí en tu tierra». Y añadió: «De cierto os digo que ningún profeta es acepto en su propia tierra. Y en verdad os digo que muchas viudas había en Israel en los días de Elías, cuando el cielo fue cerrado por 3 años y 6 meses, y hubo una gran hambre en toda la tierra. Pero a ninguna de ellas fue enviado Elías, sino a una mujer viuda en Sarepta de Sidón. Y muchos leprosos había en Israel en tiempo del profeta Eliseo, pero ninguno de ellos fue limpiado sino Naamán el sirio». Al oír estas cosas, todos en la sinagoga se llenaron de ira, y levantándose, le echaron fuera de la ciudad, y le llevaron hasta la cumbre del monte sobre el cual estaba edificada la ciudad de ellos, para despeñarle. Mas él pasó por en medio de ellos, y se fue. Descendió Jesús a Capernaum, ciudad de Galilea, y les enseñaba en los días de reposo. Y se admiraban de su doctrina, porque su palabra era con autoridad. Estaba en la sinagoga un hombre que tenía un espíritu de demonio inmundo, el cual exclamó a gran voz, diciendo: «Déjanos, ¿qué tienes con nosotros, Jesús Nazareno? ¿Has venido para destruirnos? Yo te conozco quién eres, el Santo de Dios». Y Jesús le reprendió, diciendo: «Cállate y sal de él». Entonces el demonio, derribándole en medio de ellos, salió de él y no le hizo daño alguno. Y estaban todos maravillados y hablaban unos a otros, diciendo: ¿qué palabra es esta que con autoridad y poder manda a los espíritus inmundos y salen? Y su fama se difundía por todos los lugares de los contornos. Entonces Jesús se levantó y salió de la sinagoga y entró en casa de Simón. La suegra de Simón tenía una gran fiebre y le rogaron por ella. E inclinándose hacia ella reprendió a la fiebre, y la fiebre le dejó, y levantándose ella al instante, le servía. Al ponerse el sol, todos los que tenían enfermos de diversas enfermedades los traían a él, y él, poniendo las manos sobre cada uno de ellos, los sanaba. También salían demonios de muchos, dando voces y diciendo, «Tú eres el Hijo de Dios». Pero él los reprendía y no les dejaba hablar porque sabían que él era el Cristo. Cuando ya era de día, salió y se fue a un lugar desierto, y la gente le buscaba y llegando a donde estaba, le detenían para que no se fuera de ellos. Pero él les dijo, «Es necesario que también a otras ciudades anuncie el Evangelio del Reino de Dios, porque para esto he sido enviado». Y predicaba en las sinagogas de Galilea.
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0: Son las 2:37. Temperatura 29 grados. Humedad 79%.

Posiblemente hay alguien aquí en esta tarde que se extraña un poquito porque estemos cantando y celebrando tanto a Jesús. Lo que ha pasado es que Jesucristo nos ha dado vida, gozo, alegría, y es tan grande que pues no lo podemos contener, lo tenemos que compartir, lo tenemos que expresar. Siempre que tenemos una oportunidad de hacerlo, nos gusta compartirle a cualquier persona que tenga la amabilidad y la paciencia de escucharnos, de que Jesucristo puede cambiar también tu vida. Jesucristo puede darte a ti una nueva manera de vivir. ¿Qué es lo que te estoy diciendo? A lo mejor muchos, porque muchas gentes a lo mejor piensan, bueno, a lo mejor me está diciendo que Jesucristo me va a quitar todos los problemas y que ya no va a haber problemas. No, al contrario, a lo mejor vas a tener más problemas ahora después de conocer a Jesús. Pero lo que pasa es que no importando, porque todo el mundo tenemos problemas y tenemos desafíos, pero lo que pasa es que cuando Jesucristo viene a ser parte de tu vida diaria, Él te ayuda con todos esos problemas y con todas esas situaciones. Y tienes a alguien en quien puedes confiar. Alguien que nunca ha cometido un solo error. ¡Qué increíble! Alguien que nunca ha fallado a nadie. Ese es nuestro Señor Jesús. Él nunca ha fallado a nadie.

Aparte de exaltar el nombre de Jesucristo, que es siempre el propósito principal en cualquiera de mis conciertos, queremos siempre recordar que el nombre de Jesucristo es el que está sobre todos los nombres. No hay ningún otro nombre más especial o más importante. Y de hecho, en esta noche, cuando usted aplaude después de cualquier canto, ese aplauso es para el Señor Jesucristo. Entonces hay que hacerlo con todas nuestras fuerzas. ¿Verdad que sí? Porque de esta manera. Gracias, Señor. Póngase de pie, grite con júbilo y vamos a tener fiesta.

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0: las 3 con un minuto. Temperatura 29 grados. Humedad 79%.
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2: 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Capítulo 12. Estos son los sacerdotes y levitas que subieron con Zorobabel, hijo de Salatiel, y con Jesúa: Seraías, Jeremías, Esdras, Amarías, Maluc, Atús, Secarías, Reún, Meremot, Ido, Gineto, Abías, Mijamín, Maadías, Bilga, Semaías, Joyarib, Jedaías, Salú, Amoc, Hilcías y Jedaías. Estos eran los príncipes de los sacerdotes y sus hermanos en los días de Jesúa. Y los levitas: Jesúa, Binui, Carmiel, Serebías, Judá y Matanías, que con sus hermanos oficiaba en los cantos de alabanza, y Bacbuquías y Uni, sus hermanos, cada cual en su ministerio. Jesúa engendró a Joyacim, y Joyacim engendró a Eliasib, y Eliasib engendró a Joyada. Joyada engendró a Jonatán, y Jonatán engendró a Jadúa. Y en los días de Joyacim, los sacerdotes jefes de familias fueron de Seraías, Meraías; de Jeremías, Ananías; de Esdras, Mesulam; de Amarías, Joanán; de Melicú, Jonatán; de Sebanías, José; de Arim, Adna; de Merayot, Elcai; de Ido, Zacarías; de Ginetón, Mesulam; de Abías, Sicri; de Miniamín, de Moadías, Piltai; de Bilga, Samua; de Semaías, Jonatán; de Joyarib, Matenai; de Jeraías, Uzi; de Salai, Calai; de Amoc, Eber; de Hilcías, Azarías; de Jedaías, Natanael. Los levitas en días de Eliasib, de Joyarib.

0: Estos fueron en los días de Joiacín, hijo de Jesúa, hijo de Josadac, y en los días del gobernador Nehemías y del sacerdote Esdras, escriba. Para la dedicación del muro de Jerusalén, buscaron a los levitas de todos sus lugares para traerlos a Jerusalén, para hacer la dedicación y la fiesta con alabanzas y con cánticos, con címbalos, salterios y cítaras. Y fueron reunidos los hijos de los cantores, así de la región alrededor de Jerusalén, como de las aldeas de los netofatitas, y de la casa de Gilgal, y de los campos de Geba y de Asmavet, porque los cantores se habían edificado aldeas alrededor de Jerusalén. Y se purificaron los sacerdotes y los levitas, y purificaron al pueblo y las puertas y el muro. Hice luego subir a los príncipes de Judá sobre el muro, y puse dos coros grandes que fueron en procesión, el uno a la derecha sobre el muro, hacia la puerta del muladar. E iba tras de ellos Osaías con la mitad de los príncipes de Judá, y Azarías, Esdras, Mesulam, Judá y Benjamín, Semaías y Jeremías. Y de los hijos de los sacerdotes iban con trompetas Zacarías, hijo de Jonatán, hijo de Semaías, hijo de Matanías, hijo de Micaías, hijo de Zacur, hijo de Asaf, y sus hermanos Semaías, Azrael, Milalai, Gilalai, Maai, Natanael, Judá y Anani, con los instrumentos musicales de David, varón de Dios, y el escriba Esdras delante de ellos. Y a la puerta de la fuente, enfrente de ellos, subieron por las gradas de la ciudad de David, por la subida del muro, desde la casa de David hasta la puerta de las aguas, al oriente. El segundo coro iba del lado opuesto, y yo en pos de él, con la mitad del pueblo sobre el muro, desde la torre de los hornos hasta el muro ancho. Y desde la puerta de Efraín hasta la puerta vieja, y a la puerta del pescado, y la torre de Ananiel, y la torre de Anea, hasta la puerta de las ovejas, y se detuvieron en la puerta de la cárcel. Llegaron luego los dos coros a la casa de Dios. Y yo y la mitad de los oficiales conmigo, y los sacerdotes Eliasim, Maaseías, Miniamín, Micaías, Elioenai, Zacarías y Ananías, con trompetas, y Maasías, Semaías, Eleazar, Uzi, Joanán, Malquías, Elam y Eser. Y los cantores cantaban en alta voz, e Israías era el director. Y sacrificaron aquel día numerosas víctimas y se regocijaron porque Dios los había recreado con grande contentamiento. Se alegraron también las mujeres y los niños, y el alborozo de Jerusalén fue oído desde lejos. En aquel día fueron puestos varones sobre las cámaras de los tesoros, de las ofrendas, de las primicias y de los diezmos, para recoger en ellas, de los ejidos de las ciudades, las porciones legales para los sacerdotes y levitas, porque era grande el gozo de Judá con respecto a los sacerdotes y levitas que servían. Y habían cumplido el servicio de su Dios y el servicio de la expiación, como también los cantores y los porteros, conforme al estatuto de David y de Salomón su hijo. Porque desde el tiempo de David y de Asaf, ya de antiguo, había un director de cantores para los cánticos y alabanzas y acción de gracias a Dios. Y todo Israel en días de Zorobabel y en días de Nehemías daba alimentos a los cantores y a los porteros, cada cosa en su día. Consagraban asimismo sus porciones a los levitas, y los levitas consagraban parte a los hijos de Aarón.
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3: Son las 3 y 8 minutos. Temperatura 29 grados. Humedad 79%.

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0: las 3 con 30 minutos. Temperatura 29 grados. Humedad 79%.
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2: Son las 3:41.

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0: Son las 4 en punto. Temperatura 29 grados. Humedad 79%.
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2: Hey, capítulo 14. Durmió Abías con sus padres y fue sepultado en la ciudad de David, y reinó en su lugar su hijo Asa, en cuyos días tuvo sosiego el país por 10 años. E hizo Asa lo bueno y lo recto ante los ojos de Jehová su Dios, porque quitó los altares del culto extraño y los lugares altos, quebró las imágenes y destruyó los símbolos de Asera, y mandó a Judá que buscase a Jehová, el Dios de sus padres, y pusiese por obra la ley y sus mandamientos. Quitó asimismo de todas las ciudades de Judá los lugares altos y las imágenes, y estuvo el reino en paz bajo su reinado. Y edificó ciudades fortificadas en Judá, por cuanto había paz en la tierra, y no había guerra contra él en aquellos tiempos, porque Jehová le había dado paz. Dijo por tanto a Judá: edifiquemos estas ciudades, y cerquémoslas de muros con torres, puertas y barras, ya que la tierra es nuestra, porque hemos buscado a Jehová nuestro Dios, le hemos buscado, y él nos ha dado paz por todas partes. Edificaron pues, y fueron prosperados. Tuvo también Asa ejército que traía escudos y lanzas, de Judá 300.000, y de Benjamín 280.000, que traían escudos y empezaban arcos, todos hombres diestros. Y salió contra ellos Sera etíope con un ejército de 1,000,000 de hombres y 300 carros, y vino hasta Maresa. Entonces salió Asa contra él, y ordenaron la batalla en el valle de Cefata junto a Maresa. Y clamó Asa a Jehová su Dios y dijo: oh Jehová, para ti no hay diferencia alguna en dar ayuda al poderoso o al que no tiene fuerzas. Ayúdanos, oh Jehová, Dios nuestro, porque en ti nos apoyamos y en tu nombre venimos contra este ejército. Oh Jehová, tú eres nuestro Dios, no prevalezca contra ti el hombre. Y Jehová deshizo a los etíopes delante de Asa y delante de Judá, y huyeron los etíopes. Y Asa y el pueblo que con él estaba los persiguieron hasta Gerar, y cayeron los etíopes hasta no quedar en ellos aliento, porque fueron deshechos delante de Jehová y de su ejército, y les tomaron muy grande botín. Atacaron también todas las ciudades alrededor de Gerar, porque el terror de Jehová cayó sobre ellas, y saquearon todas las ciudades, porque había en ellas gran botín. Asimismo atacaron las cabañas de los que tenían ganado, y se llevaron muchas ovejas y camellos, y volvieron a Jerusalén.

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2: Son las 4:09. Temperatura 29 grados. Humedad 79%.

Capítulo 16. Estas cosas os he hablado para que no tengáis tropiezo. Os expulsarán de las sinagogas, y aún viene la hora cuando cualquiera que os mate pensará que rinde servicio a Dios. Y harán esto porque no conocen al Padre ni a mí. Mas os he dicho estas cosas para que cuando llegue la hora os acordéis de que ya os lo había dicho. Esto no os lo dije al principio porque yo estaba con vosotros, pero ahora voy al que me envió, y ninguno de vosotros me pregunta, ¿a dónde vas? Antes, porque os he dicho estas cosas, tristeza ha llenado vuestro corazón. Pero yo os digo la verdad, os conviene que yo me vaya, porque si no me fuese, el Consolador no vendría a vosotros. Mas si me fuere, os lo enviaré. Y cuando él venga, convencerá al mundo de pecado, de justicia y de juicio. De pecado por cuanto no creen en mí. De justicia por cuanto voy al Padre y no me veréis más. Y de juicio por cuanto el príncipe de este mundo ha sido ya juzgado. Aún tengo muchas cosas que deciros, pero ahora no las podéis sobrellevar. Pero cuando venga el Espíritu de verdad, Él os guiará a toda verdad, porque no hablará por su propia cuenta, sino que hablará todo lo que oyere y os hará saber las cosas que habrán de venir. Él me glorificará, porque tomará de lo mío y os lo hará saber. Todo lo que tiene el Padre es mío, por eso dije que tomará de lo mío y os lo hará saber. Todavía un poco y no me veréis, y de nuevo un poco y me veréis, porque yo voy al Padre. Entonces se dijeron algunos de sus discípulos unos a otros, ¿qué es esto que nos dice, todavía un poco y no me veréis, y de nuevo un poco y me veréis, y porque yo voy al Padre? Decían pues, ¿qué quiere decir con todavía un poco? No entendemos lo que habla. Jesús conoció que querían preguntarle y les dijo, ¿preguntáis entre vosotros acerca de esto que dije, todavía un poco y no me veréis, y de nuevo un poco y me veréis? De cierto os digo que vosotros lloraréis y lamentaréis, y el mundo se alegrará. Pero aunque vosotros estéis tristes, vuestra tristeza se convertirá en gozo. La mujer cuando da a luz tiene dolor, porque ha llegado su hora. Pero después que ha dado a luz un niño, ya no se acuerda de la angustia por el gozo de que haya nacido un hombre en el mundo. También vosotros ahora tenéis tristeza, pero os volveré a ver y se gozará vuestro corazón y nadie os quitará vuestro gozo. En aquel día no me preguntaréis nada. De cierto os digo que todo cuanto pidiereis al Padre en mi nombre os lo dará. Hasta ahora nada habéis pedido en mi nombre. Pedid y recibiréis, para que vuestro gozo sea cumplido. Estas cosas os he hablado en alegorías. La hora viene cuando ya no os hablaré por alegorías, sino que claramente os anunciaré acerca del Padre. En aquel día pediréis en mi nombre, y no os digo que yo rogaré al Padre por vosotros, pues el Padre mismo os ama, porque vosotros me habéis amado y habéis creído que yo salí de Dios. Salí del Padre y he venido al mundo. Otra vez dejo el mundo y voy al Padre. Le dijeron sus discípulos, «He aquí ahora hablas claramente y ninguna alegoría dices. Ahora entendemos que sabes todas las cosas y no necesitas que nadie te pregunte. Por esto creemos que has salido de Dios». Jesús les respondió, «¿Ahora creéis? He aquí la hora viene y ha venido ya, en que seréis esparcidos cada uno por su lado y me dejaréis solo. Mas no estoy solo, porque el Padre está conmigo. Estas cosas os he hablado para que en mí tengáis paz. En el mundo tendréis aflicción, pero confiad, yo he vencido.

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2: Son las 4:38. Temperatura 29 grados. Humedad 79%.

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Yo le doy gracias a Dios por el privilegio de haber nacido en una casa, en una familia musical. Cuando a mí me preguntan cómo es que surgen cantos o canciones, yo no tengo así una respuesta, porque la mayoría de las veces son como resultado de alguna experiencia, alguna vivencia. Estaba bañándome en la regadera de la casa una mañana y teníamos un campamento juvenil en la colonia Hidalgo que íbamos a empezar esa misma tarde, y yo les había dicho que compondría una canción para el lema del campamento, y el lema era Renuévame. Entonces yo estaba en el baño

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0: Son las 4 con 58 minutos. Temperatura 29 grados. Humedad 79%.
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Libro de Lamentaciones de Jeremías. Capítulo 1. ¿Cómo ha quedado sola la ciudad populosa? La grande entre las naciones se ha vuelto como viuda. La señora de provincias ha sido hecha tributaria. Amargamente llora en la noche y sus lágrimas están en sus mejillas. No tiene quien la consuele de todos sus amantes. Todos sus amigos le faltaron, se le volvieron enemigos. Judá ha ido en cautiverio a causa de la aflicción y de la dura servidumbre. Ella habitó entre las naciones y no dio descanso. Todos sus perseguidores la alcanzaron entre las estrechuras. Las calzadas de Sion tienen luto porque no hay quien venga a las fiestas solemnes. Todas sus puertas están asoladas, sus sacerdotes gimen, sus vírgenes están afligidas y ella tiene amargura. Sus enemigos han sido hechos príncipes, sus aborrecedores fueron prosperados, porque Jehová la afligió por la multitud de sus rebeliones. Sus hijos fueron en cautividad delante del enemigo. Desapareció de la hija de Sion toda su hermosura. Sus príncipes fueron como siervos que no hallan pasto y anduvieron sin fuerzas delante del perseguidor. Jerusalén, cuando cayó su pueblo en mano del enemigo y no hubo quien la ayudase, se acordó de los días de su aflicción y de sus rebeliones y de todas las cosas agradables que tuvo desde los tiempos antiguos. La miraron los enemigos.

0: por su pueblo buscó su pan suspirando, dieron por la comida todas sus cosas preciosas para entretener la vida. Mira, oh Jehová, y ve que estoy abatida. ¿No os conmueve a cuantos pasáis por el camino? Mirad y ved si hay dolor como mi dolor que me ha venido, porque Jehová me ha angustiado en el día de su ardiente furor. Desde lo alto dio fuego que consume mis huesos, ha extendido red a mis pies, me volvió atrás, me dejó desolada y con dolor todo el día. El yugo de mis rebeliones ha sido atado por su mano, ataduras han sido echadas sobre mi cerviz, ha debilitado mis fuerzas, me ha entregado el Señor en manos contra las cuales no podré levantarme. El Señor ha hollado a todos mis hombres fuertes en medio de mí, llamó contra mí compañía para quebrantar a mis jóvenes. Como la gara ha hollado el Señor a la Virgen hija de Judá. Por esta causa lloro, mis ojos fluyen aguas, porque se alejó de mí el Consolador que dé reposo a mi alma. Mis hijos son destruidos, porque el enemigo prevaleció. Sión extendió sus manos, no tiene quien la consuele. Jehová dio mandamiento contra Jacob, que sus vecinos fuesen sus enemigos. Jerusalén fue objeto de abominación entre ellos. Jehová es justo, yo contra su palabra me rebelé. Oíd ahora, pueblos todos, y ved mi dolor. Mis vírgenes y mis jóvenes fueron llevados en cautiverio. Di voces a mis amantes, mas ellos me han engañado. Mis sacerdotes y mis ancianos en la ciudad perecieron, buscando comida para sí con que entretener su vida. Mira, oh Jehová, estoy atribulada, mis entrañas hierven. Mi corazón se trastorna dentro de mí, porque me rebelé en gran manera. Por fuera hizo estragos la espada, por dentro señoreó la muerte. Oyeron que gemía, mas no hay consolador para mí. Todos mis enemigos han oído mi mal, se alegran de lo que tú hiciste. Harás venir el día que has anunciado, y serán como yo. Venga delante de ti toda su maldad, y haz con ellos como hiciste conmigo por todas mis rebeliones, porque muchos son mis suspiros, y mi corazón está adolorido.
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3: Son las 5:08. Temperatura 29 grados. Humedad 79%.

a un vino muy antiguo, precioso, que dice paz, paz. Cuán dulce paz. Quiero pedir que fechemos los ojos y diga conmigo: Señor, obrigado por la paz de Dios que sobrepasa todo entendimiento y guarda nuestros corazones y pensamientos en Cristo Jesús.

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0: Son las 5:30. Temperatura 29 grados. Humedad 79%.
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3: El Santo Evangelio según San Juan. Capítulo 1. En el principio era el Verbo, y el Verbo era con Dios, y el Verbo era Dios. Este era en el principio con Dios. Todas las cosas por él fueron hechas, y sin él nada de lo que ha sido hecho fue hecho. En él estaba la vida, y la vida era la luz de los hombres. La luz en las tinieblas resplandece, y las tinieblas no prevalecieron contra ella. Hubo un hombre enviado de Dios, el cual se llamaba Juan. Este vino por testimonio para que diese testimonio de la luz, a fin de que todos creyesen por él. No era él la luz, sino para que diese testimonio de la luz. Aquella luz verdadera que alumbra a todo hombre venía a este mundo. En el mundo estaba, y el mundo por él fue hecho, pero el mundo no le conoció. A lo suyo vino, y los suyos no le recibieron. Mas a todos los que le recibieron, a los que creen en su nombre, les dio potestad de ser hechos hijos de Dios, los cuales no son engendrados de sangre, ni de voluntad de carne, ni de voluntad de varón, sino de Dios. Y aquel Verbo fue hecho carne y habitó entre nosotros, y vimos su gloria, gloria como del unigénito del Padre, lleno de gracia y de verdad. Juan dio testimonio de él y clamó diciendo: Este es de quien yo decía, el que viene después de mí es antes de mí, porque era primero que yo. Porque de su plenitud tomamos todos, y gracia sobre gracia. Pues la ley por medio de Moisés fue dada, pero la gracia y la verdad vinieron por medio de Jesucristo. A Dios nadie le vio jamás. El unigénito Hijo que está en el seno del Padre, Él le ha dado a conocer. Este es el testimonio de Juan, cuando los judíos enviaron de Jerusalén sacerdotes y levitas para que le preguntasen: ¿Tú quién eres? Confesó y no negó, sino confesó: Yo no soy el Cristo. Y le preguntaron: ¿Qué pues? ¿Eres tú Elías? Dijo: No soy. ¿Eres tú el profeta? Y respondió: No. Le dijeron: Pues ¿quién eres? Para que demos respuesta a los que nos enviaron. ¿Qué dices de ti mismo? Dijo: Yo soy la voz de uno que clama en el desierto: Enderezad el camino del Señor, como dijo el profeta Isaías. Y los que habían sido enviados eran de los fariseos, y le preguntaron y le dijeron: ¿Por qué pues bautizas, si tú no eres el Cristo, ni Elías, ni el profeta? Juan les respondió diciendo: Yo bautizo con agua, mas en medio de vosotros está uno a quien vosotros no conocéis. Este es el que viene después de mí, el que es antes de mí, del cual yo no soy digno de desatar la correa del calzado. Estas cosas sucedieron en Betábara, al otro lado del Jordán, donde Juan estaba bautizando. El siguiente día vio Juan a Jesús que venía a él, y dijo: He aquí el Cordero de Dios que quita el pecado del mundo. Este es aquel de quien yo dije: Después de mí viene un varón, el cual es antes de mí, porque era primero que yo. Y yo no le conocía, mas para que fuese manifestado a Israel, por esto vine yo bautizando con agua. También dio Juan testimonio diciendo: Vi al Espíritu que descendía del cielo como paloma y permaneció sobre él. Y yo no le conocía, pero el que me envió a bautizar con agua, aquel me dijo: Sobre quien veas descender el Espíritu y que permanece sobre él, ese es el que bautiza con el Espíritu Santo. Y yo le vi y he dado testimonio de que este es el Hijo de Dios. El siguiente día otra vez estaba Juan y dos de sus discípulos. Y mirando a Jesús que andaba por allí, dijo: He aquí el Cordero de Dios. Le oyeron hablar los dos discípulos y siguieron a Jesús. Y volviéndose Jesús y viendo que le seguían, les dijo: ¿Qué buscáis? Ellos le dijeron: Rabí, que traducido es maestro, ¿dónde moras? les dijo, «Venid y ved». Fueron y vieron donde moraba y se quedaron con él aquel día, porque era como la hora décima. Andrés, hermano de Simón Pedro, era uno de los dos que habían oído a Juan y habían seguido a Jesús. Este halló primero a su hermano Simón y le dijo, «Hemos hallado al Mesías», que traducido es «el Cristo». Y le trajo a Jesús. Y mirándole Jesús dijo, «Tú eres Simón, hijo de Jonás. Tú serás llamado Cefas, que quiere decir Pedro». El siguiente día quiso Jesús ir a Galilea, y halló a Felipe y le dijo, «Sígueme». Y Felipe era de Betsaida, la ciudad de Andrés y Pedro. Felipe halló a Natanael y le dijo, «Hemos hallado a aquel de quien escribió Moisés en la ley, así como los profetas, a Jesús, el hijo de José, de Nazaret». Natanael le dijo, «¿De Nazaret puede salir algo de bueno?». Le dijo Felipe, «Ven y ve». Cuando Jesús vio a Natanael que se le acercaba, dijo de él, «He aquí un verdadero israelita en quien no hay engaño». Le dijo Natanael, «¿De dónde me conoces?». Respondió Jesús y le dijo, «Antes que Felipe te llamara, cuando estabas debajo de la higuera, te vi». Respondió Natanael y le dijo, «Rabí, tú eres el Hijo de Dios, tú eres el Rey de Israel». Respondió Jesús y le dijo, «Porque te dije, te vi debajo de la higuera, ¿crees? Cosas mayores que estas verás». Y le dijo, de cierto os digo, de aquí adelante veréis el cielo abierto y a los ángeles de Dios que suben y descienden sobre el Hijo del Hombre».
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0: Son las 5:37. Temperatura 29 grados. Humedad 79%.

del Señor y Él va a pelear por su pueblo. Vamos a los gritos de júbilo delante del Señor. Dios es Dios poderoso.

¿Cuántos son parte del ejército del Señor? Hemos sido llamados a pelear la batalla del Señor. Nos hemos enlistado en este ejército poderoso, del cual Jesucristo es el capitán.

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0: Son las 5 con 58 minutos. Temperatura 29 grados. Humedad 79%.
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0: Un aplauso para Alex, por favor.
1: Capítulo 19. Acab dio a Jezabel la nueva de todo lo que Elías había hecho y de cómo había matado a espada a todos los profetas. Entonces envió Jezabel a Elías un mensajero diciendo: así me hagan los dioses y aún me añadan, si mañana a estas horas yo no he puesto tu persona como la de uno de ellos. Viendo pues el peligro, se levantó y se fue para salvar su vida, y vino a Beer-Seba, que está en Judá, y dejó allí a su criado. Y él se fue por el desierto un día de camino, y vino y se sentó debajo de un enebro, y deseando morir se dijo: basta ya, oh Jehová, quítame la vida, pues no soy yo mejor que mis padres. Y echándose debajo del enebro se quedó dormido. Y aquí luego un ángel le tocó y le dijo: levántate, come. Entonces él miró, y he aquí a su cabecera una torta cocida sobre las ascuas y una vasija de agua. Y comió y bebió y volvió a dormirse. Y volviendo el ángel de Jehová la segunda vez, lo tocó diciendo: levántate y come, porque largo camino te resta. Se levantó pues y comió y bebió, y fortalecido con aquella comida, caminó 40 días y 40 noches hasta Horeb, el monte de Dios. Y allí se metió en una cueva donde pasó la noche. Y vino a él palabra de Jehová, el cual le dijo: ¿qué haces aquí, Elías? Él respondió: he sentido un vivo celo por Jehová, Dios de los ejércitos, porque los hijos de Israel han dejado tu pacto, han derribado tus altares y han matado a espada a tus profetas, y solo yo he quedado y me buscan para quitarme la vida. Él le dijo: sal fuera y ponte en el monte delante de Jehová. Y he aquí Jehová que pasaba, y un grande y poderoso viento que rompía los montes y quebraba las peñas delante de Jehová. Pero Jehová no estaba en el viento, y tras el viento un terremoto,

0: Jehová, ve, vuélvete por tu camino, por el desierto de Damasco, y llegarás y ungirás a Hazael por rey de Siria. A Jehú, hijo de Nimsi, ungirás por rey sobre Israel, y a Eliseo, hijo de Safat, de Abel Meola, ungirás para que sea profeta en tu lugar. Y el que escapare de la espada de Hazael, Jehú lo matará, y el que escapare de la espada de Jehú, Eliseo lo matará. Y yo haré que queden en Israel 7,000, cuyas rodillas no se doblaron ante Baal, y cuyas bocas no lo besaron. Partiendo él de allí, halló a Eliseo, hijo de Safat, que araba con 12 yuntas delante de sí, y él tenía la última. Y pasando Elías por delante de él, echó sobre él su manto. Entonces dejando él los bueyes, vino corriendo en pos de Elías y dijo, «Ruego que me dejes besar a mi padre y a mi madre, y luego te seguiré». Y él le dijo, «Ve, vuelve, ¿qué te he hecho yo?». Y se volvió y tomó un par de bueyes y los mató, y con el arado de los bueyes coció la carne, y la dio al pueblo para que comiesen. Después se levantó y fue tras Elías y le servía.
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1: Son las 6:08. Temperatura 29 grados. Humedad 79%.

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0: Son las 6:29. Temperatura 29 grados. Humedad 79%.
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0: Capítulo 22. Después me mostró un río limpio de agua de vida, resplandeciente como cristal, que salía del trono de Dios y del Cordero. En medio de la calle de la ciudad, y a uno y otro lado del río, estaba el árbol de la vida, que produce 12 frutos, dando cada mes su fruto, y las hojas del árbol eran para la sanidad de las naciones. Y no habrá más maldición, y el trono de Dios y del Cordero estará en ella, y sus siervos le servirán, y verán su rostro, y su nombre estará en sus frentes. No habrá allí más noche, y no tienen necesidad de luz de lámpara, ni de luz del sol, porque Dios el Señor los iluminará, y reinarán por los siglos de los siglos. Y me dijo, estas palabras son fieles y verdaderas. Y el Señor, el Dios de los espíritus de los profetas, ha enviado su ángel, para mostrar a sus siervos las cosas que deben suceder pronto. He aquí, vengo pronto. Bienaventurado el que guarda las palabras de la profecía de este libro. Yo, Juan, soy el que oyó y vio estas cosas. Y después que las hube oído y visto, me postré para adorar a los pies del ángel que me mostraba estas cosas. Pero él me dijo, mira, no lo hagas, porque yo soy consiervo tuyo, de tus hermanos los profetas, y de los que guardan las palabras de este libro. Adora a Dios. Y me dijo, no selles las palabras de la profecía de este libro, porque el tiempo está cerca. El que es injusto, sea injusto todavía, y el que es inmundo, sea inmundo todavía, y el que es justo, practique la justicia todavía, y el que es santo, santifíquese todavía. He aquí yo vengo pronto, y mi galardón conmigo para recompensar a cada uno según sea su obra. Yo soy el Alfa y la Omega, el principio y el fin, el primero y el último. Bienaventurados los que lavan sus ropas, para tener derecho al árbol de la vida y para entrar por las puertas en la ciudad. Mas los perros estarán fuera, y los hechiceros, los fornicarios, los homicidas, los idólatras y todo aquel que ama y hace mentira. Yo, Jesús, he enviado mi ángel para daros testimonio de estas cosas en las iglesias. Yo soy la raíz y el linaje de David, la estrella resplandeciente de la mañana. Y el espíritu y la esposa dicen, ven. Y el que oiga diga, ven, y el que tiene sed venga, y el que quiera tome del agua de la vida gratuitamente. Yo testifico a todo aquel que oye las palabras de la profecía de este libro, si alguno añadiere a estas cosas, Dios traerá sobre él las plagas que están escritas en este libro. Y si alguno quitare de las palabras del libro de esta profecía, Dios quitará su parte del libro de la vida, y de la santa ciudad, y de las cosas que están escritas en este libro. El que da testimonio de estas cosas dice, ciertamente vengo en breve. Amén. Sí, ven Señor Jesús. La gracia de nuestro Señor Jesucristo sea con todos.
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2: Humedad 79%.

Un aplauso para Abel, más fuerte. Bueno, esta noche tenemos varias sorpresas. Abel es una de ellas. Vamos a cantar una canción y la hemos cambiado un poquito. Mis hijas la escucharon y me dijeron, no, papá, no. Pero bueno, yo espero que ustedes no digan lo mismo en esta noche. Pero esta es la canción que yo escribí en uno de mis cumpleaños, no les voy a decir a cuál. Y expresé al Señor.

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0: Son las 7 en punto. Temperatura 29 grados. Humedad 79%.
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2: 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Capítulo 24. En su tiempo subió en campaña Nabucodonosor, rey de Babilonia. Joacim vino a ser su siervo por 3 años, pero luego volvió y se rebeló contra él. Pero Jehová envió contra Joacim tropas de caldeos, tropas de sirios, tropas de moabitas y tropas de amonitas, los cuales envió contra Judá para que la destruyesen, conforme a la palabra de Jehová que había hablado por sus siervos los profetas. Ciertamente vino esto contra Judá por mandato de Jehová, para quitarla de su presencia por los pecados de Manasés y por todo lo que él hizo. Asimismo por la sangre inocente que derramó, pues llenó a Jerusalén de sangre inocente. Jehová, por tanto, no quiso perdonar. Los demás hechos de Joacim y todo lo que hizo, ¿no está escrito en el libro de las crónicas de los reyes de Judá? Y durmió Joacim con sus padres y reinó en su lugar Joaquín su hijo. Y nunca más el rey de Egipto salió de su tierra, porque el rey de Babilonia le tomó todo lo que era suyo desde el río de Egipto hasta el río Éufrates. De 18 años era Joaquín cuando comenzó a reinar y reinó en Jerusalén 3 meses. El nombre de su madre fue Neusta, hija de Elnatán de Jerusalén. E hizo lo malo ante los ojos de Jehová, conforme a todas las cosas que había hecho su padre. En aquel tiempo subieron contra Jerusalén los siervos de Nabucodonosor, rey de Babilonia, y la ciudad fue sitiada. Vino también Nabucodonosor, rey de Babilonia, contra la ciudad cuando sus siervos la tenían sitiada. Entonces salió Joaquín, rey de Judá, al rey de Babilonia, él y su madre, sus siervos, sus príncipes y sus oficiales, y lo prendió el rey de Babilonia en el 8º año de su reinado. Y sacó de allí todos los tesoros de la casa de Jehová y los tesoros de la casa real, y rompió en pedazos todos los utensilios de oro que había hecho Salomón, rey de Israel, en la casa de Jehová, como Jehová había dicho. Y llevó en cautiverio a toda Jerusalén, a todos los príncipes y a todos los hombres valientes, hasta 10,000 cautivos, y a todos los artesanos y herreros. No quedó nadie, excepto los pobres del pueblo de la tierra. Asimismo llevó cautivos a Babilonia, a Joaquín, a la madre del rey, a las mujeres del rey, a sus oficiales y a los poderosos de la tierra. Cautivos los llevó de Jerusalén a Babilonia. A todos los hombres de guerra, que fueron 7,000, y a los artesanos y herreros, que fueron 1,000, y a todos los valientes para hacer la guerra, llevó cautivos el rey de Babilonia. Y el rey de Babilonia puso por rey en lugar de Joaquín a Matanías, su tío, y le cambió el nombre por el de Sedequías. De 21 años era Sedequías cuando comenzó a reinar, y reinó en Jerusalén 11 años. El nombre de su madre fue Amutal, hija de Jeremías, de Limna. E hizo lo malo ante los ojos de Jehová conforme a todo lo que había hecho Joacim. Vino pues la ira de Jehová contra Jerusalén y Judá hasta que los echó de su presencia. Y Sedequías se rebeló contra el rey de Babilonia.
3: Rindo a ti, Señor. Yo entrego mi vida a ti, Señor. Oh, aleluya. Aleluya, Dios. Ríndele un aplauso el fuerte.

0: recíbelas como una ofrenda para ti.
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3: Son las 7:10. Temperatura 29 grados. Humedad 79%.

¿Por qué no te pones de pie? Y dile al Señor, yo quiero sentir tu abrazo, Señor. Yo quiero escuchar tu voz diciéndome que me amas.

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0: Son las 7 y 28 minutos. Temperatura 29 grados. Humedad 79%.
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Capítulo 11. Oyeron los apóstoles y los hermanos que estaban en Judea que también los gentiles habían recibido la palabra de Dios. Y cuando Pedro subió a Jerusalén, disputaban con él los que eran de la circuncisión, diciendo: ¿Por qué has entrado en casa de hombres incircuncisos y has comido con ellos? Entonces comenzó Pedro a contarles por orden lo sucedido, diciendo: Estaba yo en la ciudad de Jope, orando, y vi en éxtasis una visión, algo semejante a un gran lienzo que descendía, que por las cuatro puntas era bajado del cielo y venía hasta mí. Cuando fijé en él los ojos, consideré y vi cuadrúpedos terrestres y fieras y reptiles y aves del cielo. Y oí una voz que me decía: Levántate, Pedro, mata y come. Y dije: Señor, no, porque ninguna cosa común o inmunda entró jamás en mi boca. Entonces la voz me respondió del cielo por segunda vez: Lo que Dios limpió, no lo llames tú común. Y esto se hizo tres veces, y volvió todo a ser llevado arriba al cielo. Y he aquí, luego llegaron tres hombres a la casa donde yo estaba, enviados a mí desde Cesarea. Y el Espíritu me dijo que fuese con ellos sin dudar. Fueron también conmigo estos seis hermanos, y entramos en casa de un varón, quien nos contó cómo había visto en su casa un ángel, que se puso en pie y le dijo: Envía hombres a Jope y haz venir a Simón, el que tiene por sobrenombre Pedro. Él te hablará palabras por las cuales serás salvo tú y toda tu casa. Y cuando comencé a hablar, cayó el Espíritu Santo sobre ellos también, como sobre nosotros al principio. Entonces me acordé de lo dicho por el Señor cuando dijo: Juan ciertamente bautizó en agua, mas vosotros seréis bautizados con el Espíritu Santo. Si Dios, pues, les concedió también el mismo don que a nosotros que hemos creído en el Señor Jesucristo, ¿quién era yo que pudiese estorbar a Dios? Entonces, oídas estas cosas, callaron y glorificaron a Dios, diciendo: De manera que también a los gentiles ha dado Dios arrepentimiento para vida. Ahora bien, los que habían sido esparcidos a causa de la persecución que hubo con motivo de Esteban, pasaron hasta Fenicia, Chipre y Antioquía, no hablando a nadie la palabra, sino solo a los judíos. Pero había entre ellos unos varones de Chipre y de Cirene, los cuales, cuando entraron en Antioquía, hablaron también a los griegos, anunciando el Evangelio del Señor Jesús. Y la mano del Señor estaba con ellos, y gran número creyó y se convirtió al Señor. Llegó la noticia de estas cosas a oídos de la iglesia que estaba en Jerusalén, y enviaron a Bernabé que fuese hasta Antioquía. Este, cuando llegó y vio la gracia de Dios, se regocijó y exhortó a todos a que, con propósito de corazón, permaneciesen fieles al Señor, porque era varón bueno y lleno del Espíritu Santo y de fe, y una gran multitud fue agregada al Señor. Después fue Bernabé a Tarso para buscar a Saulo, y hallándole le trajo a Antioquía. Y se congregaron allí todo un año con la iglesia y enseñaron a mucha gente, y a los discípulos se les llamó cristianos por primera vez en Antioquía. En aquellos días unos profetas descendieron de Jerusalén a Antioquía, y levantándose uno de ellos, llamado Agabo, daba a entender por el Espíritu que vendría una gran hambre en toda la tierra habitada, la cual sucedió en tiempo de Claudio. Entonces los discípulos, cada uno conforme a lo que tenía, determinaron enviar socorro a los hermanos que habitaban en Judea, lo cual en efecto hicieron, enviándolo a los ancianos por mano de Bernabé y de Saulo.

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2: Son las 7 con 40 minutos. Temperatura 29 grados. Humedad 79%.

Quiero que vean algo conmigo. Todo el pueblo esperaba afuera en los atrios para conocer el resultado de la ofrenda. ¿Habrá salido todo bien? ¿Habrá sido aceptada la ofrenda? ¿Saldría vivo de ahí el sumo sacerdote? Trate de imaginarse la alegría y el regocijo en el pueblo cuando veían salir del tabernáculo al sumo sacerdote con una gran sonrisa en sus labios. Su salida

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0: 8 con 2 minutos. Temperatura 29 grados. Humedad 79%.
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2: Hey, Capítulo 20. Habló Jehová a Josué diciendo: Habla a los hijos de Israel y diles: Señalaos las ciudades de refugio, de las cuales yo os hablé por medio de Moisés, para que se acoja allí el homicida que matare a alguno por accidente y no a sabiendas, y os servirán de refugio contra el vengador de la sangre. Y el que se acogiere a alguna de aquellas ciudades, se presentará a la puerta de la ciudad y expondrá sus razones en oídos de los ancianos de aquella ciudad, y ellos le recibirán consigo dentro de la ciudad y le darán lugar para que habite con ellos. Si el vengador de la sangre le siguiere, no entregarán en su mano al homicida, por cuanto hirió a su prójimo por accidente, y no tuvo con él ninguna enemistad antes. Y quedará en aquella ciudad hasta que comparezca en juicio delante de la congregación, y hasta la muerte del que fuere sumo sacerdote en aquel tiempo. Entonces el homicida podrá volver a su ciudad y a su casa, y a la ciudad de donde huyó. Entonces señalaron a Cedes, en Galilea, en el monte de Neftalí, Siquem, en el monte de Efraín, y Kiriat Arba, que es Hebrón, en el monte de Judá. Y al otro lado del Jordán, al oriente de Jericó, señalaron a Bezer en el desierto, en la llanura de la tribu de Rubén, Ramot en Galaad de la tribu de Gad, y Golán en Basán de la tribu de Manasés. Estas fueron las ciudades señaladas para todos los hijos de Israel y para el extranjero que morase entre ellos, para que se acogiese a ellas cualquiera que hiriese a alguno por accidente, a fin de que no muriese por mano del vengador de la sangre, hasta que compareciese delante de la congregación.

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2: Son las 8:09. Temperatura 29 grados. Humedad 79%.

Señor, te damos gracias porque tu diestra siempre nos ha sostenido con fuerza y con poder. Señor, te decimos que a ti sea la gloria y el imperio por todos los siglos de los siglos. Y todo el mundo dice amén. El apóstol Pedro escribe en el capítulo 5, verso 10.

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0: Son las 8 y 28 minutos. Temperatura 29 grados. Humedad 79%.
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Capítulo 5. De cierto se oye que hay entre vosotros fornicación, y tal fornicación cual ni aun se nombra entre los gentiles, tanto que alguno tiene la mujer de su padre. Y vosotros estáis envanecidos, ¿no debierais más bien haberos lamentado, para que fuese quitado de en medio de vosotros el que cometió tal acción? Ciertamente yo, como ausente en cuerpo, pero presente en espíritu, ya como presente he juzgado al que tal cosa ha hecho. En el nombre de nuestro Señor Jesucristo, reunidos vosotros y mi espíritu, con el poder de nuestro Señor Jesucristo, el tal sea entregado a Satanás para destrucción de la carne, a fin de que el espíritu sea salvo en el día del Señor Jesús. No es buena vuestra jactancia. ¿No sabéis que un poco de levadura leuda toda la masa? Limpiaos pues de la vieja levadura, para que seáis nueva masa, sin levadura como sois, porque nuestra Pascua, que es Cristo, ya fue sacrificada por nosotros. Así que celebremos la fiesta, no con la vieja levadura, ni con la levadura de malicia y de maldad, sino con panes sin levadura, de sinceridad y de verdad. Os he escrito por carta que no os juntéis con los fornicarios, no absolutamente con los fornicarios de este mundo, o con los avaros, o con los ladrones, o con los idólatras, porque en tal caso sería necesario salir del mundo. Más bien os escribí que no os juntéis con ninguno que, llamándose hermano, fuere fornicario, o avaro, o idólatra, o maldiciente, o borracho, o ladrón. Con el tal ni aun comáis. Porque, ¿qué razón tendría yo para juzgar a los que están fuera? ¿No juzgáis vosotros a los que están dentro? Porque a los que están fuera, Dios juzgará. Quitad pues a ese perverso de entre vosotros.

0: te proclamamos como rey.
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1: Son las 8:40. Temperatura 29 grados. Humedad 79%.

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0: Son las 9:02. Temperatura 29 grados. Humedad 79%.
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2: Hey, no, capítulo 14. Habló Jehová a Moisés diciendo: di a los hijos de Israel que den la vuelta y acampen delante de Pi-Hahiroth, entre Migdol y el mar hacia Baal-Zephón. Delante de él acamparéis junto al mar. Porque Faraón dirá de los hijos de Israel: encerrados están en la tierra, el desierto los ha encerrado. Y yo endureceré el corazón de Faraón para que lo siga, y seré glorificado en Faraón y en todo su ejército, y sabrán los egipcios que yo soy Jehová. Y ellos lo hicieron así. Y fue dado aviso al rey de Egipto que el pueblo huía, y el corazón de Faraón y de sus siervos se volvió contra el pueblo y dijeron: ¿cómo hemos hecho esto de haber dejado ir a Israel para que no nos sirva? Y unció su carro y tomó consigo su pueblo, y tomó 600 carros escogidos, y todos los carros de Egipto y los capitanes sobre ellos. Y endureció Jehová el corazón de Faraón, rey de Egipto, y él siguió a los hijos de Israel, pero los hijos de Israel habían salido con mano poderosa. Siguiéndolos pues los egipcios con toda la caballería y carros de Faraón, su gente de a caballo y todo su ejército, los alcanzaron acampados junto al mar, al lado de Pi-Hahiroth, delante de Baal-Zephón. Y cuando Faraón se hubo acercado, los hijos de Israel alzaron sus ojos, y he aquí que los egipcios venían tras ellos. Por lo que los hijos de Israel temieron en gran manera, y clamaron a Jehová. Y dijeron a Moisés: ¿no había sepulcros en Egipto que nos has sacado para que muramos en el desierto? ¿Por qué has hecho así con nosotros, que nos has sacado de Egipto? ¿No es esto lo que te hablamos en Egipto, diciendo: déjanos servir a los egipcios? Porque mejor nos fuera servir a los egipcios que morir nosotros en el desierto. Y Moisés dijo al pueblo: no temáis, estad firmes y ved la salvación que Jehová hará hoy con vosotros, porque los egipcios que hoy habéis visto, nunca más para siempre los veréis. Jehová peleará por vosotros y vosotros estaréis tranquilos. Entonces Jehová dijo a Moisés: ¿por qué clamas a mí? Di a los hijos de Israel que marchen. Y tú alza tu vara, y extiende tu mano sobre el mar, y divídelo, y entren los hijos de Israel por el medio del mar en seco. Y aquí yo endureceré el corazón de los egipcios para que los sigan, y yo me glorificaré en Faraón y en todo su ejército, en sus carros y en su caballería. Y sabrán los egipcios que yo soy Jehová, cuando me glorifique en Faraón, en sus carros y en su gente de a caballo. Y el ángel de Dios que iba delante del campamento de Israel se apartó e iba en pos de ellos. Y asimismo la columna de nube que iba delante de ellos se apartó y se puso a sus espaldas, e iba entre el campamento de los egipcios y el campamento de Israel. Y era nube y tinieblas para aquellos, y alumbraba a Israel de noche, y en toda aquella noche nunca se acercaron los unos a los otros. Y extendió Moisés su mano sobre el mar, e hizo Jehová que el mar se retirase por recio viento oriental toda aquella noche. Y volvió el mar en seco, y las aguas quedaron divididas. Entonces los hijos de Israel entraron por en medio del mar, en seco, teniendo las aguas como muro a su derecha y a su izquierda. Y siguiéndolos los egipcios, entraron tras ellos hasta la mitad del mar, toda la caballería de Faraón, sus carros y su gente de a caballo. Aconteció a la vigilia de la mañana, que Jehová miró el campamento de los egipcios desde la columna de fuego y nube, y trastornó el campamento de los egipcios, y quitó las ruedas de sus carros, y los trastornó gravemente. Entonces los egipcios dijeron: huyamos de delante de Israel, porque Jehová pelea por ellos contra los egipcios. Y Jehová dijo a Moisés: extiende tu mano sobre el mar, para que las aguas vuelvan sobre los egipcios, sobre sus carros y sobre su caballería. Entonces Moisés extendió su mano sobre el mar, y cuando amanecía, el mar se volvió en toda su fuerza, y los egipcios al huir se encontraban con el mar. Y Jehová derribó a los egipcios en medio del mar. Y volvieron las aguas y cubrieron los carros y la caballería y todo el ejército de Faraón que había entrado tras ellos en el mar. No quedó de ellos ni uno. Y los hijos de Israel fueron por el medio. medio del mar en seco, teniendo las aguas por muro a su derecha y a su izquierda. Así salvó Jehová aquel día a Israel de mano de los egipcios, e Israel vio a los egipcios muertos.

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2: Son las 9:08. Temperatura 29 grados. Humedad 79%.

cerca de ti, Señor. Ahí queremos estar. Esta canción que acabamos de cantar no es para mí nada más un pensamiento bonito que se me ocurrió un día. Es una realidad en mi corazón. Yo estoy convencido que si yo dejara al Señor, yo no tengo a dónde ir. Si en esta noche yo decidiera negar mi fe y no seguirle más, cuando salgo de este auditorio, literalmente no tengo a dónde ir. Yo no puedo regresar con mi esposa porque mi relación con mi esposa gira alrededor de la persona de Jesús. Tampoco puedo volver con mis hijos porque mi relación con mis hijos gira alrededor de la persona de Jesús. Todo lo que yo hago, todo lo que mi esposa y yo hacemos, todo lo que en mi familia hacemos, gira alrededor de la persona de Jesús. ¿Es así en tu vida? Sin Él no tenemos a dónde ir. Escribir canciones es algo que yo empecé a hacer cuando tenía 16 años y fue algo que me gustó en el momento que lo empecé a hacer. Dios puso en mi corazón cierta habilidad para escribirlo, para escribir ciertas canciones, y lo he hecho por muchos años, pero de vez en cuando soy sorprendido y soy tocado por canciones que Dios está haciendo surgir en estos días, y compositores y cantantes y músicos que Dios está levantando en estos días. Y es para mí un placer en esta noche invitar aquí a la plataforma a un amigo mío que para mí es uno de los mejores compositores que conozco, joven, con mucho futuro, y él va a pasar ahora a este lugar y vamos a cantar una canción él y yo juntos. Abel Zavala.

0: precioso Espíritu, el Espíritu de Dios está en este lugar. Levanta tus manos y dale la bienvenida al Espíritu Santo. Skita braba baba baba skito.
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0: Son las 9:30. Temperatura 29 grados. Humedad 79%.
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2: 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Capítulo 28. Pasando el día de reposo, al amanecer del primer día de la semana, vinieron María Magdalena y la otra María a ver el sepulcro. Y hubo un gran terremoto, porque un ángel del Señor, descendiendo del cielo y llegando, removió la piedra y se sentó sobre ella. Su aspecto era como un relámpago y su vestido blanco como la nieve. Y de miedo de él, los guardas temblaron y se quedaron como muertos. Mas el ángel, respondiendo, dijo a las mujeres: «No temáis vosotras, porque yo sé que buscáis a Jesús, el que fue crucificado. No está aquí, pues ha resucitado, como dijo. Venid, ved el lugar donde fue puesto el Señor, e id pronto y decid a sus discípulos que ha resucitado de los muertos, y he aquí va delante de vosotros a Galilea, allí le veréis, he aquí os lo he dicho». Entonces ellas, saliendo del sepulcro con temor y gran gozo, fueron corriendo a dar las nuevas a sus discípulos. Y mientras iban a dar las nuevas a los discípulos, he aquí Jesús les salió al encuentro diciendo: «Salve». Y ellas, acercándose, abrazaron sus pies y le adoraron. Entonces Jesús les dijo: «No temáis, id, dad las nuevas a mis hermanos, para que vayan a Galilea y allí me verán». Mientras ellas iban, he aquí unos de la guardia fueron a la ciudad y dieron aviso a los principales sacerdotes de todas las cosas que habían acontecido. Y reunidos con los ancianos, y habido consejo, dieron mucho dinero a los soldados, diciendo: «Decid vosotros, sus discípulos vinieron de noche y lo hurtaron estando nosotros dormidos. Y si esto lo oyere el gobernador, nosotros le persuadiremos y os pondremos a salvo». Y ellos, tomando el dinero, hicieron como se les había instruido. Este dicho se ha divulgado entre los judíos hasta el día de hoy. Pero los 11 discípulos se fueron a Galilea, al monte donde Jesús les había ordenado. Y cuando le vieron, le adoraron, pero algunos dudaban. Y Jesús se acercó y les habló diciendo: «Toda potestad me es dada en el cielo y en la tierra. Por tanto, id y haced discípulos a todas las naciones, bautizándolos en el nombre del Padre, y del Hijo, y del Espíritu Santo, enseñándoles que guarden todas las cosas que os he mandado, y he aquí yo estoy con vosotros todos los días hasta el fin del mundo».

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2: Son las 9:39. Temperatura 29 grados. Humedad 79%.

Aleluya. Levanta tus manos en esta noche y dale gloria, dale honra al Señor. La Biblia dice que Él nos ha amado con amor eterno. Y en esta noche vamos a decirle: le amamos. Te amamos.

0: Gracias porque eres nuestro Padre.
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0: Son las 10 en punto. Temperatura 29 grados. Humedad 79%.
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2: Son las 10 y 10 minutos. Temperatura 29 grados. Humedad 79%.

sido una bendición haber compartido este tiempo contigo, haber ministrado juntos al Señor. En el teclado ha estado ministrando mi hermano Eric Chacaj, en el bajo nuestro hermano Max Pineda, nuestra cantora Jennifer Pérez y Vanessa Pérez, tu servidor Fernel Monroy. Formamos parte de Salmodiando en las Naciones. El propósito es ministrar a Dios y bendecir tu vida. Bendiciones.

0: Capítulo 7. Después de esto vi cuatro ángeles en pie sobre los cuatro ángulos de la tierra, que detenían los cuatro vientos de la tierra, para que no soplase viento alguno sobre la tierra, ni sobre el mar, ni sobre ningún árbol. Vi también a otro ángel que subía de donde sale el sol, y tenía el sello del Dios vivo, y clamó a gran voz a los cuatro ángeles, a quienes se les había dado el poder de hacer daño a la tierra y al mar, diciendo: «No hagáis daño a la tierra, ni al mar, ni a los árboles, hasta que hayamos sellado en sus frentes a los siervos de nuestro Dios». Y oí el número de los sellados, 144,000 sellados de todas las tribus de los hijos de Israel. De la tribu de Judá, 12,000 sellados. De la tribu de Rubén, 12,000 sellados. De la tribu de Gad, 12,000 sellados. De la tribu de Aser, 12,000 sellados. De la tribu de Neftalí, 12,000 sellados. De la tribu de Manasés, 12,000 sellados. De la tribu de Simeón, 12,000 sellados. De la tribu de Leví, 12,000 sellados. De la tribu de Isaacar, 12,000 sellados. De la tribu de Zabulón, 12,000 sellados. De la tribu de José, 12,000 sellados. De la tribu de Benjamín, 12,000 sellados. Después de esto miré, y he aquí una gran multitud, la cual nadie podía contar, de todas naciones y tribus y pueblos y lenguas, que estaban delante del trono y en la presencia del Cordero, vestidos de ropas blancas y con palmas en las manos. Y clamaban a gran voz diciendo: «La salvación pertenece a nuestro Dios que está sentado en el trono y al Cordero». Y todos los ángeles estaban en pie alrededor del trono y de los ancianos y de los cuatro seres vivientes, y se postraron sobre sus rostros delante del trono y adoraron a Dios diciendo: «Amén. La bendición y la gloria y la sabiduría y la acción de gracias y la honra y el poder y la fortaleza sean a nuestro Dios por los siglos de los siglos. Amén». Entonces uno de los ancianos habló diciéndome: «Estos que están vestidos de ropas blancas, ¿quiénes son y de dónde han venido?». Yo le dije: «Señor, tú lo sabes». Y él me dijo: «Estos son los que han salido de la gran tribulación y han lavado sus ropas y las han emblanquecido en la sangre del Cordero. Por esto están delante del trono de Dios y le sirven día y noche en su templo, y el que está sentado sobre el trono extenderá su tabernáculo sobre ellos. Ya no tendrán hambre ni sed, y el sol no caerá más sobre ellos, ni calor alguno, porque el Cordero que está en medio del trono los pastoreará y los guiará a fuentes de aguas de vida, y Dios enjugará toda lágrima de los ojos de ellos».
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3: Son las 10:38. Temperatura 29 grados. Humedad 79%.

Jacob. Padre de nuestro Señor y Salvador Jesucristo, te amamos. Su presencia aquí está. Piérdete en ella. Escóndete a la sombra del Altísimo. Mora bajo sus alas.

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0: Son las 11 con un minuto. Temperatura 29 grados. Humedad 79%.
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3: Capítulo 6. Estos pues son los mandamientos, estatutos y decretos que Jehová vuestro Dios mandó que os enseñase, para que los pongáis por obra en la tierra a la cual pasáis vosotros para tomarla, para que temas a Jehová tu Dios, guardando todos sus estatutos y sus mandamientos que yo te mando, tú, tu hijo y el hijo de tu hijo, todos los días de tu vida, para que tus días sean prolongados. Oye pues, oh Israel, y cuida de ponerlos por obra, para que te vaya bien en la tierra que fluye leche y miel, y os multipliquéis, como te ha dicho Jehová el Dios de tus padres. Oye Israel, Jehová nuestro Dios, Jehová uno es. Y amarás a Jehová tu Dios de todo tu corazón y de toda tu alma y con todas tus fuerzas. Y estas palabras que yo te mando hoy estarán sobre tu corazón, y las repetirás a tus hijos, y hablarás de ellas estando en tu casa, y andando por el camino, y al acostarte, y cuando te levantes. Y las atarás como una señal en tu mano, y estarán como frontales entre tus ojos. Y las escribirás en los postes de tu casa y en tus puertas. Cuando Jehová tu Dios te haya introducido en la tierra que juró a tus padres Abraham, Isaac y Jacob que te daría, en ciudades grandes y buenas que tú no edificaste, y casas llenas de todo bien que tú no llenaste, y cisternas cavadas que tú no cavaste, viñas y olivares que no plantaste, y luego que comas y te sacies, cuídate de no olvidarte de Jehová que te sacó de la tierra de Egipto de casa de servidumbre. A Jehová tu Dios temerás, y a Él solo servirás, y por su nombre jurarás. No andaréis en pos de dioses ajenos, de los dioses de los pueblos que están en vuestros contornos, porque el Dios celoso, Jehová tu Dios, en medio de ti está, para que no se enfame el furor de Jehová tu Dios contra ti y te destruya de sobre la tierra. No tentaréis a Jehová vuestro Dios como lo tentasteis en Masa. Guardad cuidadosamente los mandamientos de Jehová vuestro Dios, y sus testimonios y sus estatutos que te he mandado. Y haz lo recto y bueno ante los ojos de Jehová, para que te vaya bien, y entres y poseas la buena tierra que Jehová juró a tus padres, para que Él arroje a tus enemigos de delante de ti, como Jehová ha dicho. Mañana cuando te preguntare tu hijo, diciendo, ¿qué significan los testimonios y estatutos y decretos que Jehová nuestro Dios os mandó? Entonces dirás a tu hijo, nosotros éramos siervos de Faraón en Egipto, y Jehová nos sacó de Egipto con mano poderosa. Jehová hizo señales y milagros grandes y terribles en Egipto, sobre Faraón y sobre toda su casa, delante de nuestros ojos. Y nos sacó de allá para traernos y darnos la tierra que juró a nuestros padres. Y nos mandó Jehová que cumplamos todos estos estatutos, y que temamos a Jehová nuestro Dios, para que nos vaya bien todos los días, y para que nos conserve la vida como hasta hoy. Y tendremos justicia cuando cuidemos de poner por obra todos estos mandamientos delante de Jehová nuestro Dios, como Él nos ha mandado.

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0: 11 y 28 minutos. Temperatura 29 grados. Humedad 79%.
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0: Capítulo 12. En esto, juntándose por millares la multitud, tanto que unos a otros se atropellaban, comenzó a decir a sus discípulos primeramente: Guardaos de la levadura de los fariseos, que es la hipocresía. Porque nada hay encubierto que no haya de descubrirse, ni oculto que no haya de saberse. Por tanto, todo lo que habéis dicho en tinieblas, a la luz se oirá, y lo que habéis hablado al oído en los aposentos, se proclamará en las azoteas. Mas os digo, amigos míos, no temáis a los que matan el cuerpo, y después nada más pueden hacer. Pero os enseñaré a quién debéis temer. Temed a aquel que después de haber quitado la vida, tiene poder de echar en el infierno. Sí os digo, a este temed. ¿No se venden 5 pajarillos por 2 cuartos? Con todo, ni uno de ellos está olvidado delante de Dios. Pues aún los cabellos de vuestra cabeza están todos contados. No temáis, pues, más valéis vosotros que muchos pajarillos. Os digo que todo aquel que me confesare delante de los hombres, también el Hijo del Hombre le confesará delante de los ángeles de Dios. Mas el que me negare delante de los hombres, será negado delante de los ángeles de Dios. A todo aquel que dijere alguna palabra contra el Hijo del Hombre, le será perdonado. Pero al que blasfemare contra el Espíritu Santo, no le será perdonado. Cuando os trajeren a las sinagogas, y ante los magistrados y las autoridades, no os preocupéis por cómo o qué habréis de responder, o qué habréis de decir, porque el Espíritu Santo os enseñará en la misma hora lo que debáis decir. Le dijo uno de la multitud: Maestro, di a mi hermano que parta conmigo la herencia. Mas él le dijo: Hombre, ¿quién me ha puesto sobre vosotros como juez o partidor? Y les dijo: Mirad y guardaos de toda avaricia, porque la vida del hombre no consiste en la abundancia de los bienes que posee. También les refirió una parábola diciendo: La heredad de un hombre rico había producido mucho. Y él pensaba dentro de sí diciendo: ¿Qué haré, porque no tengo dónde guardar mis frutos? Y dijo: Esto haré. Derribaré mis graneros y los edificaré mayores, y allí guardaré todos mis frutos y mis bienes. Y diré a mi alma: Alma, muchos bienes tienes guardados para muchos años. Repósate, come, bebe, regocíjate. Pero Dios le dijo: Necio, esta noche vienen a pedirte tu alma. ¿Y lo que has provisto, de quién será? Así es el que hace para sí tesoro, y no es rico para con Dios. Dijo luego a sus discípulos: Por tanto os digo, no os afanéis por vuestra vida, qué comeréis, ni por el cuerpo, qué vestiréis. La vida es más que la comida, y el cuerpo que el vestido. Considerad los cuervos, que ni siembran ni siegan, que ni tienen despensa ni granero, y Dios los alimenta. ¿No valéis vosotros mucho más que las aves? ¿Y quién de vosotros podrá con afanarse añadir a su estatura un codo? Pues si no podéis ni aun lo que es menos, ¿por qué os afanáis por lo demás? Considerad los lirios cómo crecen, no trabajan ni hilan, mas os digo que ni aun Salomón con toda su gloria se vistió como uno de ellos. Y si así viste Dios la hierba que hoy está en el campo y mañana es echada al horno, ¿cuánto más a vosotros, hombres de poca fe? Vosotros, pues, no os preocupéis por lo que habéis de comer, ni por lo que habéis de beber, ni estéis en ansiosa inquietud. Porque todas estas cosas buscan las gentes del mundo, pero vuestro Padre sabe que tenéis necesidad de estas cosas. Mas buscad el reino de Dios, y todas estas cosas os serán añadidas. No temáis, manada pequeña, porque a vuestro Padre le ha placido daros el reino. Vended lo que poseéis, y dad limosna. Haceos bolsas que no se envejezcan, tesoro en los cielos que no se agote, donde ladrón no llega ni polilla destruye. Porque donde está vuestro tesoro, allí estará también vuestro corazón. Estén ceñidos vuestros lomos y vuestras lámparas encendidas, y vosotros sed semejantes a hombres que aguardan a que su señor regrese de las bodas, para que cuando llegue y llame, le abran enseguida. Bienaventurados aquellos siervos a los cuales su Señor, cuando venga, halle velando. De cierto os digo que se ceñirá y hará que se sienten a la mesa y vendrá a servirles. Y aunque venga a la segunda vigilia y aunque venga a la tercera vigilia, si los hallare así, bienaventurados son aquellos siervos. Pero sabed esto, que si supiese el padre de familia a qué hora el ladrón había de venir, velaría ciertamente y no dejaría minar su casa. Vosotros pues también estad preparados, porque a la hora que no penséis, el Hijo del Hombre vendrá. Entonces Pedro le dijo, Señor, ¿dices esta parábola a nosotros o también a todos? Y dijo el Señor, ¿quién es el mayordomo fiel y prudente al cual su Señor pondrá sobre su casa para que a tiempo les dé su ración? Bienaventurado aquel siervo al cual cuando su Señor venga le halle haciendo así. En verdad os digo que le pondrá sobre todos sus bienes. Mas si aquel siervo dijere en su corazón, mi Señor tarda en venir, y comenzare a golpear a los criados y a las criadas, y a comer y beber y embriagarse, vendrá el Señor de aquel siervo en día que éste no espera, y a la hora que no sabe, y le castigará duramente, y le pondrá con los infieles. Aquel siervo que, conociendo la voluntad de su Señor, no se preparó, ni hizo conforme a su voluntad, recibirá muchos azotes. Mas el que sin conocerla hizo cosas dignas de azotes, será azotado poco. Porque a todo aquel a quien se haya dado mucho, mucho se le demandará, y al que mucho se le haya confiado, más se le pedirá. Fuego vine a echar en la tierra, ¿y qué quiero, si ya se ha encendido? De un bautismo tengo que ser bautizado, y cómo me angustio hasta que se cumpla. ¿Pensáis que he venido para dar paz en la tierra? Os digo, no, sino disensión, porque de aquí en adelante, cinco en una familia estarán divididos, tres contra dos y dos contra tres. Estará dividido el padre contra el hijo y el hijo contra el padre, la madre contra la hija y la hija contra la madre, la suegra contra su nuera y la nuera contra su suegra. Decía también a la multitud, cuando veis la nube que sale del poniente, luego decís, agua viene y así sucede. Y cuando sopla el viento del sur decís, hará calor y lo hace. Hipócritas, ¿sabéis distinguir el aspecto del cielo y de la tierra? ¿Y cómo no distinguís este tiempo? ¿Y por qué no juzgáis por vosotros mismos lo que es justo? Cuando vayas al magistrado con tu adversario, procura en el camino arreglarte con él, no sea que te arrastre al juez, y el juez te entregue al alguacil, y el alguacil te meta en la cárcel. Te digo que no saldrás de allí hasta que hayas pagado aún la última blanca.
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3: Son las 11 y 41 minutos. Temperatura 29 grados. Humedad 79%.

0: manos, Señor, encomendamos estas naciones y nuestro mundo, sobre todo nuestros hijos y nietos, que ellos todos te conozcan y que vivan para tu gloria.
1: Que prediquemos el hecho de que en ti y solamente en ti hay libertad, Señor, y que no es esta vida lo único que existe para nosotros, sino hay eternidad.

Capítulo 5. Rodéate ahora de muros, hija de guerreros, nos han sitiado. Con vara herirán en la mejilla al juez de Israel. Pero tú, Belén Efrata, pequeña para estar entre las familias de Judá, de ti me saldrá el que será señor en Israel. Y sus salidas son desde el principio, desde los días de la eternidad. Pero los dejará hasta el tiempo que dé a luz la que ha de dar a luz, y el resto de sus hermanos se volverá con los hijos de Israel. Y él estará y apacentará con poder de Jehová, con grandeza del nombre de Jehová su Dios, y morarán seguros, porque ahora será engrandecido hasta los fines de la tierra. Y este será nuestra paz. Cuando el asirio viniere a nuestra tierra, y cuando holgare en nuestros palacios, entonces levantaremos contra él 7 pastores y 8 hombres principales, y devastarán la tierra de Asiria a espada, y con sus espadas la tierra de Nimrod, y nos librará del asirio cuando viniere contra nuestra tierra y hollare nuestros confines. El remanente de Jacob será en medio de muchos pueblos como el rocío de Jehová, como las lluvias sobre la hierba, las cuales no esperan a varón ni aguardan a hijos de hombres. Asimismo el remanente de Jacob será entre las naciones, en medio de muchos pueblos, como el león entre las bestias de la selva, como el cachorro del león entre las manadas de las ovejas, el cual si pasare y hollare y arrebatare, no hay quien escape. Tu mano se alzará sobre tus enemigos, y todos tus adversarios serán destruidos. Acontecerá en aquel día, dice Jehová, que haré matar tus caballos de en medio de ti, y haré destruir tus carros. Haré también destruir las ciudades de tu tierra, y arruinaré todas tus fortalezas. Asimismo destruiré de tu mano las hechicerías, y no se hallarán en ti agoreros. Y haré destruir tus esculturas y tus imágenes de en medio de ti, y nunca más te inclinarás a la obra de tus manos. Arrancaré tus imágenes de acera de en medio de ti, y destruiré tus ciudades. Y con ira y con furor haré venganza en las naciones que no obedecieron.

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2: Son las 12 con 11 minutos. Temperatura 29 grados. Humedad 79%.

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0: Son las 12 y 28 minutos. Temperatura 29 grados. Humedad 79%.
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0: Capítulo 2. Tú, pues, hijo mío, esfuérzate en la gracia que es en Cristo Jesús. Lo que has oído de mí ante muchos testigos, esto encarga a hombres fieles que sean idóneos para enseñar también a otros. Tú, pues, sufre penalidades como buen soldado de Jesucristo. Ninguno que milita se enreda en los negocios de la vida a fin de agradar a aquel que lo tomó por soldado. Y también el que lucha como atleta no es coronado si no lucha legítimamente. El labrador, para participar de los frutos, debe trabajar primero. Considera lo que digo y el Señor te dé entendimiento en todo. Acuérdate de Jesucristo, del linaje de David, resucitado de los muertos conforme a mi evangelio, en el cual sufro penalidades hasta prisiones a modo de malhechor, mas la palabra de Dios no está presa. Por tanto, todo lo soporto por amor de los escogidos, para que ellos también obtengan la salvación que es en Cristo Jesús con gloria eterna. Palabra fiel es esta: si somos muertos con Él, también viviremos con Él. Si sufrimos, también reinaremos con Él. Si le negáremos, Él también nos negará. Si fuéremos infieles, Él permanece fiel. Él no puede negarse a sí mismo. Recuérdales esto, exhortándoles delante del Señor a que no contiendan sobre palabras, lo cual para nada aprovecha, sino que es para perdición de los oyentes. Procura con diligencia presentarte a Dios aprobado, como obrero que no tiene de qué avergonzarse, que usa bien la palabra de verdad. Mas evita profanas y vanas palabrerías, porque conducirán más y más a la impiedad. Y su palabra carcomerá como gangrena, de los cuales son Himeneo y Fileto, que se desviaron de la verdad diciendo que la resurrección ya se efectuó y trastornan la fe de algunos. Pero el fundamento de Dios está firme, teniendo este sello: conoce el Señor a los que son suyos. Y apártese de iniquidad todo aquel que invoca el nombre de Cristo. Pero en una casa grande no solamente hay utensilios de oro y de plata, sino también de madera y de barro, y unos son para usos honrosos y otros para usos viles. Así que, si alguno se limpia de estas cosas, será instrumento para honra, santificado, útil al Señor y dispuesto para toda buena obra. Huye también de las pasiones juveniles y sigue la justicia, la fe, el amor y la paz, con los que de corazón limpio invocan al Señor. Pero desecha las cuestiones necias e insensatas, sabiendo que engendran contiendas. Porque el siervo del Señor no debe ser contencioso, sino amable para con todos, apto para enseñar, sufrido, que con mansedumbre corrija a los que se oponen, por si quizá Dios les conceda que se arrepientan para conocer la verdad y escapen del lazo del diablo en que...
1: Él es el rey de reyes.

0: Aleluya. Vamos a conquistar las naciones para el Señor. No habrá lugar donde la iglesia de Cristo no ponga su pie y conquiste. Porque escrito está que todo lo que pise la planta de nuestro pie, el Señor nos lo ha dado. ¿Cuántos dicen amén? Más fuerte.
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3: Son las 12 con 40 minutos. Temperatura 29 grados. Humedad 79%.
4: Precioso.

declara la palabra de Dios, mayor es el que está en mí

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0: Es la una con un minuto. Temperatura 29 grados. Humedad 79%.
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2: 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Salmo 33. Alegraos, oh justos en Jehová. En los íntegros es hermosa la alabanza. Aclamad a Jehová con arpa. Cantadle con salterio y decacordio. Cantadle cántico nuevo. Hacedlo bien, tañendo con júbilo. Porque recta es la palabra de Jehová, y toda su obra es hecha con fidelidad. Él ama justicia y juicio, de la misericordia de Jehová está llena la tierra. Por la palabra de Jehová fueron hechos los cielos, y todo el ejército de ellos por el aliento de su boca. Él junta como montón las aguas del mar, él pone en depósitos los abismos. Tema a Jehová toda la tierra. Teman delante de él todos los habitantes del mundo, porque él dijo y fue hecho, él mandó y existió. Jehová hace nulo el consejo de las naciones y frustra las maquinaciones de los pueblos. El consejo de Jehová permanecerá para siempre, los pensamientos de su corazón por todas las generaciones. Bienaventurada la nación cuyo Dios es Jehová, el pueblo que él escogió como heredad para sí. Desde los cielos miró Jehová, vio a todos los hijos de los hombres. Desde el lugar de su morada miró sobre todos los moradores de la tierra. Él formó el corazón de todos ellos. Atento está a todas sus obras. El rey no se salva por la multitud del ejército, ni escapa el valiente por la mucha fuerza. Vano para salvarse es el caballo. La grandeza de su fuerza a nadie podrá librar. He aquí el ojo de Jehová sobre los que le temen, sobre los que esperan en su misericordia para librar sus almas de la muerte y para darles vida en tiempo de hambre. Nuestra alma espera a Jehová, nuestra ayuda y nuestro escudo es Él. Por tanto, en Él se alegrará nuestro corazón, porque en su santo nombre hemos confiado. Sea tu misericordia, oh Jehová, sobre nosotros.

Yo quiero una niña. Ah, pues ella era marido, por no haber venido, no pudo opinar. Va a haber niña. Le di 2 meses para que salga embarazada y reprendimos a la bruja, la echamos fuera. El día de ayer, hermano, hermana que me acompaña, tuve 3 liberaciones. Esa fue la última, la noche después del servicio. 3 liberaciones y una sanidad. So, por lo que se dan cuenta, estuve bien ocupado el día de ayer. Ahora, quiero compartir el tema abriendo los cielos. Abriendo los cielos o ministrando a cielos abiertos. ¿Qué es eso? ¿Qué es ministrar a cielos abiertos? Es ministrar con acceso al poder, a la gloria y a la majestad del Todopoderoso. Es ministrar con acceso al reino de los cielos, donde no hay demonio, no hay brujo y no hay enfermedad que pueda interponerse. El día de ayer que supuestamente ando de vacaciones, aquí con mi hermana te hizo desayuno en la mañana, me levanté, desayunamos, tomé un café, preparé el mensaje de ayer a la radio, atendí algunas llamadas, hubo, como le digo, 3 liberaciones muy fuertes, esa fue una de ellas, una sanidad, predicamos anoche, fue bastante ocupado, bastante concurrido todo el día, y eso no nos impidió ministrar a 3 personas con liberación y la sanidad de mi hermana Olga, que acaba de testificar. Para mí es un gran privilegio, un gran honor, una gran satisfacción poder tener acceso a la gloria de Cristo, que cuando ocupo el respaldo, el poder de Cristo se manifiesta respaldando poderosamente, de una manera muy especial. La verdad que, wow. Esta joven de la liberación que acaba de escuchar, es una joven que no tiene mucho casada, quizás un par de años, no ha salido embarazada, y aparentemente todo bien. Pasó, la llamó al frente, pasó, la tocó el espíritu, se gozó, lloró, brincó y saltó. Pero al final me dice, pastor, tengo un ardor en los ovarios, una molestia. Y en cuanto le dije, hermana, le te pongan el pañuelo ahí, y ¡guau! Empezó el demonio a manifestarse, ya lo escuchó, a llorar, a gritar, a decir, hey, you, te odio. Y usted sabe, no sabe que yo también lo odio a él, el demonio. Nos odiamos mutuamente. Fue impactante cómo se manifestó la potestad del diablo que habían enviado para que no saliera embarazada, ¿verdad? Y yo creo firmemente que en menos de 2 meses ella tiene su embarazo y va a ser una niña, ha pedido una niña. Sí, creemos que Cristo nos va a conceder ese privilegio. Ahora, para mí es un gran honor, un gran privilegio poder tener acceso a la gloria de Dios y poder administrar al pueblo con liberación, con sanidad, milagros y prodigios. Yo me siento muy afortunado y eso lo quiero hablar hoy, eso lo quiero compartir hoy, amén, en esta mañana. Así que perdónenme si no podemos contestarle todos los saludos, todo lo que nos está mandando los saludos. Dios me lo bendiga, gracias por Facebook, que nos está saludando por WhatsApp. Hoy no puedo compartir lo que mandan por WhatsApp porque ya tengo mi teléfono instalado para transmitir en vivo. Bueno, estamos transmitiendo en mi teléfono porque no tenemos el equipo que tenemos allá en la oficina en Santa Ana. So, para mí es un gran gozo, un gran privilegio. Quiero que vaya conmigo a 2 Crónicas. Y si alguien más aquí de que estuvo anoche en la iglesia recibió un milagro, llámale a mi hermana Leti. No me llame a mí porque no lo puedo contestar. A mi hermana Leti. Hermana Leti, tiene, me da su teléfono, por ahí me lo apunta en algún papelito para sacar al aire, por favor. Si usted gusta llamar para participar de alguna manera, mandar un saludo, mándeme, llámele a la hermana Leti, Leti de Ventura, amén, al 509, teléfono área 509 acá en Washington, 379-8170, 379-8170. Ese es el número, realmente, por si quiere, estuvo anoche en el culto y quiere participar, testificar lo que Dios hizo en su vida, nos puede llamar. O usted que nos está llamando de México, quizás, puede llamar a ese número y mandarle el WhatsApp, mandarle los saludos para que me los pueda compartir. No le puedo contestar de mi teléfono en esta mañana porque lo tenemos en el servicio. 2 Crónicas, acompáñeme, por favor, vamos a entrar en materia. 2 Crónicas, por favor, acompáñeme. 2 Crónicas.

0: Lucas capítulo 7 le tengo un mensaje muy importante, muy importante. ¿Por qué? Porque cuando un ministerio, un ministro, un sacerdote de Dios ministra a cielos abiertos, es una gran bendición, una gran ventaja. ¿Por qué? Porque la persona, el hombre, la mujer de Dios, que logra tener ese acceso, ese nivel de fe, de respaldo, de poder ministrar a cielos abiertos, tiene acceso a todo el poder, la gloria de Cristo, para sanar, para liberar, para cambiar circunstancias en la vida del ser humano. A ver, por eso es un gran privilegio. Eso lo voy a comprobar con la escritura. Segunda de Crónicas, capítulo 7, por favor, acompáñeme. Versículo 12. Segunda de Crónicas 7:12. Y apareció Jehová a Salomón de noche y le dijo: yo te he oído tu oración y he escogido para mí este lugar para mi sacrificio. Y explica: si yo cerrara los cielos para que no haya lluvia y mandase la langosta que consuma la tierra, hambre, se enviase pestilencia a mi pueblo. O sea, si yo cerrara los cielos, falta de bendición, enviase la langosta, hambruna, miseria, que consuma la tierra, y enviase pestilencia, enfermedad a mi pueblo, por alguna razón. Si se humillara mi pueblo, sobre el cual mi nombre es invocado, y oraren, y buscaren mi rostro, y se convirtieren de sus malos caminos, entonces yo iré de los cielos, perdonaré sus pecados y sanaré la tierra. Ahora están abiertos mis ojos y atentos mis oídos a la oración en este lugar. Ahí podemos leer una declaración muy, muy impactante. Si yo cerrare los cielos para que no haya lluvia, calamidad. Si yo enviara langosta, hambruna, miseria. Si yo enviara pestilencia, enfermedad. Pero si mi pueblo se humillare. El gran problema de mucha gente, incluyendo muchos cristianos, es que viven, pero con los cielos cerrados herméticamente. Mucho pueblo de Dios se desvía del propósito, de la voluntad, la soberbia, el orgullo les gana, y se cierran los cielos en su vida. Empieza la miseria, la langosta a consumir, la enfermedad, la hambruna. Aunque por más que usted haga la lucha, hermano, hermana, escúcheme bien. Si usted tenemos el favor de Dios, nos desviamos del propósito. Así gane bien, así, hermano, ¿me entiende? Le preste el dinero, lo que usted quiera. La langosta consume. Viene pestilencia y se acaba todo. Cuando el ser humano, hombre y mujer, por alguna razón dejan de hallar la gracia de Dios, por su rebeldía, por su soberbia, por su desobediencia, se cierran los cielos. Y si se cierran los cielos, vamos a tener grandes problemas. Porque cuando se cierran los cielos, no hay bendición, se corta la bendición. Viene la calamidad, viene la miseria, el ladrón a robar, la pestilencia, la enfermedad, y empieza, hermano, a ponerse la cosa fea. Pero es muy importante que la iglesia entendamos que no podemos perder el favor de Dios, no podemos perder la misericordia. O sea, tenemos que alcanzar misericordia, gracia. Tenemos que ubicarnos, hermano, ser humilde, reconocer: me equivoqué, fallé, Señor, perdóname, me equivoqué, cometí el error, fallé, pequé, perdóname, para que los cielos se abran, para que haya acceso a su gloria, para que haya sanidad, para que haya abundancia, para que haya bien, bien de parte de Dios. De lo contrario, miedo, vamos a tener problemas. Lamentablemente, como pastor, como líder, yo lidio con mucha gente que al contemplar su situación, los veo a cielos cerrados. Hay miseria, hay pobreza, hay calamidad, la enfermedad, no hay trabajo, que los hijos en drogas, y bla, bla, bla, y bla, bla, bla, y una cosa y otra, tal perro se muere. ¿Por qué? Porque ciertamente vivimos, pero con los cielos cerrados, no hay bendición. Y le incluye a muchos cristianos. Hay cristianos que viven en miseria. Perdóneme. No puede ser. Bueno, pero es una realidad. Hay cristianos, hermanos, que yo no quiero ni escuchar sus audios. Porque siempre que me llaman, pura calamidad, me va mal, no tengo trabajo, no tengo comida, van a correr el apartamento, mi hija en droga, y pura calamidad por donde le busque. Y somos cristianos. Entonces, ¿qué pasa? Porque somos cristianos de boca, pero vivimos con los cielos herméticamente cerrados. Porque hemos dejado de hallar gracia ante los ojos de Dios por nuestra dureza del corazón, porque somos rebeldes, somos contumaces, no hacemos caso, no seguimos consejo del pastor ni de la palabra de Dios. Y el diablo nos cachetea y nos vuelve a cachetear. Decimos que somos cristianos, pero hermano, la verdad, mucha gente con esa vida que van a querer ser cristianos, ni digan que es cristiano, por favor, no diga. Con esa vida llena de miseria, ¿cómo le va a animar a otro que sea cristiano? Pues si lo predicó, yo es tú, prefiero ser mundano, impío. Porque, hermano, tristemente. Pero no es que no haya poder de Cristo. No es que Cristo no tenga poder. No es que Cristo no bendiga. No es que, ¿me entiende? Dios no puede hacer cosas grandes y hermosas. Lo que pasa es que por la dureza del corazón, ¿ok? No obedecemos. Somos rebeldes. No creemos a la palabra. Y pura negatividad, nos juntamos con el chismoso, el negativo, el pesimista, y arrastramos miseria. ¡Ay, pastor, la bruja aquí no tiene poder! ¡El diablo tampoco! El diablo y la bruja tienen el poder que usted les permita. Escúcheme bien. El diablo y la bruja tienen el poder que nosotros les permitamos en nuestra vida. Cristo dio promesas, y Cristo es fiel a sus promesas, pero somos rebeldes. No creemos, no seguimos consejo y luego queremos que el pastor arregle todos los problemas. No me diga. Si Dios no te ayuda, no te puedo ayudar yo. Si no has hallado gracia, perdón, ante los ojos de Dios, ¿dónde quieres que yo te ayude? Así que, antemano, un saludo para todas las estaciones de radio, amén, que día con día nos conectan. Uno Rigoberto Pérez Pérez, hermano Cristian, pastor Félix, Mapastepec, amén, todas las estaciones, hermana Carmen, que día con día estaban pendientes para compartir el programa. Les agradecemos de antemano. Como le digo, ver de aquí los saludos a él en mi teléfono, pero no tengo tan buena vista para ver de aquí todos los saludos. Importante lo que le estoy compartiendo hoy. Cristo tiene poder para bendecir, claro que sí. Cristo tiene poder para liberar, claro que sí. Cristo tiene poder para sanar, claro que sí. Para dar abundancia, más dice la palabra, que eres el que tiene el poder de hacer riquezas. De una manera sobrenatural te puede bendecir, que te rinda el dinero, que te rinda todo, pero porque hay tanta gente, aún cristiana, en miseria. Miseria con enfermedades, miseria económica, miseria matrimonial, miseria en todos los aspectos. ¿Por qué? Le tengo la respuesta hoy. Esta mañana le voy a responder con la Biblia. Ahí en 2 Crónicas 7:14. Está la respuesta. Si se humillare mi pueblo, ¿cómo? Si se humillare mi pueblo. Es que humillarse no es fácil. Nos gana la soberbia, nos gana el orgullo, nos gana la altivez y nos cuesta humillarnos. Reconocer que fallamos, reconocer me equivoqué, fallé, erré, pequé, nos cuesta. Si se humillare mi pueblo, sobre el cual mi nombre es invocado, y oraren, y buscaren mi rostro, y se convirtieren de sus malos caminos, entonces yo oiré desde los cielos, y perdonaré sus pecados, y sanaré su tierra. Pero antes de sanar la tierra, antes de responder a la oración, ¿qué dice? Yo oiré los cielos, perdonaré sus pecados y sanaré su tierra. Antes de escuchar la oración, de perdonar los pecados y sanar la tierra, está la humillación. Que busquemos su rostro y que, hermano, nos arrepintamos de nuestros malos caminos, nos convirtamos al Señor realmente. Menos, lo siento mucho. Y a mí me da compasión ver gente que patina y patina y todo le va mal y no tiene trabajo y no quieren correr el apartamento y los hijos en droga y los hijos en licor y los hijos los quieren matar, etcétera, etcétera, etcétera. ¿Pero qué quiere que yo haga si usted no llega, no haya gracia entre los ojos de Dios? Yo no puedo ser más bueno que Dios, perdóname. Yo no soy más bueno que Dios. Y si Él no le ayuda, ¿qué quiere que haga yo? Me lleve para casa, no me diga. Me lleva al infierno para la casa. Me lleva al mismo infierno para la casa. Una hermana me llamó un día, me dice, pastor, la hermana Juliana me dice que la reciba en su casa, porque creo que ya van a correr. Le digo, no la reciba. ¿Cómo? Sí, no. Pastor, yo quiero su consejo. Si la recibe, se va a llevar al infierno a su casa. Si la recibe, se va a ir al mismo infierno para su casa. Le va a destruir su familia. No la reciba. ¿Que le van a botar a la calle? Pues, ¿qué quiere que le diga? Va a andar en la calle. En lo que quiere, lo que busca. No busca el rostro del Señor, no se humilla. No le crea a Cristo. No se di consejo. Yo le di consejo. No lo tomó. Bueno, adelante. Adelante. Por eso uno puede hacer el cambio en nuestra vida. Nosotros podemos hacer el cambio en nuestra vida, pero hay que humillarnos, hay que convertirnos en nuestros malos caminos de desobediencia, rebeldía, altivez, soberbia, orgullo, para que Dios escuche la oración, perdone nuestros pecados y sane nuestra tierra. Cuando dice sanar nuestra tierra, es bueno, quitar toda la maldición que trae encima, todo lo que te viene oprimiendo tu vida. Bien importante. Mire, hermano, hermana que está con nosotros. Yo estoy aquí en Washington. Desde acá de Washington atendí una persona en Norte Carolina ayer, una hermanita de la iglesia de Santana y una hermanita aquí en la local. Tres liberaciones y una sanidad, aparte de todas mis ocupaciones. Me dio el tiempo de enfrentar a tres diferentes potestades del diablo, sanar una enfermedad, en medio de todas mis ocupaciones, tú sabes, estuve en la radio también ayer, a pesar de que estuve en la radio que me preparé, que prediqué una hora, y a pesar de todo, tuve tiempo para atender a esas tres personas, a estas cuatro personas, porque tengo el gran privilegio, el gran honor de ministrar a cielos abiertos. Salmo 37. Oh, todos son muy privilegiados, claro que sí. Salmo 37, versículo 25. Mira lo que dice el salmista David. ¿Qué? Para que no piense que Dios no cumple, que Dios falla. No, no, Dios no falla, Dios cumple. Pero, hay un pequeño pero. Salmo 37, 25. Dice el salmista, joven fui y he envejecido. Y no he visto un justo desamparado, ni su descendencia que mendigue pan. ¿Qué hubo? Joven fui y he envejecido y no he visto uno, un justo desamparado, ni su descendencia que mendigue pan. Quiere decir que si alguien en la iglesia está desamparado y su descendencia anda mendigando pan, es porque no andamos en justicia. Punto. No somos justos. El justo es el hombre o la mujer de fe, que cumple, obvio, cuando hay fe, uno cumple con lo que Dios te demanda. ¿Ok? So, si no es justo, no hay garantía de que vaya a ser bendecido y prosperado y que su descendencia no mendigue pan. El salmista dijo: fui joven y ya envejecí y no he visto uno desamparado, un justo, ni su descendencia que mendigue pan. Hermano, cuando nosotros hallamos gracia ante los ojos de Dios, como cabeza, como líderes del hogar, la gracia, el favor, la misericordia que yo alcanzo con Dios, alcanza mi casa, alcanza mis hijos. Si yo no hallo gracia ante los ojos de Dios, la maldición, lo que yo vengo arrastrando, arrastra mi casa también. También mis seres queridos son afectados, para bien o para mal. Por tanto, yo te recomiendo, hermano, hermana, que te ubiques, que te humilles ante el Todopoderoso, reconozca tus errores. No ande viendo los errores de los demás, no los tuyos. Busca tus errores, remienda tus errores. No olvídate el andar chismoso viendo a los otros, los tuyos. A mí me va a beneficiar lo que yo arregle en mi vida, no lo que arregle el vecino. A mí no me beneficia exhortar al otro. Yo necesito ver mis errores, mis faltas, mis equivocaciones y enderezarme para que Dios me dé su gracia a mí y a mi casa. Que mis hijos estén bien, que mis hijos tengan trabajo, que mis hijos estén sanos, mi nieto, etcétera, etcétera, etcétera. Joven fui y he envejecido. Y no he visto un justo desamparado ni su descendencia que mendigue pan. Versículo 26. En todo tiempo tiene misericordia y presta, y su descendencia es para bendición. Apártate del mal y haz el bien, y vivirás para siempre. Porque Jehová ama la rectitud y no desampara a los santos. Para siempre serán guardados. Más la descendencia de los impíos será destruida. Por eso, depende cómo vivo nuestra vida, en santidad, en consagración, en fidelidad o en impiedad. Eso me va a afectar a mí, bien o mal, o va a afectar a mi familia también. ¡Ay, mi hijo! ¡Ay, mi nieto! ¡Ay, mi nuera! ¿Y tu vida cómo anda? Porque también depende de eso. De cómo ande mi vida, mi relación con Dios va a depender que mi casa, que mi familia esté reposada, esté tranquila, esté bien, estén bendecidos. Va a depender mucho de la gracia que yo haya delante de los ojos de Dios. Por eso, si mi pueblo se humillare y clamaren y buscaren mi rostro y se convirtieren en sus malos caminos, yo iré de los cielos y sanaré su tierra. El diablo solo tiene el poder que nosotros le permitamos. Escucha bien. Sí, el diablo tiene poder, cierto poder, claro. Pero sobre mí tiene el poder que yo le permita. No más. Y el poder que yo le permita al diablo y sus demonios son los que tienen de mí. Menos no. ¿Quiere Biblia? Efesios 4:27. Para que vean que esto es real. Efesios 4:27. Bueno, 4:25. 4:24. vestido del nuevo hombre o la nueva mujer según Dios, en justicia, santidad y verdad. Por lo cual, desechando la mentira, habla verdad cada uno con su prójimo, porque somos miembros uno de otro. Airaos, pero no pequéis, y no se ponga el sol sobre su enojo, ni deis lugar al diablo, no deis lugar, no deis oportunidad, no deis ventaja al diablo. El que hurtaba no hurte más, sino trabaja haciendo con su mano lo que es bueno para que pueda compartir con otros que tienen necesidad. Ninguna palabra corrompida sale de vuestra boca. ¿Sabe que hay mucha gente cristiana que te habla palabras corrompidas? Maldiciones, herejías. Hay gente con años en la iglesia que todavía tiene suelta sapos y culebras cada vez que se enoja. Es cierto, ahí de repente todos tenemos un momento de frustración, de desesperación, y de repente. No, pero hay gente que lo hace comúnmente, cotidianamente. Cada rato, todos los días, todas las semanas. Se no me grita, brinca, salta, dice sapos y culebras. Un día vamos a dar cuenta delante del Señor por todo lo que dijimos. Por toda palabra ociosa. Pues dice, no deis lugar al diablo, no deis oportunidad, no deis derecho. Pero el diablo me dice que te odio, le digo, yo sé que me odias. Me dice, te quiero cortar el cuello, yo sé que has de querer, pero no puedes. Me río de ellos. No pueden. Anoche me decía el diablo, ¿por qué viniste? A echarlo fuera, le dije, eso vine. A echarlo fuera, y lo echamos fuera. So, hermano, quiero que sepa, ciertamente el diablo nos odia, claro, nos odia. Pero él no puede hacer nada si no tiene derecho. Él tiene el poder sobre mí que yo le permita, el derecho que yo le dé, y sobre usted también. Entiéndalo. Santiago 4:7. Santiago, ¿me quiere acompañar? Hoy yo le di un sueño. Santiago 4:7. Someteos pues a Dios. ¿Cómo yo me someto a Dios? ¿Cómo yo me someto a Dios? Obedeciendo su voz, obedeciendo su palabra. Me someto a su autoridad. Someteos pues a Dios, resistir al diablo y huirá de vosotros. Someteos pues a Dios, resistir al diablo y huirá. ¡Huirá! Entonces, para que vea que el diablo puede hacer lo que le pega la gana. Él trata de influir. Trata de que tú le des derecho y no le des derecho. Entonces sí puede afectar. Someteos pues a Dios. Resistid al diablo y huirá de vosotros. Mire, vamos al Evangelio según San Juan. Evangelio según San Juan. Acompáñenme. Pues el Evangelio de Juan, como usted lo quiere llamar. Capítulo 1. Evangelio de Juan o San Juan, capítulo 1. Versículo 43. El siguiente día quiso Jesús ir a Galilea y halló a Felipe y su hijo, sígueme. Felipe era de Zaira, de la ciudad de Andrés y Pedro. Felipe halló a Natanael, le dijo, hemos hallado aquel de quien habló Moisés, así como los profetas, Jesús, el hijo de José de Nazaret. Natanael dijo, ¿de Nazaret? ¿De ese ranchillo? ¿Puede ser algo bueno? Pero le dijo, ven y mira. Cuando Jesús vio a Natanael que se le acercaba, dijo de él, he aquí un verdadero israelita en el cual no hay engaño. He aquí un verdadero israelita, un verdadero israelita. en el cual no hay engaño. Sincero, derecho, honesto. Y dijo Natanael, ¿de dónde me conoces? Respondió Jesús y le dijo, antes que Felipe te llamara, cuando estaba debajo de la higuera te vi. ¡Wow! Antes que Felipe te llamara, allá en el rancho, cuando estaba debajo de la higuera te vi. ¡Pa! Con eso tuvo Felipe, Natanael, para ser impactado. Jesús le mostró el poder del reino, te vi a distancia, debajo de esa higuera. Natanael sabía que solamente el poder de Dios podía verlo a distancia. Y con eso dijo, oh, Señor mío. Respondió Natanael y dijo, Rabí, tú eres el Hijo de Dios, tú eres el Rey de Israel. Respondió Jesús y le dijo, porque te dije que te vi debajo de la higuera, ¿crees? Mayores cosas que estas verás. Y le dijo, de cierto te digo, que de aquí en adelante veréis el cielo abierto y a los ángeles de Dios que suben y descienden sobre el Hijo del Hombre. De cierto te digo que de hoy en adelante veréis los cielos abiertos y los ángeles que descienden sobre el Hijo del Hombre. ¡Wow! Veré los cielos abiertos. Hermano, hermana, es un privilegio, un honor inmerecido poder ministrar a cielos abiertos. Poder ministrar con acceso a la gloria de Cristo. Que cada persona que te arrime pidiendo liberación, cada persona que te arrime pidiendo sanidad, tú administras al instante la liberación, al instante la sanidad, la persona queda libre, la persona queda sana, al instante, no mañana, no pasado, hoy, right now. Es hermoso ver la satisfacción de una persona cuando queda libre. Ese demonio que atacó a esta muchacha anoche decía, te odio, ¿para qué viniste? Ella no puede parir. Oh, claro que va a parir. Es más, le dije, ¿qué quiere, varón o hembra? Ay, ¿quiere varón? No, me dijo, quiere una hembrita. Ok. Entonces dígale al marido que por no haber venido no puede escoger, va a ser hembra. Ay, pues, ¿cómo sabe? Bueno, para que vea. Para que vea que yo sé lo que es ministrar cielos abiertos. Hermano, no es la primera vez. Viene en mi memoria una muchacha de Nostepec, Estado de México. Mi muchacha fue a orar por ella, se manifestó una bruja y me llamaron. La bruja decía, este escuinque no pare porque no pare, de mí consta. Y le dije así, sí, dice la bruja. Yo hice el conjuro para que no pueda parir. Le dije a la bruja, tengo noticias, ahora con más razón va a parir. Y le dije, le doy 2 meses para que ella salga embarazada. Recuerdo que al mes chequé con ella y nada. Al mes 2 semanas y nada. Al mes 3 semanas y nada. Faltaba una semana para que se cumpliese el plazo. 1 mes, 3 semanas, y empieza a sentir vómitos y mareos. Digo, pastor, siento mareada, siento vómito, vaya al médico. Fue al médico y le dijeron que estaba embarazada. Antes de los 2 meses. Y como ella pidió varón, mujer, le dijeron que trae, no me han dicho. Como al mes me llamó pastor y dice, ¿qué varón? Salió embarazada. Parió un varón, lo traen con botas y sombrero, conforme a la palabra del Señor. Por tanto, hermano, hermana que está con nosotros hoy, abre tu corazón. Jesús le dijo a Natanael, de hoy en adelante veré los cielos abiertos. va a tener acceso a la gloria de Dios, acceso al poder de Dios. Pero somos unos incrédulos y cerramos el corazón al Señor. Por eso, cuán importante, Iglesia de Cristo, cuán importante es ministrar a cielos abiertos. Déjenle, pongo el audio de anoche. ¿Puedo? ¿Me permite? ¿Me permite? La vida está llorando, la vida está llorando. Si me quiere llamar, contactar, testificar, puede llamarme al área 509-379-8170. Hoy, mañana, 509-379-8170. Porque es el teléfono de hermana Leti que me está ayudando aquí en la oficina. Porque mi teléfono lo tengo activo, pasando la página. Hermano, hermana, es un gran honor, un gran privilegio ministrar a cielos abiertos. Es ministrar bajo el respaldo divino, bajo la gloria de Dios, haciendo su voluntad. Libertando al cautivo, al oprimido, sanando al enfermo. Eso es ministrar a cielos abiertos. Muchas veces Jesús desconoce la iglesia. Está enferma la persona con dolor de cabeza. Vamos a orar, hermana. Y se va con dolor de cabeza. No. Ore ya. Ore right there. Ahí que Dios toque. Ahí que Dios sane. No quiere ver qué Dios dice. No, no, no. Muy importante, hermanos. Creerle a Dios. Y administrar lo que Él nos ha dado para gloria de su nombre. Eso le dijo Felipe. Esto te asombra que te ha dicho que te ve a distancia. Cosas mayores que esa verás. Verá los cielos abiertos. Por tan importante, Iglesia de Cristo, ministrar el poder, la sobrenaturalidad del Todopoderoso. Bien importante. Así que usted que está con nosotros, queremos recordarle que estamos acá en Washington. Washington, Seattle, ¿verdad? Estamos cerca de Seattle, acá en Yakima. Estaremos hasta el domingo acá. Usted que es de aquí del área y no llegó ayer, se la perdió. Verá, Maralete, que tuvo un culto de gloria.
1: Muy lindo.
0: Muy hermoso. Muy hermoso. Nos gozamos ayer. Estaremos hoy mismo en Gremio. Hoy estaremos en Gremio. Mañana viajamos a Otelo a una hora, hora 15 minutos de distancia. El viernes estaremos en Otelo. El sábado tenemos vigilia. ¿Dónde será la vigilia, hermana Leti?
1: En Gremio también. Estamos
0: el sábado regresamos al Gremio Vigilia. Y el domingo tenemos servicio regular a las 12.
1: No, a las 5.
0: A las 5. El domingo tenemos en Gremio a las 5. Servicio regular. So, ayer estuvimos en Gremio. Hoy estaremos en Gremio. Mañana estamos en Otelo. El domingo regresamos al Gremio a la vigilia. Y el... Perdón, el sábado y el domingo a las 5 de la tarde. Ya regresamos a California el lunes. Así que si no se la viene, no viene, usted se la perdió. Si no viene, usted se la pierde. ¿Qué le puedo decir? Yo me sentí muy libre para predicar el día de noche. Mucho respaldo, mucha gloria. Nos gozamos grandemente. Y de ahí fuimos a los taquitos. Muy rico los taquitos. ¿Cómo se llama el lugar ahí, hermano? Taco de medianoche.
1: Sí.
0: Taco de medianoche, va a creer. Como a las 10 estamos cenando. 11, 10 y media. Por cierto, la otra vez que fuimos en el taco de medianoche, nos dieron la lista de tacos. Y dice, taco de basura. ¿Qué, qué? Taco de basura. Yo quiero probarlo. Dije, pues a ver. Pues no lo hubiera probado, hermano. Por algo decían taco de basura. Anoche me dolió la barriga. Dije, no más taco de basura, perdón, señor. Eso me pasa por andar comiendo taco de basura. Así le llaman al taco, no sé por qué. Por algo de hacerlo, hermano.
1: Ay, no, sí.
0: So, pero no, anoche me comí un taquito de lengua muy rico, muy rico, muy rico. Hermano, hermana, está muy contento por lo que Dios está haciendo. A pesar de la opresión, de la hambruna, lo caro de la vida, la percepción de migración y todo lo que se escucha, estamos contentos administrando a cielos abiertos. Si usted está aquí en Gremio, Yakima, Pasco, Richland, Kennedy, todos los alrededores de aquí, Sunnyside, Tappanish, amén, Guapato, está por acá, acérquese, que esta noche estaremos gozando nuevamente en Gremio, a las 7 le esperamos, amén. Así que bueno, pues mi deseo es que Dios le bendiga, que Dios le guarde, que la paz gloriosa de Cristo sea en su corazón y sigamos buscando el otro del Señor. Recuerde, si Dios ciela, cierra los cielos. Si usted siente que le ha cerrado los cielos, humíllese, reconozca sus errores, arrepiéntase, apártese y va a alcanzar gracia y misericordia del Dios Altísimo. Amén. Así que Dios me bendiga a todos y será si Dios nos concede mañana a la misma hora. Que Dios me lo bendiga y Dios me lo guarde y la paz de Cristo sea en su corazón.

0: Ayúdenme a darle una bienvenida a Vicente Montaño. Hay una canción que le pedí a Vicente del Salmo 133. Es una canción nuevita, esta la presentamos por primera vez aquí en Los Ángeles.
1: Salmo 103,
0: creo. ¿Qué dije?
1: Creo que es Salmo 103, ¿verdad?
0: Es Salmo, ¿qué dije yo?
1: ¿Qué escribiste?
0: 133.
1: Estás hablando de tu edad, Marcos.
0: Vamos a cantar mejor, ¿no? ¿Qué les parece?
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3: Son las 2:08. Temperatura 29 grados. Humedad 79%.

Pueden sentarse. Yo no sé tú, pero Dios me ha dado tantas cosas, me ha dado tantas bendiciones, que a veces cuando me pongo a orar, me da pena pedirle. ¿Te has sentido así alguna vez? Que Dios te ha dado tanto que dices, híjole, no le quiero pedir, me ha dado tanto. Es más, hubo un tiempo en mi vida que cuando me levantaba a orar en las mañanas, por un periodo de 4 meses dejé de pedirle al Señor y lo único que hacía era platicar con Él, adorarle, cantarle, pero decidí que no le iba a pedir nada porque Él me ha dado tanto, tanto. Me ha dado primero el perdón, me ha dado la salvación, me alcanzó, me perdonó. Luego me llamó a servirle, me dio una familia preciosa, una esposa preciosa, unos hijos preciosos, un equipo de gente que trabaja conmigo excelente, que la verdad yo a veces me siento inmerecedor de las bendiciones de Dios. Y para esta canción tenemos un invitado muy especial. Que nos ha hecho el favor de venir desde Colombia a hacer este dueto con nosotros. Yo quiero que reciban con un fuerte aplauso a Alex Campos.

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0: Son las 2:32. Temperatura 29 grados. Humedad 79%.
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2: Hey, no hay nadie como tú. La Epístola Universal de San Judas Apóstol. Judas, siervo de Jesucristo y hermano de Jacobo, a los llamados, santificados en Dios Padre y guardados en Jesucristo, misericordia y paz y amor os sean multiplicados. Amados, por la gran solicitud que tenía de escribiros acerca de nuestra común salvación, me ha sido necesario escribiros, exhortándoos que contendáis ardientemente por la fe que ha sido una vez dada a los santos. Porque algunos hombres han entrado encubiertamente, los que desde antes habían sido destinados para esta condenación, hombres impíos, que convierten en libertinaje la gracia de nuestro Dios y niegan a Dios, el único soberano, y a nuestro Señor Jesucristo. Mas quiero recordaros, ya que una vez lo habéis sabido, que el Señor, habiendo salvado al pueblo, sacándolo de Egipto, después destruyó a los que no creyeron. Y a los ángeles que no guardaron su dignidad, sino que abandonaron su propia morada, los ha guardado bajo oscuridad, en prisiones eternas, para el juicio del gran día, como Sodoma y Gomorra y las ciudades vecinas, las cuales de la misma manera que aquellos, habiendo fornicado e ido en pos de vicios contra naturaleza, fueron puestas, por ejemplo, sufriendo el castigo del fuego eterno. No obstante, de la misma manera también estos soñadores mancillan la carne, rechazan la autoridad y blasfeman de las potestades superiores. Pero cuando el arcángel Miguel contendía con el diablo, disputando con él por el cuerpo de Moisés, no se atrevió a proferir juicio de maldición contra él, sino que dijo: «El Señor te reprenda». Pero estos blasfeman de cuantas cosas no conocen, y en las que por naturaleza conocen, se corrompen como animales irracionales. ¡Ay de ellos! Porque han seguido el camino de Caín, y se lanzaron por lucro en el error de Balaam, y perecieron en la contradicción de Coré. Estos son manchas en vuestros ágapes, que comiendo impúdicamente con vosotros, se apacientan a sí mismos. Nubes sin agua, llevadas de acá para allá por los vientos. Árboles otoñales, sin fruto, dos veces muertos y desarraigados. Fieras ondas del mar, que espuman su propia vergüenza. Estrellas errantes, para las cuales está reservada eternamente la oscuridad de las tinieblas. De estos también profetizó Enoc, séptimo desde Adán, diciendo: «He aquí vino el Señor con sus santas decenas de millares para hacer juicio contra todos y dejar convictos a todos los impíos de todas sus obras impías que han hecho impíamente y de todas las cosas duras que los pecadores impíos han hablado contra él. Estos son murmuradores, querellosos, que andan según sus propios deseos, cuya boca habla cosas infladas, adulando a las personas para sacar provecho». Pero vosotros, amados, tened memoria de las palabras que antes fueron dichas por los apóstoles de nuestro Señor Jesucristo, los que os decían: «En el postrer tiempo habrá burladores que andarán según sus malvados deseos». Estos son los que causan divisiones, los sensuales que no tienen al Espíritu. Pero vosotros, amados, edificándoos sobre vuestra santísima fe, orando en el Espíritu Santo, conservaos en el amor de Dios, esperando la misericordia de nuestro Señor Jesucristo para vida eterna. A algunos que dudan, convencedlos. A otros salvad, arrebatándolos del fuego. Y de otros tened misericordia con temor, aborreciendo aún la ropa contaminada por su carne. Y a aquel que es poderoso para guardaros sin caída y presentaros sin mancha delante de su gloria con gran alegría, al único y sabio Dios, nuestro Salvador, sea gloria y majestad, imperio y potencia, ahora y por todos.
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0: Son las 2:37. Temperatura 29 grados. Humedad 79%.
4: Días antes de mi último cumpleaños, mi esposa me preguntó acerca de que sí que me gustaría recibir en ese día especial. Y recuerdo que mi respuesta fue que no necesitaba nada, que no me tenía que regalar nada. Pero el día de mi cumpleaños me levanté y me senté al piano. Y pensando en la pregunta que me había hecho mi esposa, me puse a pensar en qué le respondería al Señor si Él me preguntara qué es lo que me gustaría recibir el día de mi cumpleaños. Pensando en esto, escribí esta canción.

esperamos verte en tu gloria y en tu poder. Da un aplauso más fuerte a Él. Apláudele de tu corazón. Oh Señor, te bendecimos en esta noche.

0: 37. Hizo también Bezaleel el arca de madera de acacia. Su longitud era de 2 codos y medio, su anchura de 1 codo y medio y su altura de 1 codo y medio. Y la cubrió de oro puro por dentro y por fuera, y le hizo una cornisa de oro en derredor. Además fundió para ella 4 anillos de oro a sus 4 esquinas, en un lado 2 anillos y en el otro lado 2 anillos. Hizo también varas de madera de acacia y las cubrió de oro. Y metió las varas por los anillos a los lados del arca para llevar el arca. Hizo asimismo el propiciatorio de oro puro, su longitud de 2 codos y medio y su anchura de 1 codo y medio. Hizo también los 2 querubines de oro, labrados a martillo en los 2 extremos del propiciatorio. Un querubín a un extremo y otro querubín al otro extremo. De una pieza con el propiciatorio hizo los querubines a sus 2 extremos. Y los querubines extendían sus alas por encima, cubriendo con sus alas el propiciatorio, y sus rostros, el uno enfrente del otro, miraban hacia el propiciatorio. Hizo también la mesa de madera de acacia, su longitud de 2 codos, su anchura de 1 codo y de 1 codo y medio su altura. Y la cubrió de oro puro y le hizo una cornisa de oro alrededor. Le hizo también una moldura de 1 palmo menor de anchura alrededor e hizo en derredor de la moldura una cornisa de oro. Le hizo asimismo de fundición 4 anillos de oro y los puso a las 4 esquinas que correspondían a las 4 patas de ella. Debajo de la moldura estaban los anillos por los cuales se metían las varas para llevar la mesa. E hizo las varas de madera de acacia para llevar la mesa y las cubrió de oro. También hizo los utensilios que habían de estar sobre la mesa, sus platos, sus cucharas, sus cubiertos y sus tazones con que se había de libar de oro fino. Hizo asimismo el candelero de oro puro, labrado a martillo. Su pie, su caña, sus copas, sus manzanas y sus flores eran de lo mismo. De sus lados salían 6 brazos, 3 brazos de un lado del candelero y otros 3 brazos del otro lado del candelero. En un brazo, 3 copas en forma de flor de almendro, una manzana y una flor, y en otro brazo, 3 copas en figura de flor de almendro, una manzana y una flor. Así en los 6 brazos que salían del candelero. Y en la caña del candelero había 4 copas en figura de flor de almendro, sus manzanas y sus flores, y una manzana debajo de 2 brazos del mismo, y otra manzana debajo de otros 2 brazos del mismo, y otra manzana debajo de los otros 2 brazos del mismo, conforme a los 6 brazos que salían de él. Sus manzanas y sus brazos eran de lo mismo. Todo era una pieza labrada a martillo de oro puro. Hizo asimismo sus 7 lamparillas, sus despabiladeras y sus platillos de oro puro. De 1 talento de oro puro lo hizo con todos sus utensilios. Hizo también el altar del incienso de madera de acacia, de 1 codo su longitud y de 1 codo su anchura. Era cuadrado y su altura de 2 codos y sus cuernos de la misma pieza. Y lo cubrió de oro puro, su cubierta y sus paredes alrededor y sus cuernos, y le hizo una cornisa de oro alrededor. Le hizo también 2 anillos de oro debajo de la cornisa en las 2 esquinas a los 2 lados para meter por ellos las varas con que había de ser conducido. E hizo las varas de madera de acacia y las cubrió de oro. Hizo asimismo el aceite santo de la unción y el incienso puro, aromático, según el arte del perfumador.
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3: Son las 3:09. Temperatura 29 grados. Humedad 79%.

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0: Son las 3 con 29 minutos. Temperatura 29 grados. Humedad 79%.
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Capítulo 2. Pero hubo también falsos profetas entre el pueblo, como habrá entre vosotros falsos maestros, que introducirán encubiertamente herejías destructoras, y aún negarán al Señor que los rescató, atrayendo sobre sí mismos destrucción repentina. Y muchos seguirán sus disoluciones, por causa de los cuales el camino de la verdad será blasfemado, y por avaricia harán mercadería de vosotros con palabras fingidas. Sobre los tales ya de largo tiempo la condenación no se tarda y su perdición no se duerme. Porque si Dios no perdonó a los ángeles que pecaron, sino que arrojándolos al infierno los entregó a prisiones de oscuridad para ser reservados al juicio, y si no perdonó al mundo antiguo, sino que guardó a Noé, pregonero de justicia, con otras siete personas, trayendo el diluvio sobre el mundo de los impíos, y si condenó por destrucción a las ciudades de Sodoma y de Gomorra, reduciéndolas a ceniza y poniéndolas de ejemplo a los que habían de vivir impíamente, y libró al justo Lot abrumado por la nefanda conducta de los malvados, porque este justo que moraba entre ellos afligía cada día su alma justa, viendo y oyendo los hechos inicuos de ellos. ¿Sabe el Señor librar de tentación a los piadosos y reservar a los injustos para ser castigados en el día del juicio? Y mayormente aquellos que, siguiendo la carne, andan en concupiscencia e inmundicia y desprecian el señorío. Atrevidos y contumaces no temen decir mal de las potestades superiores, mientras que los ángeles, que son mayores en fuerza y en potencia, no pronuncian juicio de maldición contra ellas delante del Señor. Pero estos, hablando mal de cosas que no entienden, como animales irracionales, nacidos para presa y destrucción, perecerán en su propia perdición, recibiendo el galardón de su injusticia, ya que tienen por delicia el gozar de deleites cada día. Estos son inmundicias y manchas, quienes aun mientras comen con vosotros se recrean en sus errores. Tienen los ojos llenos de adulterio, no se sacian de pecar, seducen a las almas inconstantes, tienen el corazón habituado a la codicia y son hijos de maldición. Han dejado el camino recto y se han extraviado siguiendo el camino de Balaam, hijo de Beor, el cual amó el premio de la maldad y fue reprendido por su iniquidad. Pues una muda bestia de carga, hablando con voz de hombre, refrenó la locura del profeta. Estos son fuentes sin agua y nubes empujadas por la tormenta, para los cuales la más densa oscuridad está reservada para siempre. Pues hablando palabras infladas y vanas, seducen con concupiscencias de la carne y disoluciones a los que verdaderamente habían huido de los que viven en error. Les prometen libertad y son ellos mismos esclavos de corrupción. Porque el que es vencido por alguno es hecho esclavo del que lo venció. Ciertamente, si habiéndose ellos escapado de las contaminaciones del mundo, por el conocimiento del Señor y Salvador Jesucristo, enredándose otra vez en ellas, son vencidos, su postrer estado viene a ser peor que el primero. Porque mejor les hubiera sido no haber conocido el camino de la justicia, que después de haberlo conocido, volverse atrás del santo mandamiento que les fue dado. Pero les ha acontecido lo del verdadero proverbio: el perro vuelve a su vómito.

0: y la puerca lavada a revolcarse en el cielo.
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3: Son las 3:38. Temperatura 29 grados. Humedad 79%.

0: Para siempre la victoria nos dará, Señor. Apláudele con fuerza al Señor tu Dios.
1: Alguna persona aquí dijera, pero Marcos Witt, si yo no he pecado, yo nunca he pecado, gloria a Dios, gloria, gloria, gloria, gloria, yo soy perfecto, yo nunca he pecado. Mire lo que dice Romanos capítulo 3, versículo 23, dice, por cuanto todos pecaron y están destituidos de la gloria de Dios. Lo primero que tenemos que hacer para dejar atrás nuestro pecado, tenemos que reconocer que hemos pecado, para poder nosotros reconocer que necesitamos a un Señor. Yo no sé si usted está de acuerdo conmigo, pero yo necesito a mi Señor Jesucristo. Yo he reconocido que yo no puedo en mis propias fuerzas. Me urge tenerlo a Él en mi vida. Me urge poder confiar en Él para poder borrar los pecados de mi pasado. En primera de Juan capítulo 1 versículo 8 dice que si decimos que no hemos pecado, nos engañamos a nosotros mismos. Lo primero que tenemos que hacer para dejar atrás nuestro pasado es reconocer nuestro pecado y empezar a conocer la verdad, porque la Biblia dice que conoceremos la verdad y la verdad nos hará libres. Nos hará libres. Y hay una verdad que yo le quiero declarar. Y esta es una tremenda verdad. Y si usted toma esta verdad, usted podrá entonces vestirse de este nuevo saco de justicia. Esta verdad se encuentra en Primera de Juan, capítulo 1, versículo 7. Yo sé que cuando yo lea esta verdad, usted va a temblar, usted va a gritar de gozo, porque mire lo que dice la palabra de Dios: y la sangre de Jesucristo, su Hijo, nos limpia de todo pecado. Esa es la verdad. Esa es la verdad. De todo pecado. Apocalipsis capítulo 1, versículo 5 dice que Él nos lavó de nuestros pecados con su sangre. Yo quiero que usted le dé gracias conmigo por un momento. Simplemente levante su voz y dígale: Señor, gracias por la sangre de Jesús. Gracias por tu sangre que me limpia de todos mis pecados. La sangre de Jesús poderoso. ¿Cómo me impresiona cuando estudio la Biblia y conozco hombres, por ejemplo, como el apóstol Pablo? Usted sabe que no siempre se llamó el apóstol Pablo. En un tiempo de su vida se llamó Saulo de Tarso, y era un tremendo el Saulo de Tarso. Hay un dicho en México que dice, ese sí que tiene cola para que le pisen. Y Saulo de Tarso tenía cola que le pisaran. Él tenía unos antecedentes, él tenía unas cosas en su pasado que lo podrían haber acusado de cualquier cantidad de cosas, porque este hombre era terrible. Él mataba a las personas que no creían como él. Él perseguía agresivamente a los cristianos. Era un bárbaro el Saulo de Tarso. La Biblia dice en Hechos que Saulo de Tarso respiraba amenazas y muerte. Imagínese conocer a Saulo de Tarso respirando amenazas, muerte. Ese era Saulo de Tarso, imagínese. Ese sí que no es un hombre que usted hubiera querido conocer en algún callejón oscuro por ahí, porque este era un hombre terrible. Saulo de Tarso era un hombre que odiaba a Jesús con todas sus fuerzas. Y sin embargo, cuando Jesús lo encontró a Saulo de Tarso en el camino rumbo a Damasco, Saulo de Tarso iba arriba de un caballo, ahora sí que lo bajaron de su macho porque cayó tirado al piso. Lo tiraron al piso y el Señor le dice: Saulo, ¿por qué me persigues? ¿Quién eres, Señor? Yo soy Jesús el que me estás persiguiendo. Y ahí su vida cambió de una manera tan radical que después se convierte él en uno de los hombres más importantes del cristianismo neotestamentario. Escribió una cantidad de libros increíbles, pero en uno de sus libros él escribe esta frase tan poderosa, porque se encuentra en Filipenses y él dice: olvidando lo que queda atrás, me extiendo, dice, me extiendo a lo que está adelante y prosigo a la meta, prosigo a la meta. El Saulo de Tarso tenía que dejar atrás su pasado y proseguir a la meta. Yo sé que en esta tarde posiblemente usted no sea tan malo o tan bravo como era Saulo de Tarso. Quizá usted nunca ha matado a alguien. Posiblemente usted nunca haya respirado amenazas y muerte. A lo mejor usted no ha sido un hombre tan violento como es Saulo de Tarso. Pero nuestra condición con pecado es la misma condición que tuvo Saulo de Tarso. Y si usted en esta tarde ha tenido pecado en su pasado, su condición es la misma. Y esta tarde, igual que con el apóstol Pablo, usted puede decir: olvidando lo que queda atrás, me extiendo a la meta, me extiendo a la meta, prosigo a la meta. No voy a recordar las cosas de mi pasado. Yo voy a seguir adelante y ver todas las victorias que el Señor tiene planeada para mi vida. ¡Aleluya! Deje de estar mirando atrás. Es tiempo de extendernos hacia adelante, de mirar hacia la meta. Yo estaba leyendo acerca de esta mujer que vivía en Jericó. Ella se llamaba Rahab, era la prostituta de la ciudad, la ramera de la ciudad, era una mujer muy conocida. Y de repente mandaron a los espías del pueblo de Dios y ella fue la que los recibió y los recibió en su casa, los escondió y ella ayudó para que no les quitaran la vida. Y de repente ella les pregunta: si tan solamente ustedes me hacen un favor, que cuando se destruya la ciudad de Jericó, que me cuiden a mí, que me cuiden a mi familia. ¿Sabe usted que Dios protegió a Rahab? Protegió a su familia. Cualquier persona que había entrado a su casa, yo me imagino que Rahab fue por sus primos, sus sobrinos, sus cuñados, todo el mundo los estaba metiendo hasta con calzador, porque les dijo: todos los que van a estar acá adentro van a estar protegidos. Y lo más increíble de Rahab es que años después, cuando el escritor de los Hebreos está escribiendo acerca de todos los héroes de la fe, en Hebreos capítulo 11, ¿quién creen ustedes que entró ahí dentro de los héroes como con Abraham, con Moisés, con David, con José, con todos estos tremendos héroes de la fe? Ahí también mencionan a Rahab como una gran mujer de fe. Oh, Dios puede olvidarse de tu pasado, Dios puede olvidarse de todo lo que tú habías hecho, Dios puede olvidarse hasta del negocio ese terrible que tú tenías, porque Él te quiere dar una nueva vida, Él te quiere dar un nuevo futuro, Él quiere darte a ti gozo por tristeza. ¡Aleluya! Había una mujer sorprendida en adulterio. La trajeron a los pies de Jesús y la tiraron ahí. Le dijeron: Señor, la ley de Moisés dice que esta mujer debe ser apedreada. ¿Qué debemos hacer? Lo hacían, la Biblia dice lo hacían, porque siempre estaban viendo a ver cómo atrapaban a Jesús, a ver si lo podían meter en algún problema. Así son los fariseos, siempre viendo a ver a quién pueden meter en un problema. Qué bueno que aquí no hay fariseos, y si hubiera, los sacábamos en el amor de Cristo. De repente le traen esta terrible situación, esta mujer, y la tiran a los pies de Jesús y la acusan y le dicen, y públicamente hacen un escándalo. Así también son los fariseos, les encantan los escándalos públicos. Entre más gente sepa, mejor. Gloria a Dios. Y la tiraron ahí a los pies de Jesús. Y el Señor le dijo: bueno, sin ningún problema, dice, el primero de ustedes que esté sin pecado, pues tírenle la primera piedra. Y la Biblia dice que Jesús se agachó y empezó a escribir en el piso. La Biblia no dice qué fue lo que escribió. Yo no sé qué escribió, usted tampoco sabe, pero yo tengo una buena imaginación. Usted también debería de tenerla. Yo me puedo imaginar que Jesús escribió el nombre del amante de uno de esos fariseos. Yo me puedo imaginar que el Señor escribió de la vez que cuando uno de esos fariseos se robó los diezmos. Yo me puedo imaginar, quién sabe, digo, use su imaginación, puede ser que eso fue lo que escribió Jesús, nadie sabe. Y de repente esos hombres empezaron a sentirse incómodos, tragaron mucha saliva, y de repente dijeron: oigan, pues aquí la cosa se puso muy fea, mejor nos vamos de aquí. Y al ratito, cuando el Señor voltea para arriba, se habían ido todos, y voltea y me encanta este pasaje. Mujer, le dice, ¿dónde están los que te acusaban? ¿Que ninguno te condenó? Le pregunta eso. ¿Ninguno te condenó? Y la mujer lo mira y dice: no, Señor, ninguno me condenó. Y mire usted lo que dice en Juan capítulo 8, versículo 11: pues ni yo te condeno, dice.

0: Capítulo 5. Cuando todos los reyes de los amorreos que estaban al otro lado del Jordán, al occidente, y todos los reyes de los cananeos que estaban cerca del mar, oyeron cómo Jehová había secado las aguas del Jordán delante de los hijos de Israel hasta que hubieron pasado, desfalleció su corazón y no hubo más aliento en ellos delante de los hijos de Israel. En aquel tiempo Jehová dijo a Josué: «Hazte cuchillos afilados y vuelve a circuncidar la segunda vez a los hijos de Israel». Y Josué se hizo cuchillos afilados y circuncidó a los hijos de Israel en el collado de Aralot. Esta es la causa por la cual Josué los circuncidó. Todo el pueblo que había salido de Egipto, los varones, todos los hombres de guerra, habían muerto en el desierto por el camino después que salieron de Egipto, pues todos los del pueblo que habían salido estaban circuncidados. Mas todo el pueblo que había nacido en el desierto por el camino después que hubieron salido de Egipto no estaba circuncidado. Porque los hijos de Israel anduvieron por el desierto 40 años, hasta que todos los hombres de guerra que habían salido de Egipto fueron consumidos, por cuanto no obedecieron a la voz de Jehová. Por lo cual Jehová les juró que no les dejaría ver la tierra de la cual Jehová había jurado a sus padres que nos la daría, tierra que fluye leche y miel. A los hijos de ellos, que él había hecho suceder en su lugar, Josué los circuncidó, pues eran incircuncisos, porque no habían sido circuncidados por el camino. Y cuando acabaron de circuncidar a toda la gente, se quedaron en el mismo lugar en el campamento hasta que sanaron. Y Jehová dijo a Josué: «Hoy he quitado de vosotros el oprobio de Egipto», por lo cual el nombre de aquel lugar fue llamado Gilgal hasta hoy. Y los hijos de Israel acamparon en Gilgal y celebraron la Pascua a los 14 días del mes, por la tarde, en los llanos de Jericó. Al otro día de la Pascua comieron del fruto de la tierra, los panes sin levadura, y en el mismo día espigas nuevas tostadas. Y el maná cesó el día siguiente, desde que comenzaron a comer del fruto de la tierra. Y los hijos de Israel nunca más tuvieron maná, sino que comieron de los frutos de la tierra de Canaán aquel año. Estando Josué cerca de Jericó, alzó sus ojos y vio un varón que estaba delante de él, el cual tenía una espada desenvainada en su mano. Y Josué, yendo hacia él, le dijo: «¿Eres de los nuestros o de nuestros enemigos?». Él respondió: «No, mas como príncipe del ejército de Jehová he venido ahora». Entonces Josué, postrándose sobre su rostro en tierra, le adoró y le dijo: «¿Qué dice mi señor a su siervo?». Y el príncipe del ejército de Jehová respondió a Josué: «Quita el calzado de tus pies, porque el lugar donde estás es santo». Y Josué así lo hizo.
1: El estadio está vacío, la multitud acasaba.

nunca se nos olvide que es por Él. Vamos a tomarnos un minuto para volvérselo a declarar. Señor, no me atrevería a quedarme con la gloria. Te entrego a ti, Señor, toda la honra. Acompáñeme, levante su voz y dígale: Señor, te doy a ti toda la gloria. Todo es por ti, Señor. Gracias a ti. Solamente a ti.

0: Oh, esperamos verte en tu gloria y en tu poder. Da un aplauso más fuerte a Él. Apláudele de tu corazón. Oh, Señor, te bendecimos en esta noche.
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0: Son las 4 con 30 minutos. Temperatura 29 grados. Humedad 79%.
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3: Capítulo 24. 5 días después descendió el sumo sacerdote Ananías con algunos de los ancianos y un cierto orador llamado Tértulo, y comparecieron ante el gobernador contra Pablo. Y cuando éste fue llamado, Tértulo comenzó a acusarle diciendo: «Como debido a ti gozamos de gran paz y muchas cosas son bien gobernadas en el pueblo por tu prudencia, oh excelentísimo Félix, lo recibimos en todo tiempo y en todo lugar con toda gratitud. Pero por no molestarte más largamente, te ruego que nos oigas brevemente conforme a tu equidad, porque hemos hallado que este hombre es una plaga y promotor de sediciones entre todos los judíos por todo el mundo, y cabecilla de la secta de los nazarenos. Intentó también profanar el templo, y prendiéndole quisimos juzgarle conforme a nuestra ley. Pero interviniendo el tribuno Lisias, con gran violencia le quitó de nuestras manos, mandando a sus acusadores que viniesen a ti. Tú mismo, pues, al juzgarle, podrás informarte de todas estas cosas de que le acusamos. Los judíos también confirmaban diciendo ser así todo. Habiéndole hecho señal el gobernador a Pablo para que hablase, éste respondió: «Porque sé que desde hace muchos años eres juez de esta nación, con buen ánimo haré mi defensa. Como tú puedes cerciorarte, no hace más de 12 días que subí a adorar a Jerusalén, y no me hallaron disputando con ninguno ni amotinando a la multitud, ni en el templo, ni en las sinagogas, ni en la ciudad, ni te pueden probar las cosas de que ahora me acusan. Pero esto te confieso, que según el camino que ellos llaman herejía, así sirvo al Dios de mis padres, creyendo todas las cosas que en la ley y en los profetas están escritas, teniendo esperanza en Dios, la cual ellos también abrigan, de que ha de haber resurrección de los muertos, así de justos como de injustos. Y por esto procuro tener siempre una conciencia sin ofensa ante Dios y ante los hombres. Pero pasados algunos años, vine a hacer limosnas a mi nación y presentar ofrendas. Estaba en ello cuando unos judíos de Asia me hallaron purificado en el templo, no con multitud ni con alboroto. Ellos debieran comparecer ante ti y acusarme, si contra mí tienen algo. O digan estos mismos si hallaron en mí alguna cosa mal hecha cuando comparecí ante el concilio, a no ser que estando entre ellos prorrumpí en alta voz: acerca de la resurrección de los muertos soy juzgado hoy por vosotros». Entonces Félix, oídas estas cosas, estando bien informado de este camino, les aplazó diciendo: «Cuando descendiere el tribuno Lisias, acabaré de conocer de vuestro asunto». Y mandó al centurión que se custodiase a Pablo, pero que se le concediese alguna libertad y que no impidiese a ninguno de los suyos servirle o venir a él. Algunos días después, viniendo Félix con Drusila su mujer, que era judía, llamó a Pablo y le oyó acerca de la fe en Jesucristo. Pero al disertar Pablo acerca de la justicia, del dominio propio y del juicio venidero, Félix se espantó y dijo: «Ahora vete, pero cuando tenga oportunidad te llamaré». Esperaba también con esto que Pablo le diera dinero para que le soltase, por lo cual muchas veces lo hacía venir y hablaba con él. Pero al cabo de 2 años, recibió Félix por sucesor a Porcio Festo, y queriendo Félix congraciarse con los judíos, dejó preso a Pablo.

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2: Son las 4:39. Temperatura 29 grados. Humedad 79%.

0: Queremos llevarte a todo lugar, Señor.
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0: blanco. Con un minuto. Temperatura 29 grados. Humedad 79%.
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2: Hey, Jesús, buen gabio, ¿cómo? Salmo 17. Oye, oh Jehová, una causa justa. Está atento a mi clamor. Escucha mi oración hecha de labios sin engaño. De tu presencia proceda mi vindicación. Vean tus ojos la rectitud. Tú has probado mi corazón, me has visitado de noche, me has puesto a prueba y nada inicuo hallaste. He resuelto que mi boca no haga transgresión. En cuanto a las obras humanas, por la palabra de tus labios yo me he guardado de la senda de los violentos. Sustenta mis pasos en tus caminos para que mis pies no resbalen. Yo te he invocado por cuanto tú me oigas, oh Dios. Inclina a mí tu oído, escucha mi palabra. Muestra tus maravillosas misericordias, tú que salvas a los que se refugian a tu diestra de los que se levantan contra ellos. Guárdame como a la niña de tus ojos, escóndeme bajo la sombra de tus alas, de la vista de los malos que me oprimen, de mis enemigos que buscan mi vida. Envueltos están con su grosura, con su boca hablan arrogantemente. Han cercado ahora nuestros pasos, tienen puestos sus ojos para echarnos por tierra. Son como león que desea ser presa y como leoncillo que está en su escondite. Levántate, oh Jehová, sal a su encuentro, póstrales. Libra mi alma de los malos con tu espada, de los hombres con tu mano, oh Jehová, de los hombres mundanos cuya porción la tienen en esta vida y cuyo vientre está lleno de tu tesoro. Sacian a sus hijos y aún sobra para sus pequeñuelos. En cuanto a mí, veré tu rostro en justicia. Estaré satisfecho cuando despierte a tu semejanza.

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2: Son las 5:10. Temperatura 29 grados. Humedad 79%.

por vida es la muerte en victoria. Tenemos que reconocer que es por el hecho de que Cristo venció hace 2000 años que tú y yo en esta noche podemos celebrar. ¡No le das gracias!

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0: Son las 5 con 29 minutos. Temperatura 29 grados. Humedad 79%.
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Apláudale a Jesucristo, por favor. Él es el único digno. Aleluya.

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0: Son las 6 en punto. Temperatura 29 grados. Humedad 79%.
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0: capítulo 36. Tú, hijo de hombre, profetiza a los montes de Israel y di: Montes de Israel, oíd palabra de Jehová. Así ha dicho Jehová el Señor: Por cuanto el enemigo dijo de vosotros: Ea, también las alturas eternas nos han sido dadas por heredad. Profetiza, por tanto, y di: Así ha dicho Jehová el Señor: Por cuanto os asolaron y os tragaron de todas partes, para que fueseis heredad de las otras naciones, y se os ha hecho caer en boca de habladores, y ser el oprobio de los pueblos, por tanto, montes de Israel, oíd palabra de Jehová el Señor. Así ha dicho Jehová el Señor a los montes y a los collados, a los arroyos y a los valles, a las ruinas y asolamientos, y a las ciudades desamparadas, que fueron puestas por botín y escarnio de las otras naciones alrededor. Por eso, así ha dicho Jehová el Señor: He hablado por cierto en el fuego de mi cielo contra las demás naciones y contra todo Edom, que se disputaron mi tierra por heredad con alegría, de todo corazón y con enconamiento de ánimo, para que sus expulsados fuesen presa suya. Por tanto, profetiza sobre la tierra de Israel, y di a los montes y a los collados y a los arroyos y a los valles: Así ha dicho Jehová el Señor. He aquí, en mi celo y en mi furor he hablado, por cuanto habéis llevado el oprobio de las naciones. Por lo cual así ha dicho Jehová el Señor: Yo he alzado mi mano, he jurado que las naciones que están a vuestro alrededor han de llevar su afrenta. Mas vosotros, oh montes de Israel, daréis vuestras ramas y llevaréis vuestro fruto para mi pueblo Israel, porque cerca están para venir. Porque he aquí, yo estoy por vosotros, y a vosotros me volveré, y seréis labrados y sembrados, y haré multiplicar sobre vosotros hombres a toda la casa de Israel, toda ella, y las ciudades serán habitadas y edificadas las ruinas. Multiplicaré sobre vosotros hombres y ganado, y serán multiplicados y crecerán, y os haré morar como solíais antiguamente, y os haré mayor bien que en vuestros principios, y sabréis que yo soy Jehová. Y haré andar hombres sobre vosotros, a mi pueblo Israel, y tomarán posesión de ti, y les serás por heredad, y nunca más les matarás los hijos. Así ha dicho Jehová el Señor: Por cuanto dicen de vosotros: Comedora de hombres y matadora de los hijos de tu nación has sido, por tanto, no devorarás más hombres, y nunca más matarás a los hijos de tu nación, dice Jehová el Señor. Y nunca más te haré oír injuria de naciones, ni más llevarás denuestos de pueblos, ni harás más morir a los hijos de tu nación, dice Jehová el Señor. Vino a mí palabra de Jehová, diciendo: Hijo de hombre, mientras la casa de Israel moraba en su tierra, la contaminó con sus caminos y con sus obras. Como inmundicia de menstruosa fue su camino delante de mí, y derramé mi ira sobre ellos por la sangre que derramaron sobre la tierra, porque con sus ídolos la contaminaron. Les esparcí por las naciones, y fueron dispersados por las tierras, conforme a sus caminos y conforme a sus obras les juzgué. Y cuando llegaron a las naciones a donde fueron, profanaron mi santo nombre, diciéndose de ellos: Estos son pueblo de Jehová, y de la tierra de él han salido. Pero he tenido dolor al ver mi santo nombre profanado por la casa de Israel entre las naciones a donde fueron. Por tanto, di a la casa de Israel: Así ha dicho Jehová el Señor: No lo hago por vosotros, oh casa de Israel, sino por causa de mi santo nombre, el cual profanasteis vosotros entre las naciones a donde habéis llegado. Y santificaré mi grande nombre, profanado entre las naciones, el cual profanasteis vosotros en medio de ellas. Y sabrán las naciones que yo soy Jehová, dice Jehová el Señor, cuando sea santificado en vosotros delante de sus ojos. Y yo os tomaré de las naciones, y os recogeré de todas las tierras, y os traeré a vuestro país. Esparciré sobre vosotros agua limpia, y seréis limpiados de todas vuestras inmundicias, y de todos vuestros ídolos os limpiaré. Os daré corazón nuevo, y pondré espíritu nuevo dentro de vosotros, y quitaré de vuestra carne el corazón de piedra, y os daré un corazón de carne. Y pondré dentro de vosotros mi espíritu, y haré que andéis en mis estatutos, y guardéis mis preceptos, y los pongáis por obra. Habitaréis en la tierra que di a vuestros padres, y vosotros me seréis por pueblo, y yo seré a vosotros por Dios. Y os guardaré de todas vuestras inmundicias, y llamaré al trigo, y lo multiplicaré, y no os daré hambre. Multiplicaré asimismo el fruto de los árboles, y el fruto de los campos, para que nunca más recibáis oprobio de hambre entre las naciones. Y os acordaréis de vuestros malos caminos y de vuestras obras que no fueron buenas. Y os avergonzaréis de vosotros mismos por vuestras iniquidades y por vuestras abominaciones. No lo hago por vosotros, dice Jehová el Señor, sabedlo bien. Avergonzaos y cubríos de confusión por vuestras iniquidades, casa de Israel. Así ha dicho Jehová el Señor: el día que os limpie de todas vuestras iniquidades, haré también que sean habitadas las ciudades y las ruinas sean reedificadas. Y la tierra asolada será labrada, en lugar de haber permanecido asolada a ojos de todos los que pasaron. Y dirán: esta tierra que era asolada ha venido a ser como huerto del Edén. Y estas ciudades que eran desiertas y asoladas y arruinadas están fortificadas y habitadas. Y las naciones que queden en vuestros alrededores sabrán que yo reedifiqué lo que estaba derribado y planté lo que estaba desolado. Yo, Jehová, he hablado y lo haré. Así ha dicho Jehová el Señor. Aún seré solicitado por la casa de Israel para hacerles esto. Multiplicaré los hombres como se multiplican los rebaños. Como las ovejas consagradas, como las ovejas de Jerusalén en sus fiestas solemnes, así las ciudades desiertas serán llenas de rebaños de hombres, y sabrán que yo soy Jehová.
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3: Son las 6:11. Temperatura 29 grados. Humedad 79%.
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levantas tu adoración al Señor, hay ángeles que se suman, porque Dios habita en medio de tu alabanza, habita en medio de la adoración de su pueblo. Y cuando los ángeles se encuentran que la manifestación de su presencia está en un sitio, ya no encuentran diferencia entre la atmósfera celeste ni la terrestre.

0: digamos, Señor, yo quiero ser como eres tú. Pon en mí tu corazón, dígame.
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0: Las 6 y 28 minutos. Temperatura 29 grados. Humedad 79%.
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Primera Epístola Universal de San Pedro Apóstol. Capítulo 1. Pedro, apóstol de Jesucristo, a los expatriados de la dispersión en el Ponto, Galacia, Capadocia, Asia y Bitinia, elegidos según la presciencia de Dios Padre en santificación del Espíritu, para obedecer y ser rociados con la sangre de Jesucristo, gracia y paz os sean multiplicadas. Bendito el Dios y Padre de nuestro Señor Jesucristo, que según su grande misericordia nos hizo renacer para una esperanza viva por la resurrección de Jesucristo de los muertos, para una herencia incorruptible, incontaminada e inmarcesible, reservada en los cielos para vosotros, que sois guardados por el poder de Dios mediante la fe, para alcanzar la salvación que está preparada para ser manifestada en el tiempo postrero. En lo cual vosotros os alegráis, aunque ahora por un poco de tiempo, si es necesario, tengáis que ser afligidos en diversas pruebas, para que sometida a prueba vuestra fe, mucho más preciosa que el oro, el cual aunque perecedero se prueba con fuego, sea hallada en alabanza, gloria y honra cuando sea manifestado Jesucristo, a quien amáis sin haberle visto, en quien creyendo, aunque ahora no lo veáis, os alegráis con gozo inefable y glorioso, obteniendo el fin de vuestra fe, que es la salvación de vuestras almas. Los profetas que profetizaron de la gracia destinada a vosotros, inquirieron y diligentemente indagaron acerca de esta salvación, escudriñando qué persona y qué tiempo indicaba el Espíritu de Cristo que estaba en ellos, el cual anunciaba de antemano los sufrimientos de Cristo y las glorias que vendrían tras ellos. A esto se les reveló que no para sí mismos, sino para nosotros administraban las cosas que ahora os son anunciadas por los que os han predicado el Evangelio por el Espíritu Santo enviado del cielo, cosas en las cuales anhelan mirar los ángeles. Por tanto, ceñid los lomos de vuestro entendimiento, sed sobrios, y esperad por completo en la gracia que se os traerá cuando Jesucristo sea manifestado. Como hijos obedientes, no os conforméis a los deseos que antes teníais estando en vuestra ignorancia, sino como aquel que os llamó es santo, sed también vosotros santos en toda vuestra manera de vivir, porque escrito está, sed santos, porque yo soy santo. Y si invocáis por Padre aquel que sin acepción de personas juzga según la obra de cada uno, conducíos en temor todo el tiempo de vuestra peregrinación, sabiendo que fuisteis rescatados de vuestra vana manera de vivir, la cual recibisteis de vuestros padres, no con cosas corruptibles como oro o plata, sino con la sangre preciosa de Cristo, como de un cordero sin mancha y sin contaminación, ya destinado desde antes de la fundación del mundo, pero manifestado en los postreros tiempos por amor de vosotros, y mediante el cual creéis en Dios, quien le resucitó de los muertos y le ha dado gloria para que vuestra fe y esperanza sean en Dios. Habiendo purificado vuestras almas por la obediencia a la verdad, mediante el Espíritu para el amor fraternal no fingido, amaos unos a otros entrañablemente de corazón puro, siendo renacidos no de simiente corruptible sino de incorruptible, por la palabra de Dios que vive y permanece para siempre. Porque toda carne es como hierba, y toda la gloria del hombre como flor de la hierba. La hierba se seca y la flor se cae, mas la palabra del Señor permanece para siempre. Y esta es la palabra que por el Evangelio os ha sido anunciada.

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2: Son las 6:41. Temperatura 29 grados. Humedad 79%.
3: Hey, me siento...

su presencia hay descanso. Venid a mí todos los que estéis trabajados y cansados, que yo os haré descansar, dijo Jesús. ¿Quieres ponerte de pie y cantar esta canción con nosotros? Esta canción surgió un día que yo estaba acordándome de mis primeros días de cristiano, y en mis primeros días de cristiano yo me sentía la persona más incapaz del mundo. Yo sé que todos hemos orado alguna vez por inteligencia y sabiduría, pero yo oraba apasionadamente por inteligencia y sabiduría, porque yo sentía que no la tenía. Yo quería que Dios me usara, pero no tenía talento, no sabía tocar ningún instrumento, no sabía cantar o escribir, no creía que podía hablar en público. Me sentía totalmente incapaz de servir al Señor. Y ese día me estaba acordando, hace poco, digo, cuando escribí esta canción, me estaba acordando de esos días, y me di cuenta que todavía me siento igual. Las cosas no han cambiado mucho. Me siento totalmente incapaz, y le escribí esta canción al Señor, que habla de no tener nada para ofrecerle, hablando de talento y habilidad. Y cuando reconocemos que no tenemos nada para ofrecerle, Él llena nuestras manos. Él pone sus dones en nosotros, su habilidad, su poder, su amor, para poder ministrar. Si tú quieres que Él llene tus manos de su poder,

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0: las 6:59. Temperatura 29 grados. Humedad 79%.
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